0: Vamos a mandar el saludito para mi gran amigo Gelacio en su taller. Ahí en su taller, cómo no, mi amigo Gelacio. ¿Qué onda, Gelacio? ¿Qué traes, hijo? Para toda la raza, dice, de Playa Monkey Beach. Allá en Playa de Mono, Tuxtepec, Oaxaca, un saludo que nos están escuchando. No, hombre, somos reyes del rating, mi hermano. Pero antes de eso, vamos a pasar los micrófonos. Se encuentra con nosotros, conocidísimo por todos ustedes, miembro ya de la cabina de la mejor 106.5, cuando está el charal. Felipe Mendoza, la tienda naturista, la tía Sabina, a quien le damos la muy buenas tardes, hermano. ¿Cómo estás?
1: Muy buenas tardes, charal, y muy buenas tardes a todo el auditorio de la 106.5, la mejor. Pues,
0: gracias, hermanito, muy buenas tardes para ti, y hoy traes un tema que pues, no es nada grato, ¿no? Sobre todo para las personas que se asombran y que dicen, oye, pero yo cómo voy a tener ese problema de hígado graso, dice, ¿no? Si yo no tomo, bueno, muchas veces, según leo, tome usted o no tome, depende también mucho de la alimentación que usted lleve, con los refrescos, con las galletas, con las harinas, el azúcar. Y es por eso que muchas personas, Felipe, lo comentamos fuera del aire, de eso va a hablar la tía Sabina, Felipe Mendoza, el día de hoy. Tienen abultado su abdomen.
1: Su abdomen.
0: Y dicen, no, hombre, esta pancita, porque así le gustan las mujeres. Ajá, sí, ahorita, espérame tantito. Así le gustan a las mujeres, que esté panzón, dice.
1: El arco del triunfo.
0: Oculta esa panza.
1: Problemas. El arco de la felicidad.
0: Ah, sí, pero estamos completamente seguros tú y yo, Felipe, que esa pancita oculta problemas.
1: Sí, definitivo. Hay grasa visceral, hay grasa subcutánea, hay grasa hepática, y ese abdomen abultado nos está diciendo de bote pronto, así nada más voltea a mirar a una persona y mírale el abdomen abultado, hígado graso, definitivo. Cuando estamos hablando de la grasa en el hígado, estamos hablando del exceso de carbohidratos, harinas refinadas, el famoso gluten, las empanadas, en exceso, debo de aclarar, todo en exceso es malo y dañino. Que se me antojó una empanada, se me antojó una rebanada de pizza,
0: una hamburguesa.
1: Un hot dog, perfecto.
0: Cómetelo. Malo que lo hagas hábito, carnal.
1: Ahí está el problema.
0: No te dañó la hamburguesa. Te dañó la cocota que te tomaste con la hamburguesa.
1: Efectivamente.
0: No te dañó la pizza. Te dañaron las tres mirindas que te tomaste con la pizza.
1: Correcto.
0: No te dañó la lasaña. No te dañó el consomé que te... Te dañó el pedazote de pastel con mantequilla que te comiste después, ¿no?
1: Fíjate que... ese es el hábito, es la costumbre del mexicano, comer en exceso, es la cultura que tenemos. De vez en cuando llego a visitar ciertos buffets y me gusta observar a la gente, el rostro, la mirada, el paladar, el gusto que hace cuando empieza a ver el exceso de comida, y vueltas y vueltas y más vueltas, y los trabajadores de esos buffets nada más se les quedan mirando, ya repitieron y vuelven a repetir y vuelven a repetir como un exceso de glotonería. Y déjame decirte que ahí está el gran problema, ¿eh?
0: Es el detalle.
1: Fíjate, hay un detalle muy importante que voy a mencionar. El hígado es uno de los órganos más importantes del aparato digestivo.
0: Si no es que el más.
1: Es que es como un laboratorio, es como un distribuidor, el hígado. El hígado se encarga de purificar la sangre alrededor de 500 veces al día. Imagínate, purificar tu sangre 500 veces al día. Es el encargado de distribuir grasas, es el encargado de distribuir bilis a la vesícula biliar, es el encargado de mandar al páncreas la insulina y la insulina a la sangre. Es el encargado de mandar el complejo B12 al cerebro, y así me la puedo pasar hablando de todo lo que hace, produce, trabaja, dije laboratorio, reservas de todo lo que quieras el hígado. Y hay algo importante que me llama mucho la atención, es al órgano que más le pegamos con todo.
0: Diario.
1: Y déjame decirte que es el único órgano que se puede regenerar. Estamos hablando que por la edad de 40 años en adelante, tu hígado va a empezar a manifestar quistes, grasa natural, bolitas de grasa en el hígado, y hay que estarlos vigilando para extirparlos, desaparecerlos. Y más la alimentación, el exceso de vitamina T, tacos, tota, tortilla, tamales, tlacoyos y todo ese tipo de grasa, mantequillas y lo que hemos mencionado, estamos perjudicando el hígado. Pero ahora estamos hablando de regenerarlo inmediatamente, sin contar que los parásitos, las amibas, también se anidan en el hígado. ¿Qué hacer al respecto? Primero, lo dijo Hipócrates, que tu alimento sea tu medicina y que tu medicina sea tu alimento. Vamos a utilizar cardo mariano, chile marín, alcachofa, hierba del sapo, boldo. Son 4 o 5 plantas que vamos a hervir, vamos a colar. Es un sobre aproximadamente de 1 kilo. En ese sobre vienen esas 4 o 5 plantas. Va a servir lo que agarres con tus 3 dedos para 1 litro de agua. Ya lo hervistes, lo cuelas y te vas a tomar 1 litro al día. Eso te va a ayudar a limpiar tu hígado de grasa, tus arterias, tus venas, evitar paro cardíaco, derrame cerebral, eso, parálisis parcial.
0: Eso lo pueden utilizar como prevención también, no tanto que ya tengas daño, ¿verdad?
1: Prevención, detección y curación, todo va a ser en ese momento. Te va a quitar el cansancio, el agotamiento, el exceso de sueño, no tienes fuerzas, no tienes energías, te cansas caminas y te cansas, te sientes completamente desgastado. Es ahí donde entra cardo mariano, silimarín, y que va acompañado con unos comprimidos. Este comprimido lo vas a portar en tu bolsa. A la hora del trabajo, a la hora de que salgas a la calle, que viajes, vas a utilizar este comprimido de boldo, genciana, cuasia, taray, pasiflora, amamelis, chaparro amargo. ¿Qué es lo que va a hacer este frasquito con estos comprimidos? Se llama Boldosan. Va a ayudar rápidamente a la digestión para que la comida no esté mucho tiempo en tu estómago y tenga reflujo, acidez, agruras, pesadez estomacal, ganas de vomitar, has vomitado líquido amarillento amargo. Se llama Boldosan Silimarín. Vienen 2 compuestos maravillosos para tu aparato digestivo y tu aparato digestivo va a estar tranquilo, relajado. Mira, hay personas que viajan y cuando viajan tienen miedo a viajar porque les da como diarrea, como que tienen gases, como que se inflaman, como que se sienten incómodos. Se llama comprimido de boldosán, genciana, cuasia, taray, pasiflora, amameli, chaparro amargo y tu estómago dormidito, quietecito. ¿Dónde? 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Hasta el sábado, mi querido Charalito.
0: Mi hermano chulo, cuídate mucho, carnal. Repite tu dirección y tu teléfono porque hay mucha gente, muchos panzoncitos que no aceptan que tienen hígado graso todavía.
1: 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Ese es el número telefónico de su servidor, Felipe Mendoza Pérez.
0: Dios mío, ahí está Felipe Mendoza. Pues bueno, a cuidarse el hígado, señoras y señores. Que se acaba el hígado y se acaba la vida, Felipe Mendoza.
1: Efectivamente.
0: Hasta ahí llegaste nomás.
1: Cambias de color, te pones amarillo, café, oscuro, feo.
0: Síntomas del hígado graso.
1: Vista son? amarilla.
0: Donde está blanco, está amarillo.
1: Se hace amarillo, tu color de piel se hace café oscuro, café marrón. Te salen manchas negras en tus manos y en tu cara. Tu boca te huele como a excremento. No quiero exagerar, ¿eh? Si donde te alumbra el sol huele de esa manera, ahora donde no te alumbra, ¿te imaginas?
0: Felipe Mendoza, llegan contigo y de inmediatamente con la vista tú puedes...
1: Desde el momento que se para y lo veo, lo cuadro de volada. A ver, este paciente viene con este tipo de problema y le digo, mira, tienes hígado graso, y me dice...
0: No creo.
1: No, espérate. Me dice, sí, me acabo de hacer el análisis, me acabo de hacer un ultrasonido y salí con hígado graso. ¿Y cómo lo sabe usted? Sin haberme hecho el estudio. Abdomen abultado.
0: Eso. Bueno, pues que vaya el número telefónico, mi hermano.
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0: Vámonos, gracias. Vamos a gozar y a disfrutar, señoras y señores. Que el mundo se va a quemar, joyitas.

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1: ¡Conéctate, mi hermano, que ya llegó Chico Che! ¡Hasta la colonia Hidalgo se va Chico Che, cómo no! ¡Órale, eso es todo, menos más, hombre! 6:16. Mi charalito, muy buenas tardes. Saludito, mi estimado, siempre fiel a la mejor. Dice, ¿puede poner Danzón Juárez con los socios? A ver nomás. La colonia Bosques de las Lomas en Pueblo Viejo. Le mandamos un saludo, mi charal, cómo no. Gracias, vamos a la pausa, regresamos.
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0: señoras y señores, el himno de Matamoros. Ahí está, mi Matamoros querido, Riguito. Estamos escuchando, mi charal. Saludos. Buenas tardes, noches, desde la colonia Hidalgo. Parece que va a llover. ¡Órale! Mándame mensajito, amigo, y para el Brody que me mandó un audio. No, hombre, mándame, por favor, por escrito, por favor, carnal. Por escrito, por favor. 287-125-7862.
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0: Número telefónico para que me pidas una joya de la música tropical desde la cabina de la mejor FM. ¡Vámonos!

chispa. Se fue la chispita. Buenas tardes. Mándale saludos al profesor Paco Prieto, que hoy está cumpliendo años. De parte de toda la familia. Oh, ya se lo mandamos hace ratito, pero se lo volvemos a mandar, ¿cómo no? Porfa, puedes ponerme la canción. Chucha, la de Capirucha. Allá para toda la raza en el Apompo Tres Valles. Allá para el amigo Gavino, ¿cómo no? El Apompo Tres Valles. Está buena la tardecita, amenaza con lluvia en algunas partes, hermano. Ahorita te ponemos la de Chucha, la de la Capirucha, patrón. ¿Cómo es que no? Comunícate 287-127. No, que es 127, 125, perdón, 7862. Es el número que tenemos disponible por acá en la cabina para que te veas comunicando, mi hermanito, por favor.

amiga Petra, mi hermano. Ahí está mi amiga Petra, cómo no, allá en la colonia, colonia Tuxtepec. Me está diciendo por allá que le mandemos un saludo bien chino. Guapo, me encanta tu voz. Órale. Órale, pues, saludos, mi queridísima Petra, allá en la colonia Tuxtepec. Te mandas un abrazo, puras buenas, papá.

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pegado. Charalito, ponga usted, por favor, una canción de los 100 latinos. La del Hotelito. Aso, por el año de los 80, mi hermano. Allá para mi flota, allá en Tequila, Veracruz. ¿Cómo?

para Tequila Veracruz. Saluditos, Iracema Ruiz. Muy buenas tardes, noches. ¿Quieres saber si va a llover? ¿Sí, neta? Yo también quiero saber, carnal. A ver, búscale la de los siete latinos.

ver, para que se la pongas ahí a toda la flota que te anda pidiendo por allá en Tequila. Tequila Veracruz. A ver si acaso la tenemos, porque no, esa vieja.

0: ver, cámbiasela pues, cámbiasela por otra, por si tienes otra por ahí. Vamos a ver, por acá te la vamos a cambiar tantito, hijo, con algo bueno de los siete latinos. Bueno, los Brujitos de Catemaco.
1: Oiga, comadre.
0: Mande.
1: Qué bueno tiene su negocio.

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17: Ciudadanos continúan reportando diversos problemas urbanos que, pese a haber sido denunciados en reiteradas ocasiones, siguen sin ser atendidos por las autoridades correspondientes. Uno de los casos se ubica sobre la calle Juárez entre 5 de mayo y 20 de noviembre, donde una tapa de registro permanece al descubierto, representando un riesgo permanente para peatones, adultos mayores y personas con discapacidad que transitan diariamente por dicha zona. A esta problemática se suma una fuga de aguas negras en la calle Rayón entre las avenidas Libertad y 5 de Mayo, a escasos metros del Palacio Municipal. Vecinos y comerciantes señalan que el problema lleva varias semanas sin solución, generando malos olores, contaminación y riesgos sanitarios en pleno centro de la ciudad. Ciudadanos cuestionan la falta de capacidad del ayuntamiento para resolver una situación que se encuentra prácticamente frente a las oficinas municipales. Por otra parte, los semáforos ubicados en el cruce de la avenida 20 de Noviembre y calle Matamoros continúan sin ser reparados, incrementando el riesgo de accidentes para los automovilistas, motociclistas y peatones. Habitantes señalan que, además de la falta de funcionamiento de los dispositivos, tampoco existe la presencia constante de elementos de la policía vial para agilizar y controlar el tráfico en una de las intersecciones más transitadas de la ciudad. En otro reporte ciudadano, conductores y transeúntes denunciaron la falta de iluminación sobre el puente Tuxtepec que conecta al Boulevard Antonino Fernández con el Boulevard Benito Juárez. Señalan que durante las noches la zona permanece prácticamente en penumbras, convirtiéndose en un punto de riesgo para quien diariamente utiliza esta importante vía de comunicación.
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¿Hasta dónde, compadrito? Hasta las Villas de New Jersey. Buenas tardes. Mi charal. Vicente Camalote, Oaxaca, para mi esposa María Fuentes Hernández. Ponerla de mi castigo de Grupo Ladrón, eso no podemos ponerla ahorita, carnal. Lo siento muchísimo. Algo para De U y Diego Legado, para Mayfran. Aguántame, tatito, Mayfran, ya la pusimos ese ratito, bro.

¡Vámonos a las complacencias! ¡Buenas tardes, Charalito! Algo de los Vázquez entre cuatro paredes, hermano. Para Don Marce, llena privadita del casillo. ¡Vaya, Don Marce, hijo! Ahí sigue la de Mayfran, ¿eh?

complaciéndote. Charal, buenas tardes, saluditos a toda la flota de Chiltepec aquí escuchándote todo volumen. Con algo del pulpo, híjole, ya pasó la del pulpo, carnal. Ya pasó la del pulpo, hijo. Ahorita te buscamos otra del pulpo. Aguántame tantito nomás, mi hermano, a ver si nos da tiempo porque nos vamos a ir ahorita en punto de la... En punto de la media, ok, ya está. Son las 7:14 en la mejor 106.5, barrio.

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1: Oye, vamos a mandar saludos a mi compañero John de la Pólvora, hombre. Enorme animador tuxtepecano. Le mandamos saludos aquí en Alperico. Órale, Alperico. 717, vamos a la pausa. Nos estamos yendo.

0: ¡Ay, qué sabrosa!
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escondidas con mi queridísimo hermanito El Paleto, la voz de la cumbia, señoras y señores. Y nosotros en un ratito más ya prácticamente nos estamos yendo. Pero antes de eso quiero mencionarle a usted algo en este momento. Así que ponga muchísima atención, por favor, mi hermano. Ponga muchísima atención porque tengo una mención.

Atención, tenemos una mención que darle en un lugar donde próximamente voy a estar, carnal. 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
1: ¿Están listas, chicas?
2: Sí, mi pandita, estamos listas.
1: ¡No las escucho!
2: Sí, mi pandita.

0: ¿Qué ole? ¿Cómo estamos? Muy buenas noches. Hoy es miércoles 3 de junio del 2026. Estoy contigo a través de la Mejor FM. Estamos en cadena y también por la aplicación de Claro Música. Y en este miércoles arrancamos con diversión y tengo a Eric. Hola, Eric. Buenas noches. ¿De dónde te comunicas, papá?
1: De aquí de Metepec.
0: De Metepec. ¿Qué onda, Eric? Platícamelo.
1: Pues mira, quiero hacerle una broma a mi papá.
0: Ajá.
1: Diciéndole que mi novia está embarazada. Que no quiero... Bueno, más bien que tú vas a ser mi suegro, le vas a hablar y decir, oye, es que ya dejó a mi hija embarazada, no se quiere hacer responsable.
0: Ajá.
1: Y como mis papás no son católicos, decirle que pues me tengo que casar a fuerza por la iglesia.
0: ¡Ándale! A ver, entonces tú tienes una... ¿La broma es para quién dijiste? ¿Para tu papá?
1: Para mi papá, que es Jaime.
0: Ok, él se llama Jaime. ¿Y ustedes son de qué religión, dices?
1: Pues éramos testigos, pero todos se quedaron con las creencias ellos.
0: Ok, eran...
1: Sí, era...
0: Pero, ¿ahora qué son?
1: Puerta de ninguna.
0: Ok, ¿y tú tienes una novia que se llama?
1: Miriam.
0: Miriam, ¿y ella es qué, católica?
1: Sí, es católica.
0: Ok, perfecto, ¿y para cuándo es el bodorrio?
1: Todavía no hay planes, pero pues por eso se trata la broma, a ver que lo hagan posible.
0: Entonces la idea es que yo soy el papá de Miriam para ponerme de acuerdo para la boda, pero que nosotros queremos que sea a través de la religión católica. ¿Sí de eso se trata la broma?
1: Y que de ahí le eche que no me quiero hacer responsable, que yo ya dije que no. Que hablaban conmigo y dije que no me quería ser responsable. Le dijo que no era mío. Pero
0: a ver, pero espérame. ¿La broma se trata de que la embarazaste y que no quieres hacerte ser responsable o de que queremos de que sea por la religión católica? Ahí ya me hiciste,
1: o sea,
0: pelotas.
1: Que no me quiero hacer responsable, pero ustedes quieren que me case a fuerzas y que me case por la iglesia con ella.
0: Ah, por la iglesia, entonces por las dos cosas. ¿Cuánto tiempo llevas con Miriam?
1: 2 años.
0: 2 años. ¿Y cómo es la relación entre Jaime y Miriam?
1: Pues era buena, pero ha habido ahí una cosa problemita, pues ya pues no tan buena ahorita.
0: Y más o menos, ¿qué me puedes comentar de qué problemitas ha habido que ya no es tan buena? ¿Qué puedas platicarme,
1: pues,
0: claro?
1: Pues me saqué mi hermana y ya sabes ¿qué? Que entre mujeres luego cómo son las cosas.
0: No te entendí porque se te digitalizó. ¿Qué pasó?
1: Chismes que hay entre ella y mi hermana.
0: Ah, chismes entre ella y tu hermana, que se llama ¿cómo?
1: Mi hermana Jocelyn.
0: Jocelyn. Ok, ¿cuánto tiempo llevas de embarazado, supuestamente?
1: 3 meses.
0: Ya 3 meses, pues yo un ratote. Ok, sí, ¿cómo me llamo? ¿Cómo se llama el papá?
1: Josué.
0: ¿Y Josué y Jaime se conocen?
1: No se conocen.
0: ¿Qué edad tiene Jaime?
1: 50.
0: ¿Y Josué aproximadamente?
1: Más o menos por ahí también anda.
0: Ok, ¿a qué se dedica tu papá? ¿Qué tipo de actividad?
1: Chofer de
0: taxi, ok. ¿Y Josué?
1: Es arquitecto.
0: Arquitecto, entonces más formal. Ok.
1: Ajá.
0: ¿Sabes de pura casualidad cómo se llama la mamá de Miriam?
1: No, de esa sí no me acuerdo.
0: Okay.
1: Aquí de mami suegra no me acuerdo.
0: Ok, bueno, pues vamos a poner el mismo nombre. O nada más me refiero como mi mujer. ¿Y dónde viven ellos?
1: En Sinacantepec.
0: ¿Esto es qué, Puebla?
1: No, es Toluca igual. Su colonia se llama Parques.
0: En Sinacantepec. Ok, perfecto, pues vamos a darle y vamos a ver cómo truena en directo desde el Panda Go Center. Las bromas están en el Panda Show y Marco en este instante.
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0: Listo, ahí te voy, papá.
9: Bueno.
0: No, para verlo y podemos realizarlo. Sí, buenas noches.
9: Buenas noches.
0: Buenas noches, señora. Si era tan amable de comunicarme con don Jaime, habla Josué, el papá de Miriam.
9: Permítame tantito, ¿sí?
0: Gracias, qué gentil. Gracias.
9: De nada.
10: Y bueno.
0: Sí, bueno, buenas noches.
10: Buenas noches.
0: ¿Qué tal, don Jaime?
10: Servidor.
0: Habla Josué, el papá de Miriam. ¿Cómo estamos? Buenas noches, acá de Sinacantepec.
10: Sí. ¿Qué tal? Buenas noches. Sí, dígame, señor.
0: Buenas noches. Bueno, primero con el gusto de saludarle.
10: Gracias.
0: Me encantaría que nos reuniéramos personalmente y el conocernos en otras circunstancias. Pero, bueno, a veces los hechos nos dan como decisión tener que tomar otro tipo de medidas y de comunicación, ¿verdad? No sé si ya Eric le comentó de la situación para con mi hija?
10: Pues es lo que ayer nos comentó a mi esposa y a mí que nos iban a hablar.
0: Sí.
10: Y yo le pregunto, bueno, ¿de qué asunto? No sé si no me quiso decir o no sabía. Entonces, pues estamos así en cero, no sabemos la situación que está pasando.
0: Entonces no fue concreto con la situación y con lo que están viviendo mi hija Miriam y él.
10: Pues no, le soy sincero, no estoy enterado. Yo sé que sale con ella, aquí ha venido a la casa algunas ocasiones, allá con mi hija, pero en realidad no sabemos.
0: Bueno, 2 años ya es. 2 años ya es una relación, bueno, desde mi punto de vista seria. Aquí a Eric se le ha tratado muy bien en los últimos meses. Sí ha habido, y se lo digo honestamente a usted, ¿no? Un comportamiento extraño por parte de Eric, que sí le enfrenté y le dije, bueno, pues, ¿qué es lo que pasa contigo? Sé que por ahí hubo un pequeño problema entre mi hija y su hija. Pero bueno, no vamos a ahondar en eso. A mí lo que me preocupa y le preocupa a mi esposa es, pues, lo del embarazo. Lo platiqué con Eric, bueno, a ver, ¿qué es lo que piensas hacer? ¿Qué es lo que piensan hacer? Que se quieren casar. Mi hija también lo quiere hacer, pero pues quiere casarse en lo que es en Toluca. Quiere casarse por la Iglesia Católica, pero... Eric pone pretextos, que sí, que no, que se va a hacer responsable. Y bueno, entre dimes y diretes. Yo es por eso que me estoy comunicando con usted, don Jaime, porque creo que el nacimiento de un hijo no es un juego.
10: No, claro que no.
0: Es una situación compleja. Aquí yo no voy a culpar a su hijo, ni voy a señalar nada, porque siempre que hay este tipo de situaciones, una relación entre dos.
10: Claro.
0: Mi hija tiene su parte, yo ya platiqué con ella, efectivamente, ella se entregó por amor, fue una decisión de ambos, no tuvieron precaución, hablemosle así, al momento de tener intimidad y resulta que hay un embarazo. Entonces, ya son 3 meses de gestación, el tiempo va avanzando. Y bueno, estoy de acuerdo con mi esposa porque lo que nosotros pedimos es que se casen. ¿Qué es lo que tiene que hacer?
10: Claro, claro.
0: Así se tienen que hacer las cosas.
10: En ese aspecto estoy de acuerdo.
0: Entonces, era lo que yo quería platicar con usted, el ponerme de acuerdo, porque creo que ahí hay un tema que para mí me queda un poco confuso, porque Eric me comentó que ustedes, hablando en plural, supongo en su familia, que no iba a haber... pues digamos entendimiento para que se casasen por la Iglesia Católica, y es lo que no entiendo. ¿Podría aclararme eso, por favor?
10: Bueno, en ese aspecto nosotros no somos ¿cómo le dijera yo? Devotos de la religión católica. Respetamos todo esto. Nosotros, bueno, más mi esposa pertenece a otra congregación que son los Testigos de Jehová. Entonces, yo soy simpatizante, no pertenezco, también respeto la decisión de mi esposa, ¿no? Y Eric, pues desde chiquito se le inculcaron pues estas cosas, estos valores, y seguramente por eso es por lo que él está tomando esa decisión. Entonces, pues más que nada, ahora sí que siento que, como dice usted, platicar para solucionar este asunto.
0: Híjole.
10: Fíjese, yo, para mí ahorita esto es nuevo, me estaban ustedes esta sorpresa, yo no estaba enterado. Eric a veces es muy callado, muy hermético con nosotros de un tiempo para acá.
0: Sí, como me da la razón. Aparte lo he notado raro. No sé si usted, creo que aquí hay una convergencia en la plática. Yo no sé si esté consumiendo cosas que sean indebidas, porque yo lo he notado en su comportamiento y he notado también en su forma de contestar.
2: ¡Oh, Dios!
0: Porque siempre ha sido un chico educado.
10: Sí.
0: Aquí se le quiere bien, pero cuando yo platiqué con él y le dije, a ver, Eric, ¿qué vamos a hacer? Su contestación es, ¿qué le importa? Y jamás me había contestado. Jamás me había contestado así.
10: No, jamás.
0: Bueno, por eso me extraña y por eso es que estoy tomando cartas en el asunto. Si me permite, ahorita me gustaría hacer una llamada para Eric y poder platicar los tres. Pero aquí hay dos puntos que antes me gustaría aclarar con usted, porque uno es, estamos hablando de religión, aquí hay prácticamente dos caminos muy diferentes, porque ustedes son devotos a... Y nosotros somos, y mi esposa es exageradamente católica. Uh-huh. Incluso mi hija, uno de sus deseos, y el deseo de nosotros en lo personal, que cuando mi hija llegue a contraer nupcias, independientemente de que sea a través de las leyes, a través del registro civil, si queremos que sea en la iglesia de San Pastor. Y bueno, si estamos hablando que ustedes no son partidarios de esta religión, y son testigos, entonces ahí cómo vamos a hacerle.
10: Claro.
0: Porque es lo que yo le decía a mi hija Miriam. ¿Cómo es posible, Miriam, que tú estés enamorada, hayas tenido compatibilidad con un caballero cuando ni siquiera comparten las mismas creencias?
10: Sí, claro.
0: Sí, primero. Segundo, ella, pues obviamente desea tener a la criatura, es producto de un amor, aunque haya sido un error. Pero ¿sabe lo que también me extrañó de Eric? Que yo se lo voy a decir y se lo quiero decir frente a su cara. Eric le propuso el aborto. Y creo que eso no va.
10: No, tampoco. Nosotros somos muy respetuosos de la vida y que ya desde que se
0: concibe... Exactamente, el respeto a la vida.
10: No sé, es una prioridad nosotros conservar la vida.
0: Efectivamente, entonces...
10: Sí está enterado usted que Eric tiene un niño.
0: Sí, sí estoy enterado que tiene un hijo.
10: Entonces nosotros todo el tiempo estamos... Eric, ya fuiste a ver al niño. Eric, ya le llevaste su dinero. Eric, estamos todo el tiempo con él. Que quizás no se le olvide, quizás sí, pero...
0: No, recordatorio. Pero es lo que yo le digo a mi hija Miriam. Y se lo digo con el respeto que usted me merece, que no nos conocemos personalmente. Eric es una persona irresponsable.
2: ¡Oh, Dios!
0: Si tiene un hijo y no ve por él como debe de hacerlo, porque él ya ejerció la paternidad. Entonces, ¿qué se espera mi hija? Por eso es que nosotros queremos hacer las cosas bien.
10: Sí.
0: Aquí lo que quiero arreglar son dos caminos. Se hacen las cosas bien.
10: Claro.
0: Se casan por el civil. Se casan por la iglesia. Se respeta el matrimonio. O de plano, va a pasar lo mismo que pasa con su otro nieto, ¿eh? Se olvida de que realmente su hijo tiene otro hijo.
10: Sí.
0: Hay dos caminos. Entonces es una cosa que tenemos que decidir. Yo ya lo platiqué con Eric. Él le digo que me maneja diferentes conversaciones. Cuando yo le dije, a ver, ya enteraste a tus papás, ya platicaste con don Jaime, ya platicaste con tu mamá, tartamudea, Eva del tema, ya lo voy a hacer, ya lo hice. Bueno, si ya lo hiciste, ¿qué te dijo? No, es que apenas lo voy a hacer. Entonces cuando le dije, ¿sabes qué? Voy a platicar con tu padre. Es por eso que estoy hablando en este momento.
10: Sí, claro.
0: Entonces, sí, ¿usted qué opina? ¿Qué hacemos? ¿Qué hacemos, don Jaime?
10: Pues ahorita la solución, bueno, un paso a seguir sería que nos reuniéramos para tocar el tema personalmente. Y que estén los muchachos presentes para ver también qué piensa, ¿no?
0: No, eso indudablemente, pero si me permite, para que arreglemos la reunión, igual mañana puede ser posible, al menos de mi parte. Permítame juntar la línea con Eric, le voy a marcar, ¿me permite un segundo?
10: Sí, claro, sí.
0: Permítame un segundo, lo voy a enlazar, permítame. Bueno.
5: Sí, buenas noches, bro.
0: Buenas noches, ¿cómo estás, hijo? Habla Josué.
5: Bien.
0: Antes que nada te comento que está también enlazado tu papá. Hice una llamada tripartita. Don Jaime, ¿sí me escucha? ¿Está ahí?
10: Sí, lo escucho.
0: Bueno, primero, Eric, pues creo que es un tema que ya tuviste que haber tocado con tu papá. 3 meses de embarazo de Miriam Y
5: pero
0: y
5: ¿por no? qué le marcó? ¿Por qué le marcó si le dije que no le marcara? Yo le iba a decir.
0: A ver, te voy a pedir primero que me respetes. Tu pues padre sí, está presente.
5: Habíamos quedado en algo, ¿no? Que me tocaba a mí.
0: Y no lo has hecho. 3 meses de embarazo. Llevas 2 meses en estarme diciendo a mí y a mi hija y a mi esposa que vas a hablar con tu papá. Pues ¿vas sí, a esperar a los 9 meses?
5: Que a mí me tocaba decirle.
0: ¿Vas a esperar? ¿Vas a esperar que nazca la criatura para avisarle a tu papá y a tus padres?
5: Pues no, pero yo iba a saber el momento en que decirle por qué le dicen ustedes que vamos
0: a ¿Y cuál es el momento?
5: Pues yo encontraba el momento, pero pues no tenía por qué decirle a ustedes que vamos en algo.
0: Sí, quedamos en algo, que ibas a hablar con ellos. Y yo pues te di un ultimátum.
5: Pero todavía no era el momento.
0: Don Jaime.
2: ¿Cuándo es el momento, Eric, entonces?
0: ¿Este es el hombre que usted creó?
5: Pues es que yo le dije que ahorita no puedo tenerlo. Yo no estoy ahorita en las posibilidades de tener otro hijo.
0: Ah, hazme el favor.
2: Eric, pero para empezar, no le hables así al señor. Merece tu respeto.
0: Claro.
2: Así como cualquier persona.
5: Pero pues es que ya había quedado con él en algo. Yo ya le había dicho que no.
2: Sí, pero tú debes de... Estos asuntos son importantes y no son para mañana, para pasado.
5: Pues sí, pero en esto no quiero que se meta.
2: Sí, pero yo te estaba preguntando y no me dices nada.
0: Eric, ya tienes un hijo bastardo. No quiero que tengas, que mi nieto también sea bastardo.
5: No, por eso no te pedí... Tener.
0: No, hombre, pues, muy bien, ¿eh? No lo quiero tener.
5: A mi hijo no le llames bastardo, ¿por qué llamas así?
6: ¡Oh, no, Dios!
0: Discúlpame, pero sí tienes un hijo bastardo y estás a punto de tener un segundo hijo bastardo.
5: No, no es un bastardo.
0: Claro que sí.
5: Y es mi hijo y no quiero que le hable así.
0: Una persona, un ser humano que no se hacen responsables y que no esfuerce la fuerza de paternidad es un bastardo.
5: Pero esos son asuntos aparte, ahí no tiene por qué meterse.
0: Y tú te comportas como tal, como un bastardo, con el perdón de usted.
5: Deje usted de metiche, esos son otros asuntos.
0: Mira.
6: Eric, me estás
0: me estás colmando la paciencia, están tus padres ahí. La otra vez te me pusiste peor y te dije, voy a hablar con tus papás. ¿Cómo es posible que no tengas educación y no tengas la hombría para poder enfrentar una responsabilidad?
5: Pero carajo, eso lo pudimos hablar usted y yo aparte.
11: No, vamos a ir a ver.
0: Perdón, ¿está ahí don Jaime?
2: Sí, así estoy.
0: ¿Quién es la persona? ¿Está su esposa?
2: Es mi esposa.
0: ¿Qué, cómo es posible que pasen este tipo de cuestiones?
2: Sí, no. Yo desconozco ahorita, Eric.
0: Y que usted permita, con el perdón de usted, que se comporte así, no lo ponga en su lugar.
2: Sí, eso,
5: arregle el asunto que tiene que arreglar y que ya no se meta lo demás.
0: A ver, ya cállate, los cinco que estoy hablando con tu padre. Y si tu padre no te pone en cintura, te lo voy a poner yo.
5: No, por eso. A usted habla el asunto que tiene que hablar con él.
2: Eric, compórtate, ¿sí?
5: Ya te dije que no tiene por qué meterse en eso.
2: Sí, pero compórtate, Eric.
5: Por eso.
2: Sí, compórtate, por favor, ¿sí?
5: Pues es que es bien metiche, que tiene que meterse
2: en eso,
5: que no.
2: Pero no son los modos, Eric.
0: Metiche tratando de arreglar y solucionar una situación.
5: Ni se preocupa por Suiza, yo no sé qué dice.
0: Estamos hablando de Miriam, Eric. Estamos hablando de un embarazo.
5: Usted ni se preocupa.
0: Estamos hablando
5: ella,
0: de un compromiso.
5: ¿Y usted cuándo la ve? ¿No está pendiente de ella?
0: A ver, ese no es un asunto que no te compete.
5: Ah, ya, es lo mismo.
0: Si no me preocupara por mi hija, entonces yo no estuviera hablando con tu señor padre.
5: Ay, ¿y por qué no se preocupa antes por ella? De que llega a las 3, 4 de la mañana, no dice nada.
0: Ay, por favor, no digas tonterías. Me hubiera preocupado cuando empezó a andar contigo.
5: ¿Y a poco estaba enterado? Ni siquiera sabía nada.
2: Eric, ya, compórtate. Y, señor, ¿cuándo nos vemos para platicar de esto?
0: Mire, como yo le mencioné, don Jaime, a mí me gustaría reunirme mañana.
2: Sí, está bien.
0: Creo que es algo que tiene que estar presente su esposa, mi hija, el animal de su hijo y un servidor.
6: ¡Ay!
2: Sí, este...
5: ¿Cómo me dijo?
0: Pero le voy a decir una cosa, cállate. Pero le voy a decir una cosa.
2: Cuélguele a Eric si se puede.
0: Yo no voy a aceptar una reunión y arreglar esta solución. Prefiero de verdad tener un nieto bastardo que tener un yerno idiota, animal, imbécil y poco hombre.
5: ¿Quién lo dijo?
0: Irrespetuosa. Lo que estás escuchando y te lo estoy diciendo enfrente de tu padre.
5: Ah, no se meta pelón.
0: Enfrente de tu padre te lo estoy diciendo.
2: Pedí ya cuelga así.
5: ¿Por qué me van a colgar? Pues estoy escuchando lo que están diciendo.
2: Sí, pero estamos hablando y tú no estás hablando.
5: ¿Y ustedes por qué le están haciendo caso? ¿Para qué le hacen caso?
2: Es para solucionar, no para empeorar las cosas.
5: ¿Cuál problema? Yo lo voy a solucionar.
12: ¿Solucionar cómo?
2: Así.
5: No, yo voy a buscar la manera de solucionar las cosas.
2: No, de veras que no.
12: ¿Cuántos hijos tiene don Jaime? ¿Cuántos hijos?
2: Varones, dos.
12: ¿Y el otro le salió igual de imbécil que este?
2: No, el otro...
5: No tiene por qué saber.
12: ¿Su esposa no tomó ácido fólico cuando estuvo embarazada de este pobre idiota?
2: ¿Cuándo nos vemos? Porque ya se salió del control.
12: Esto se está saliendo de... Pero saliendo de control. Pero... Mañana, ¿le parece? Nos vemos el día de mañana. ¿En dónde nos vemos? ¿En su casa, en mi casa o en un punto neutral? ¿Dónde quiere que nos reunamos?
2: Como quiera.
5: Ahorita voy para allá, para su casa. Ya estuvo bueno.
2: Eric.
5: Pues es que tiene que estar mencionando otras cosas.
2: Sí, pero si ahí está Miriam y está embarazada, Eric, vas a hacer pegarle un coraje, ¿entiende?
5: Pero ella y yo ya nos pusimos de acuerdo. Ella y yo vamos a solucionar las cosas.
2: Por eso, pues eso es lo que queremos saber todos, Eric. ¿Qué van a hacer? ¿Qué van a decidir?
5: Ya lo que ya hacemos nosotros es nuestra decisión. No quiero que se metan.
2: Pues entonces que Miriam le diga a su papá eso.
12: Qué bonito, esa es nuestra decisión. Y en 3 meses no has tenido los pantalones de decirle a tus papás que nuevamente vas a tener otro hijo con otra mujer. Esa es la solución. ¡Por favor!
5: ¿Pero por qué no eres chismoso? Ya estuvo, ¿no?
12: No son chismes. Arreglar la situación.
5: Por eso, son asuntos de ellos míos. Ya no se meta.
12: Don Jaime, nos vemos el día de mañana.
2: Está bien.
12: ¿Le parece? Voy a ir a... ¿Le parece que vayamos a su casa?
2: Está bien, sí.
12: ¿A qué horas nos recibe?
2: Mañana mediodía, si gusta.
12: A mediodía. Nada más le voy a pedir de favor que hable con su hijo. De verdad se lo pido. ¿Ya escuchó usted el comportamiento? Si su hijo sigue con la misma actitud, yo sí le voy a romper el hocico.
6: ¡Oh, Dios! ¿Usted
2: ya habló con Miriam?
12: Ya hablé con Miriam, por supuesto que hablé con Miriam. Y como se lo dije en un principio, es una situación entre ambos... que cometieron este error de embarazarse fuera de matrimonio. Y eso es un pecado. Pero como tal se tiene que solucionar de una u otra forma. Pero sí, ¿cree que yo estoy contento de que mi hija tenga como marido a un zángano como su hijo?
2: Pues es que ya no en ese aspecto que uno que quisiera, ¿no?
12: Es que de verdad, señor, usted lo escuchó, don Jaime. Es un pobre imbécil su hijo.
6: ¡Oh, Dios!
12: Todo lo toma juego. No madura.
2: ¿Qué quisiera?
12: Es que no madura. Usted mismo lo dijo, tiene otro hijo. Y no se hace responsable. Si usted no lo educó, yo lo voy a educar a cachetadas.
2: Ya sabe que así es peor la situación.
12: Y mañana nos vemos a mediodía.
2: Claro, sí.
12: Y mañana cuando llegue y lo salude personalmente, solamente le voy a preguntar cómo se oye el Panda Show, que es una broma de su hijo.
13: ¡A toda máquina, baboso!
12: Estás en las bromas del Panda Show.
5: ¿Estás ahí?
14: Qué chistoso de ver.
5: Pues ya lo vi, no.
12: Oye, tu papá se quedó mudo. ¿Y por qué contestó tu mamá tú?
5: No, vemos que estaba ahí de la mano escuchando.
12: Bien metiche tu jefa, bien metida.
5: Yo ya le había dicho a ella que le iba a hacer la broma.
12: Pues se enganchó porque estuvo opinando. Y bien metida. Vamos a marcarle a ver si contesta. ¿Qué se me hace que te van a nalguear y me reí?
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12: Pa' mí que te nalguean. Si nos contestan, güey. ¿Entras tú?
14: Buzón de voz.
5: Me acaba de mandar un WhatsApp el coraje que le hice pasar a mi mamá.
12: A ver, ¿quién te mandó el WhatsApp?
5: Mi papá.
12: ¿Qué te puso tu papá?
5: Que le hice ese coraje a mi mamá.
12: Pero tu mamá ya sabía de la broma, ¿no?
5: Pues se supone, no sé por qué se hace la que no ahorita.
12: Igual de farsante que tú. Pues vamos a ver si contestan. Pa' mí que ya hicieron berrinche y nos comportamos tan serios, tan maduros los dos padres, y ya al final ya diciéndote, hazte responsable. Cálmate, Eric. Pues ya no contestó. Pues al ratito nos escribes a ver cómo te fueron con las nalgaditas. Y a ver si es necesario que les marquemos. Eric, dime por favorcito cómo se oye el Panda Show.
15: A toda máquina,

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3: Bueno, hijos de Calimán, hijas de la Chilindrina, estoy de vuelta contigo en este 3 de junio del 2026. Estás escuchando el Panda Show a través de la Mejor FM, estamos en cadena. Así que si estás en la chamba, estás en tu casa, estás en el auto, estás en la frecuencia perfecta, estás por la Mejor FM y también de forma simultánea a través de la aplicación de Claro Música, con picante y sin picante. Si no la tienes, descárgales completamente gratis. Las bromitas animadas en el canal oficial de YouTube. Encuéntrame como Panda Zambrano Oficial 25. Por la X me encuentras en arroba quiero una broma. Mientras tanto, más diversión en este miércoles. Estoy en Guanajuato. Ahí está Juan. Juanito, ¿para quién va tu bromita, papá?
4: A mi mamá.
3: ¿Cómo se llama tu mami?
4: Marta.
3: ¿Y qué bromita para Marta, Juan?
4: Lo que pasa es que le pedí 1,000 pesos para hacer esta broma.
3: Ah, caray, ¿cómo que pediste 1,000? ¿A quién le pediste? ¿A ella 1,000 pesos? ¿O a quién?
4: Sí, y como me los está pidiendo.
3: Ajá.
4: Y quiero decirle que me sorprendieron robando una fábrica para pagarle.
3: Ándale, o sea que tú eres obrero.
4: Sí.
3: ¿Y de qué tipo de fábrica es? ¿Qué tipo de cosas haces?
4: Catálogo de tenis.
3: Ah, catálogo de tenis. Ok. Entonces, ¿qué edad tienes, Juanito?
4: 20 años.
3: 20 años, entonces resulta que robaste, ¿pero qué robaste? ¿Tenis o robaste dinero? ¿Qué robaste?
4: Sí, tenis.
3: Tenis, para venderlos y para poderle pagar. Oye, ¿pero neta le pediste 1,000 varos para hacerle la broma?
4: Sí.
3: ¿Hace cuánto tiempo le pediste los 1,000 varitos?
4: El sábado se los pedí, pero le prometí dárselos el lunes.
3: Okay.
4: Y como pues, los ocupamos porque se va a ir a la playa, pues.
3: Ah, ándale, ¿se va a ir a la playa la chancluda con quién?
4: Y se va y pues, tengo, los ocupaba y pues lo está pidiendo y dije, pues ahí le va una broma.
3: Ok, Juanito, ¿cómo la tienes pensada? ¿Cómo va a ser el planteamiento para tu mamá, para con tu mamá?
4: Pues así de, me gustaría que le dijeras de pasar de comandante así la policía y todo.
3: ¿Cómo va a estar la situación? ¿Cuánto robaste de tenis o cuánto tomaste prestado para que no se oiga tan gacho?
4: Media docena de tenis.
3: Media docena, o sea, 6 pares de tenis.
4: Sí.
3: Ok. Ahora, ¿pero por qué? Pues yo creo que policía, no, más bien los de seguridad ahí de la fábrica, ¿no?
4: Ajá, y que quieren llamar a la policía para llevarme preso.
3: Perfecto, pues órale, empiezas con el planteamiento. Vamos a darle en directo desde el Panda Go Center las bromas en tu show.
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3: Listo, vas. Explicándole. Yo el de seguridad.
4: Bueno.
9: Hey.
4: Mamá.
9: ¿Qué pasa, hijo?
4: Tiene un problema.
9: ¿Cuál?
3: Háblale a los federales, los estatales, por favor, para que veamos ahí.
4: Pues ya ves que te. Pues tengo los 1,000 pesos.
9: ¿Eh?
4: Ya ves que te debo los 1,000.
9: Hey.
4: Y pues, ya ves que te dije que los iba a conseguir y pues se me hizo fácil, pues, sacar tenis de aquí de la fábrica y pues me cacharon.
9: Ay, Juan. ¿Y luego?
3: Al Ministerio Público
4: pues,
3: vas a ser consignado.
4: No sé qué hacer, mamá. Es que, pues, ocupaba el dinero para dártelo. Ya ves cómo se pone mi papá y todo. Y, pues, la verdad, pues, los agarré. Y, pues, aquí el gerente, pues, me cachó y todo. Y, pues, quieren hablar de la policía. Y, pues, no sé qué hacer, mamá.
9: No, pues, es que, ¿cómo? Pero si no te robaste nada, hijo. ¿Cómo te han hecho la policía?
4: Mamá. Me quieren llevar a la policía, mamá, luego el niño y mi Gaby, ¿qué voy a hacer, mamá?
9: Es que por eso hubieras pensado bien las cosas, hijo, ahorita le digo a tu papá a ver qué puede hacer.
4: Mamá, que quieren el dinero y quieren el dinero. Yo también, ¿cómo le hago?
6: Eso lo hubieras pensado antes de robar, güey.
9: Pero ¿cuál dinero? Pues dale el dinero, hijo.
6: ¿Con quién estás hablando? ¿Con quién estás hablando?
9: Dale el dinero.
6: A ver.
4: Mira, mamá, habla con ellos, mamá, para que me perdonen, mamá.
9: A ver, pásamelos.
4: A ver, ¿él hablan?
6: Sí, buenas noches. Habla Benjamín, el de seguridad de la fábrica. ¿Con quién hablo?
9: Soy la mamá de San Luis.
6: Ah, usted es madre del compañero Juan.
9: Sí.
6: Mire, lo ubico perfectamente. Lo que pasa que cuando iba saliendo de la fábrica, fue sorprendido con un maletín donde llevaba media docena de tenis. Como usted sabe, nosotros aquí fabricamos tenis.
9: Sí.
6: Entonces, lamentablemente, al momento de hacerle la revisión, pues se le descubrió esto. Yo ya le di conocimiento al gerente del lugar, al señor Oscar, pero lo que nosotros tenemos que hacer y procede es la consignación ante las autoridades. Estoy esperando a que llegue por la unidad policíaca dentro del municipio para que lo traslade al Ministerio Público, porque el señor Oscar pues va a levantar la demanda, ¿va? Yo estuve platicando con el compañero y me dice que lo hizo que porque le debía una feria no sé a quién, pero pues un robo es un robo, señora. Un robo es un robo. ¿Usted no lo enseñó a no robar?
9: No, yo no lo enseñé. Por eso es lo que le digo a él, que por qué hizo eso si nosotros no le enseñamos eso.
6: Pues entonces, ¿de dónde sacó
9: ahora
6: eso?
9: Dice que porque me debe 1,000 pesos. Le digo, mijo, yo te dije que yo te esperaba. Ahora no era necesidad de que llegara ese extremo de agarrar.
6: Ah, entonces digamos que usted es a la persona que le debe.
9: Sí, es que a mí me debe. Y como su papá es bien estricto, bien especial, dice, yo lo que no quería que mi papá se enterara, ma, y pues ahora ya me metí en una bronca. Le digo, no, mijo, le digo, mira, le digo, pásamelos para hablar con ellos. Dice, es que mi hijo, le digo, es que por eso voy a sentar las cosas, mijo.
6: Hijo, pues es que le digo una cosa, jefa, yo entiendo porque tengo hijos, ¿ah? Yo tengo 38 años y tengo un huerco de 14 y tengo otro huerco de 18, pero pues yo le acabo de preguntar si usted le había enseñado a no robar y dice que le enseñó a robar, pues entonces así como, o al menos eso le entendí.
9: No, enseñarlo a robar no lo enseñamos, nosotros somos hijos de Dios, somos cristianos, ahora yo no sé por qué llegó a ese extremo él.
6: Pues mire, yo le voy a decir una cosa, el tener malas mañas y el tener malos hábitos no es cuestión de religión, no es cuestión de religión, madre. Ahora, aquí como usted me lo acaba de decir, pues él tiene una deuda con usted de 1,000 pesos, ¿no?
9: Sí.
6: Y pues imagínese, por

0: Yo lo que le puedo recomendar es que hable con el gerente, porque yo no, yo aquí soy la autoridad nada más. Y yo aquí lo tengo en detención. Lo que yo le recomiendo es, pues, que hable con el gerente y, pues, a lo mejor, pues, pagando los tenis, ¿verdad? Pero le va a salir más caro el caldo que las albóndigas. Porque por los 6 tenis es superior. Vendidos en el mercado negro son más de 3,000 pesos. Pues imagínese. Si él robó por 1,000 pesos y acá el monto del robo es más de 3,000, pues imagínese. Bueno, eso creo, ¿eh? Yo aquí soy el de seguridad nada más. ¿Quiere que le hable al gerente?
1: Y a ver, pásamelo.
0: A ver, espéreme. ¡Don Oscar! ¡Don Oscar! Mire, la situación está aquí. Ve lo del compañero Juan, que lo tengo ahí detenido. Le habló a su madre. El problema es que él tiene una deuda de 1,000 pesos con la mamá. Por eso es que extrajo a la media docena de tenis, ¿sí? Entonces ella está viendo la forma de poderlo condonar, pero ya le dije que es un robo, es un robo. Estamos esperando a la autoridad.
2: ¿Qué te dice la señora? ¿Qué te dice la señora?
0: Pues que quiere hablar con usted para ver si se puede arreglar, pero pues eso ya no puedo determinarlo. Yo, usted es el gerente.
2: A ver, comunícamela, por favor.
0: Se llama Marta, la señora.
2: Doña Marta, buenas noches.
1: Y buenas noches.
2: Oiga, pues, portador de malas noticias, aquí con su hijo Juan.
1: Hey.
2: ¿Qué me dice al respecto?
1: No, pues es que hizo mal, pero iré, dijo, como quiso hacer eso, pues mejor déjelo, pero ¿cómo le diré? No le eche a la policía, yo hasta me siento bien mal, iré. Mejor córramelo o descónseselo del ahorro, pero más en la cárcel, pues no, es que él tiene su niño. Yo que ahorita me comentaba que se lo querían llevar, que es, le digo, mi hijo, nosotros no te dimos ese ejemplo, ¿por qué lo hiciste? Que porque me debía a mí 1,000 pesos. Le digo, yo te había dicho que dejaras eso, que después me lo dieras con su ahorro y todo. Pero
2: efectivamente.
1: No, como que él se sentía desesperado porque le digo al gerente que... Bueno,
2: a Benjamín de seguridad.
1: Y digo que su papá de él es bien estricto, se enoja mucho cuando no me da el dinero completo.
2: Mire, entonces, a Juanito lo queremos mucho aquí en la fábrica. Tiene 2 años con nosotros. Sabemos de Yasef, sabemos de su señora esposa, la señora Elizabeth. Ay, ay, ay, ¿qué le puedo decir? Mire, si no se le aplica un castigo ahorita, puede que siga cometiendo esta conducta ilícita. Es medio holgazán, pero un buen chico. En la fábrica tenemos políticas que su hijo conoce muy bien, muy bien. Somos muy estrictos. Ahora, él argumenta que usted lo ha estado presionando con una cantidad que da risa, que son 1,000 pesos, creo que son lo que a usted le debe, que por eso fue el motivo de tomar esto y llevárselo. Una de las políticas que tenemos es no morder la mano de quien nos da de comer. ¿Quién le da de comer a su familia, señora Marta? Dígame. ¿Quién le da de comer?
1: Yo le doy.
2: No. Pero ¿en dónde gana el sustento para llevarle alimento a esa mesa donde está Yasef y su señora esposa? ¿Quién? ¿Quién le da esa comida? ¿De quién es la mano? ¿Eh?
1: Pues usted, la fábrica.
2: La fábrica, los compañeros, la fuerza de trabajo. ¿Y que nos muerda la mano? El robar tenis que fabricamos con mucho esfuerzo, con el sudor de nuestra frente. Es un mal ejemplo para el demás personal. De verdad, me apena muchísimo. Me apena muchísimo, señora. Somos leoneses, somos trabajadores. Somos gente de lucha, de esfuerzo. Y me sale con este mal ejemplo. Dígame qué hago. Dígame, madre. Dígame, por favor.
1: Ay, no, pues es dígame. Lo que...
2: Pero pídamelo de corazón.
1: Sí, hablando... pues sí, que pues no me lo metiera a la cárcel, ¿verdad? Nomás sí, pues córramelo. Prefería mil veces que me lo corriera, decimos aquí.
2: No, si tengo ganas de quitarme el cinturón, ¿y sabe qué? Darle nada más 5 cinturonazos en las manos.
1: Sí, pues hágale, dale, pero...
0: Ya llegó la autoridad.
1: Por favor, déjenmelo ir.
0: Voy a llegar a la autoridad.
1: ¿Cómo se llama usted?
3: Sí, aquí nos están solicitando el apoyo policiaco.

0: Ya llegó la policía.
1: Aquí tenemos, mire, tenemos aquí un detenido.
0: Sí, madre. Pídamelo. Dígame qué hago con él. Dígame usted qué hago.
2: Déjemelo ir, no me lo detenga.
3: Las personas aquí.
2: Mire, déjemelo ir y deje ya, córremelo de ese trabajo.
1: Él trabaja con nosotros.
0: Corriendo no vamos a arreglar el problema.
2: Yo pienso que su papá hablaría muy duro con él y ahorita yo, de hecho, yo me salí afuera a hablar.
0: Ahorita está su señor padre ahí.
2: ¿Mandé?
0: Está con el señor padre de Juan.
2: Yo ando acá afuera, él está adentro.
1: Don Oscar, mire, ya llegó la policía. Nosotros
0: deme oportunidad de platicar. Benjamín, atiende a la señora. Creo que llegó la policía, ¿verdad?
1: Ya llegaron los del municipio. Sí, bueno, señora.
2: Sí, bueno.
1: Ya llegaron los del municipio, ya llegó la patrulla, pues nosotros tenemos que proceder.
2: Yo ya he hablado con el gerente, me dijo que ahorita iba a ver qué podía solucionar.
1: Pero pues no tenemos ninguna instrucción. A ver, Juan, ven para acá, ven. Por favor, hazme el favor de acompañar ahí al oficial, te vas al Ministerio Público. Esto es un robo, nosotros tenemos que entregar las pruebas.
4: Sí, está bien, sí. Amá.
3: Si me acompañas, por favor. Por favor,
4: que no dejes, amá, que me lleven, amá.
1: Amá. Llorando no vas a solucionar nada.
4: Amá, no dejes, amá.
1: Eso lo hubieras pensado antes, compañero.
2: ¿Pero a dónde te van a llevar?
4: Pues no sé, amá, de cárcel, amá.
2: A ver, pásame al amá.
3: Por favor, sí, te volteas, por favor, volteate. Sí, buenas noches. Oficial Méndez, estatal, de aquí de Guanajuato. Lo vamos a llevar directamente a la 25ª. ¿Cuál es el nombre de usted? Identifíquese, por favor. Lo vamos a llevar al Ministerio Público, al área de robos, a la 23, directamente a la capital, a León. Se le está acusando de robo, incluso aquí ya me están entregando las pruebas. ¿Quién es usted, la madre?
2: ¿Dónde queda esto?
3: En la capital. Lo vamos a llevar directamente a León. Es donde vemos toda la cuestión de los robos.
2: Está León.
3: En el León, efectivamente. ¿Esa firma? Sí, incluso creo, vamos a ver, necesitamos checar el fichaje para ver si no ha cometido otro tipo de ilícitos, algún otro tipo de robos. Le voy a pedir, por favor, que le diga a su hijo.
2: Lo único que se le hizo fácil ahí hoy, chequenlo y no va a salir.
3: A ver, le voy a pedir un favor, dígale a su hijo que se comporte como hombre, si es tan amable, que no se comporte como una hembra, como una mujercita, que se comporte como un hombre.
2: A ver, compórtate
3: como un hombre. Compórtate como un hombre.
4: Mamá, pues se me hizo fácil.
3: Si no quieres que te acomoden los fregadazos, entonces órale. Va a cortar robando.
2: Que te van a pegar, te van a agarrar bien feo, ¿eh?
3: Señor, por favor, dígale que nos acompañe y que se comporte.
1: No manches, ya colgó tu mamá, tú. Oye, Juan, ¿por qué colgaría tu mamá? Yo creo que le dio pena porque sí llorabas como la niña, güey. Vamos a marcarle. Le dices, mamá, me van a llevar ahí al centro de León. ¿Está muy lejos León ahí de Purísima del Rincón? ¿Está muy lejos?
4: Sí, sí, sí.
1: Bueno, pues que me van a llevar al León porque allá se llevan a los robatenis. Mamá, ayúdame, no lo vuelvo a hacer. Y ahí vamos redondeando. Marcamos en caliente, marcamos.
2: Bueno.
4: Mamá.
2: ¿Qué pasó?
4: Me van a llevar ahí al León, mamá, pero vuelve los tenis, mamá.
2: Pues
4: es que
2: por
4: qué tienes que usar
2: las cosas, Juan.
4: Mamá, pues
3: de mí. Compórtate como un hombre, no como un raterito.
4: Oye, ¿cómo son ustedes conmigo?
2: No, por mi modo, ¿para qué andas agarrando cosas?
4: Ya,
2: yo con mi familia, mamá. Pues si no te van a dejar detenido tú, nomás te van a llevar y van a investigar que no hayas robado en otros lados.
4: Pues quieren dinero también,
3: mamá. Aquí no le estamos pidiendo absolutamente nada.
2: ¿Cuánto
3: quieres? Aquí nos llamaron y aquí nosotros tenemos que hacer cumplir la autoridad y la ley. Se hubiera pensado usted que está robando.
4: ¿Estás preguntando algo,
5: mamá?
4: ¿Qué?
5: ¿Qué
4: hago? ¿Qué
5: pasó, hijo? Pásale a mi mamá. Dime qué está pasando.
4: Pásale a mi mamá, yo te explico, papá.
2: A ver, dime.
5: El gerente te quiere hacer una última pregunta.
2: A ver, dime.
5: ¿Ahora más?
2: Sí, dime.
5: Me dice el gerente que te pregunte esto.
2: A ver.
5: ¿Cómo se escucha el Panda Show? A todos.

0: es el Panda Show, mamá.
1: Es lo más
0: fuerte
1: que dices. Aquí te voy a dar.
0: Pérese, Marta, pérese, doña Marta, estamos chupando tranquilos, doña Marta, pérese. Es una bromita del cerebrado de su hijo.
1: Doña Marta, ¿quién va a ver cómo le va a ir conmigo?
0: Doña Marta está cubierta de pilares de oro y plata. Oiga, doña Marta, ¿ya vio a su hijo?
1: Vas a ver, Juan, ahorita que llegue, mira, casi me da un infarto, Juan. Toda temerosa y todo.
2: ¡Oh, Dios!
0: Oiga, doña Marta, ¿sabe que le pidió los 1,000 pesos prestados nada más para hacerle la broma? Neta. Neta del planeta. A ver, Juanito, ahí está tu mamá, dile por qué le hiciste la bromita.
3: Mamá, esta broma es porque te quiero bien harto.
0: Ma, te quiero bien mucho, ma.
3: Para que veas que buen ejemplo me dieron, no tengo que robar.
0: Oye, ¿y por qué no le dijiste a tu papá Zacatito para el conejo con el jefe, verdad?
3: Sí, él sí me jode.
0: Él sí te friegue y la mamá no, mira. Doña Martita, le mandamos un saludo desde la Ciudad de México, doña Martita. La queremos mucho, un saludo hasta León, ¿eh? Martita. Bueno, creo que ya se nos fue. En fin, Juanito, dime cómo se oye el Panda Show en Rincón, Guanajuato.
3: ¡Máquina!

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7: Revista del Consumidor. Radio. ¿Sabías que un mal uso de tu rastrillo desechable no solo acorta su vida útil, sino que también favorece la aparición de bacterias? Cuidar tu piel empieza desde saber elegir el producto correcto en el supermercado.
8: Además, si viajas a alguna de las sedes de la Copa Mundial 2026, te compartimos las mejores opciones para mantenerte conectado. De esto y más platicamos hoy. Quédate en Revista del Consumidor Radio.
6: Revista del Consumidor.
7: Los rastrillos desechables son herramientas de afeitado que tienen como objetivo ofrecer una opción práctica, higiénica y económica para el cuidado personal. Este tipo de productos son de uso limitado, ya que dependiendo de su calidad pueden durar de 5 a 10 afeitadas.
8: Su bajo costo los vuelve ideales para viajes o uso ocasional. Además, su distribución es amplia, pues se encuentran en supermercados, farmacias o tiendas de conveniencia. Están fabricados principalmente de plástico, lo que puede facilitar su manejo. Cuentan con un mango, un cabezal con navajas preinstaladas de acero inoxidable y una banda lubricante.
7: En el mercado podemos encontrar modelos para mujer y para hombre, y aunque la tecnología es similar, cada tipo de rastrillo se segmenta por género para adaptar su forma y banda lubricante a diferentes zonas del cuerpo. Esta segmentación responde a las necesidades prácticas y estrategias de marketing, que suelen reflejarse en los precios, ya que los productos de mujer son más caros que los de hombre.
8: Para ayudarte a elegir mejor, el Laboratorio Nacional de Protección al Consumidor puso a prueba la resistencia y desempeño de 26 modelos distintos, 13 modelos para mujer y 13 para hombre. Se realizaron distintas pruebas para comprobar que los empaques incluyeran la información comercial en español de acuerdo con las normas oficiales mexicanas. También se revisó a detalle el estado de las navajas, analizando el estado original del filo y que estuvieran libres de oxidación o cualquier daño.
7: También se determinó la carga máxima de los mangos antes de romperse. En este caso se convocó a un panel de personas con consumidoras, que calificaron aspectos como la efectividad en el afeitado, la experiencia de uso y el cuidado y protección que brindan a la piel.
8: En el caso de los rastrillos para mujer, los resultados fueron los siguientes. Todos los modelos analizados presentaron su información comercial correctamente. El modelo de la marca Chedraui presentó imperfecciones en las hojas, navajas. Tres modelos de Gillette, dos de Equate, Chic, Envisage y Vic obtuvieron la excelencia en la prueba de cuidado y protección de la piel. Los productos que calificaron con excelencia al promediar todas las pruebas fueron Bic, Envisage, Chic y tres modelos de la marca Gillette. Recuerda que la calidad puede ser la misma, pero el precio no. Por ejemplo, el paquete de Chic cuesta 161 pesos y trae 4 piezas. Estarías pagando 40 pesos por rastrillo. Por su parte, el paquete Gillette Venus Extra Suave cuesta 154 pesos, pero al traer menos piezas, cada rastrillo te cuesta 77 pesos, casi el doble. Por eso es importante que compares los precios y desempeño de cada producto.
7: Ahora, en el caso de los rastrillos para hombre, se encontró que todos los modelos presentaron correctamente su información comercial. Tres modelos presentan imperfecciones en las navajas, Chedraui y dos de la marca Daycare. Cuatro modelos calificaron con excelencia en la prueba de cuidado y protección en la piel, tres de la marca Gillette y uno de la marca Envisage. Es importante evaluar el desempeño y el costo por unidad antes de elegir. Por ejemplo, en el paquete Envisage, calificado con excelencia, cuesta 40 pesos y contiene dos piezas. Estarías pagando 20 pesos por rastrillo. Por su parte, el paquete Bic de cuatro piezas cuesta 107 pesos, lo que eleva el costo a 27 pesos por cada pieza.
8: Usa tu presupuesto de manera inteligente. Presta atención a las recomendaciones de compra y uso. Compra tus rastrillos en comercios establecidos y revisa que el empaque esté en buenas condiciones. Guarda tu comprobante en caso de que necesites realizar algún cambio por defectos de fábrica. No compartas el rastrillo con otras personas, aunque sean de tu propia familia. Cámbialo cuando notes que necesitas hacer más presión para rasurar adecuadamente.
7: Usa gel o crema para afeitar. De esta forma tu piel sufrirá menos. Usa crema sin fragancia o aloe vera para cuidar tu piel después de afeitarte. Déjalo secar después de utilizarlo. La humedad puede dañar las navajas. Guárdalo en un lugar limpio y sin humedad después de usarlo.
8: Tu elección va más allá de la marca. Se trata de calidad, precio y sobre todo responsabilidad. Al terminar la vida útil de tu rastrillo, no olvides desecharlo de forma segura. Envuélvelo en material resistente o colócalo dentro de un envase vacío para evitar que las hojas queden expuestas. No olvides que la información es tu mejor aliada para consumir de manera responsable.
6: Vista del consumidor.
7: Boletos digitales, mapas, transportes, pagos y hospedaje dependen del acceso a datos móviles. Pero, ¿sabes cómo mantener la conexión al cambiar de ciudad o país sin agotar el saldo, pagar cargos inesperados o perder tu número? Para controlar el uso de tus datos móviles y evitar gastos excesivos en tu celular, tienes que saber qué es lo que estás usando.
8: Si cruzas la frontera y quieres seguir conectado, el servicio de roaming permite que tu número funcione fuera de México, ya que al momento de pisar suelo extranjero, tu celular se conecta a la red de otro operador para que no dejes de postear ni de llamar.
7: Es importante que tomes en cuenta que las tarifas internacionales suelen ser más elevadas, dependiendo de tu plan, operador y país que visites. El cobro puede ser por cada minuto, mensaje o megabyte que uses.
8: Si el roaming no es para ti, sigue estas recomendaciones. Primero, revisa si tu plan ya lo incluye. Y si no es así, desactiva la opción en tu configuración, porque al cruzar la frontera, el equipo podría conectarse automáticamente y generar cargos imprevistos.
7: También verifica cuál es tu línea predeterminada para llamadas y datos. Así evitarás activaciones por error y costos adicionales. Viaja con información y evita sorpresas con la cuenta.
8: Ahora hablemos de las eSIM, un chip digital que se descarga mediante un código QR o una aplicación.
7: Este puede incluir llamadas y mensajes o solo datos. Su ventaja es que te permite conservar el número habitual, ya que los dispositivos pueden manejar dos líneas simultáneamente, la física y la digital.
8: Para viajes internacionales, muchas personas optan por una eSIM regional que les brinda datos móviles y simultáneamente mantiene la línea original exclusivamente para llamadas importantes o emergencias.
7: Presta atención, sigue estos tres pasos clave. Primero, verifica qué incluye exactamente el servicio. Segundo, revisa a detalle los términos y condiciones. Y tercero, confirma quién es el proveedor y bajo qué esquema opera.
8: Toma en cuenta que no todas las eSIM cumplen con los mismos requisitos regulatorios que los operadores tradicionales. Por eso, eso, antes de pagar, lo mejor es informarte bien.
7: Por ello, te traemos una guía rápida para que sepas si debes usar roaming o una eSIM. En caso de que uses roaming antes del viaje, verifica si tu plan incluye Estados Unidos y Canadá. Confirma si se activa de manera automática y revisa muy bien los límites de uso y las tarifas adicionales. Ya cuando estés en tu destino, activa el roaming solo si lo necesitas. Monitorea constantemente tu consumo desde la app de tu operador. Y cuando por fin regreses a casa, desactiva el roaming si ya no lo vas a usar. Y revisa cuidadosamente tu factura.
8: En cambio, si eliges la opción de la eSIM, toma en cuenta lo siguiente. Antes de empacar tus maletas, verifica la compatibilidad y confirma que tu equipo esté desbloqueado. Compara planes regionales para Estados Unidos, México y Canadá. Descarga y activa la eSIM antes de salir de viaje. Durante tu estancia, configura la eSIM como tu línea principal de datos. Desactiva el roaming en tu línea principal y monitorea el consumo de datos en el plan que contrataste. Y al volver a tu hogar, elimina la eSIM temporal si solo era para el viaje y verifica que tu línea principal vuelva a ser la predeterminada.
7: Una estrategia que puede funcionarte es mantener tu línea física activa para cualquier emergencia y utilizar una eSIM regional para el consumo intensivo de datos.
8: Recuerda que la conectividad la vas a necesitar para todo, desde mostrar tu boleto digital hasta encontrar a tus acompañantes. Lo mejor es conocer todas las variantes, porque solo tú puedes decidir qué opción se adapta más a tus necesidades.
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3: Si alguien te pregunta qué estación de radio escucha, solamente responde: yo escucho el Panda Show a través de la mejor FM. Yo regreso en este miércoles 3 de junio del 2026. Gracias por estar con nosotros y estar escuchando las bromitas del Panda Show. ¿Quieres la tuya? Entra al pandazambrano.com y ahí encuentras toda la información. Voy con más bromas y tengo a Silvia. Hola Silvia, ¿cómo estás? Buenas noches.
4: Buenas noches, Panda.
3: ¿Cómo está la trompudita?
4: Muy bien, gracias a Dios.
3: Qué chido. ¿Qué haces por allá?
4: Pues aquí vivo de mi esposo, él trabaja.
3: Órale, ¿cuánto tiempo por allá?
4: 11 años.
3: 11 añotes. ¿De dónde eres originaria, chiquilla?
4: De ahí, del DF.
3: Órale, ¿eres feliz allá, mija?
4: Ay, sí.
3: ¿Y eso cómo, por qué?
4: El cambio fue muy, muy diferente porque yo vivía en la colonia Doctores.
3: ¡Órale, el barrio!
4: Entonces imagínate el sí. cambio de Doctores a vivir acá en Utah, un estado tan tranquilo, sin robos.
3: ¡Qué envidia! ¿En qué ciudad vives de Utah? Porque ese es el estado, mija.
4: Solo City, Utah.
3: ¡Qué bonita ciudad, Chintrolo!
4: ¡Ay, sí, está muy bonita!
3: Oye, pues, bienvenida al Panda Show. De verdad, me da mucho gusto saludarte. Que tengas un buen miércoles. ¿Bromita para quién?
4: A mi hermana.
3: ¿Se llama?
4: Alicia.
3: ¿Y dónde vive Alicia?
4: En la colonia Doctores.
3: Doctores, ¿y qué bromation?
4: Mira, yo como fui, le voy a decir que como las escrituras, bueno, los papeles de mi mamá de su casa están a mi nombre.
3: Ajá.
4: Le voy a decir que yo a eso fui, que le quería decir que fui porque hay una persona aquí que se interesaba del departamento y que ya lo tratamos, entonces ya lo vendí y que pues que me la voy a traer y con ese dinero la voy a mantener.
3: A ver, entonces, ¿hay un departamento, una propiedad que heredaste de tu mamá? ¿Sí es el asunto?
4: No, ese departamento era mío, solo que yo ya no lo quería y se lo dejé a mi mamá, ella me lo compró.
3: Ah, ok.
4: Pero los papeles nunca los hemos cambiado a nombre de mi mamá.
3: Entonces, ella te dio el varo, pero los papeles ajá, siguen a nombre tuyos. Ok, ajá. Legalmente. Ok, ¿y luego?
4: Ajá, yo de hecho se lo compré a otra persona.
3: Ajá.
4: Y hicimos el convenio y está mi nombre el convenio.
3: Entonces, como está tu nombre el convenio, cuando viniste, ya lo vendiste, ¿no? Y ajá. Luego...
4: con una persona de acá, entonces cuando yo le diga, de hecho aquí está el señor, si quieres habla con él porque yo quiero que te pongas de acuerdo con él cuando puede pasar por los papeles.
3: Eres tremenda, mija. Entonces pues te echa la machaca, el departamento te lo pagó, ajá, pero en realidad sigue a tu nombre, ya vendiste este departamento. ¿Y qué entonces? pues los vas a despojar, que tiene poquito, que tiene unos días para dejar el departamento, unas semanas, ¿o qué onda?
4: Sí, le voy a decir. De hecho, pues ya ves que mi mamá, desde cuando tú me estás diciendo que te la quieres llevar, pues ahí te la dejo un tiempo y ya en un tiempo yo veo cómo le hago. Ojalá que me vaya mejor y ya voy por ella.
3: Pues echarle ganitas, mija, ¿eh? Hay que echarle cookie.
4: A ver si no me gana la risa.
3: No, pues échale ganas. Cualquier apoyo, yo aquí estoy para servirte, ¿ok?
4: Ok.
3: Señores, vamos a pegarle. Miércoles, mitad de semana. Las bromas están en este que es tu show.
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10: Bueno, ¿qué pasó? ¿Cómo estás?
11: Bien. ¿Qué de la puerta, Marisol?
10: Oh, qué bueno.
11: Sí, ya quieres, te digo que me iban a dar unas bolsas.
10: Ajá.
11: Y pues ni modo, mana, te digo que lo que la vieja está desgraciada.
10: Y estoy, es que quería hablar contigo.
11: Ajá.
10: Porque, ya ves que fui allá a México.
11: Ajá.
10: Es porque necesito dinero.
11: Ajá.
10: Tuve un problema acá, ya ves que se puso difícil.
11: Ajá.
10: Entonces dije, no, mejor ya le voy a decir porque ya falta poco tiempo.
11: Ajá.
10: Y agarré y llevé a un señor a enseñarle el departamento de mi mamá y dijo que sí.
11: Ajá.
10: Entonces, pues con ese dinero voy a pagar lo que debía acá. Y pues digo, ay, Dios mío, ayúdame para hablar con mi hermana porque pues sí siento feo, ¿no?
11: Ajá.
10: Pero si no pago ese dinero, pues me va a ir muy mal.
11: Ajá.
10: Y le dije a mi mamá y ella dijo, no, está bien. Hazlo.
11: Ajá.
10: Entonces, como ya se tiene que salir.
11: Ajá, entonces, pero entonces, ¿cómo le van a hacer o cómo?
10: No, pues este señor dice que sí, ya me dio el dinero. Entonces, ajá, ya quedamos y mi mamá se tiene que salir.
11: Ajá, pero ¿ella dónde se va a ir o qué?
10: Pues yo te estaba pensando, dije, bueno, le voy a decir a ella, a ver si se la lleva en lo que, pues que se vaya contigo en lo que yo agarro un dinero y no por no mucho tiempo y me voy por ella, ya me la traigo.
11: Ajá.
10: Pero ahorita necesito que me hicieras este favor, ¿tú cómo ves?
11: Pues no, pero necesito hablar con ella. Y pues como ella no me había dicho nada ni nada.
10: Ajá.
11: Necesito hablar con ella, ver ella qué es lo que piensa, mana.
10: Y entonces el señor mañana
11: pues sí, pero es que me deberías de haber desde que veniste me deberías de haber dicho eso porque eso está mal, mana.
10: Pues sí, pero es que date cuenta que yo necesitaba el dinero.
11: No, sí, todo lo que tú quieras, la verdad, todo, yo te comprendo y todo. Pero eso me deberías de haber dicho para que yo ya hablara con ella y todos viviéramos todo ella, porque así pues no.
10: Pues sí, pero cuando uno necesita dinero, no ve eso, necesita y ya, pues ni modo, dice.
11: Pues sí, pero no, porque no debemos ahora sí que agarrar cosas que no son de nosotros.
10: Pues
11: perdóname.
10: Sí, pero te digo, cuando tú necesitas dinero, dices, no, o ella o yo, mejor yo.
11: Pues sí, pero no, eso está mal, porque como no es tuyo.
10: Ajá.
11: Eso está mal. Bueno, yo sí es lo que digo, mana. Yo eso sí te lo voy a decir, mana. Yo así con mucho, desde cuando te lo dije, yo con mucho así. Ajá. Pues no, la verdad está de la fregada.
10: Pues sí, pero date cuenta, como te digo, ahorita yo necesitaba el dinero y ni modo, pues ya tenía que hacerlo y por eso fui y dije, ni modo, Diosito, perdóname, pero yo tengo que sacar a mi mamá.
12: ¡Oh, Dios!
10: Para poder
11: pero no, porque este no.
10: Y además dije, bueno, al fin que está Alicia y ella la puede ver.
11: No, pues sí, es lo que voy a hablar con ella y según lo que ella diga, mana, porque pues la verdad eso está mal.
10: Ah, bueno, ¿y si ella dice que sí, tú te la llevas?
11: Sí, pero primero vamos a tener que ver cómo vamos a quedar y lo que va a decir ella.
10: Pues sí, pero por ella ya está de acuerdo, ya dijo que sí. Por eso me habló ayer y me dijo, ya hablaste con ella. Le dije, no, mañana hablo.
11: A ver, voy a hablar con ella, ¿no?
10: No, espérame.
11: Ajá.
10: Ajá. Entonces, ¿cómo ves? Y aquí, déjame ver al señor para que le quedes de acuerdo y le des los papeles, ¿no? Esos que tiene.
11: No, ahorita voy a hablar con ella porque, o sea que yo voy a ir a levantar un acta.
12: ¡Ay!
11: Y voy a decirle claramente, ajá.
10: Pero es que ya me dieron el dinero, ya la vendí, yo ya
11: le pedí. Pero yo lo que tengo que hacer es levantar un acta.
10: Ajá.
11: Y decir ahí que quede estipulado todo eso, que esta de casa es de ella.
10: Ajá, bueno, pero te voy a pasar al señor para que tú le digas, de todas maneras yo ya no tengo nada que ver.
11: Ajá, sí, no, no, pero o sea que yo no tengo que hablar nada con el señor porque yo no lo conozco ni nada, mana, y yo
8: pues
11: lo
8: sí,
11: que te
8: pero
11: digo...
8: tienes que hablar con él porque te le tienes que dar los papeles.
11: No, por eso ya te dije, yo
12: señora,
11: se los voy a...
12: Señora Silvia, entra mi niña ahí al departamento.
13: ¡Oh, Dios!
8: Ajá.
12: Para que lo tenga listo.
8: Ajá. Sí, aquí está mi hermana, es lo que le digo, pero no entiende, es muy necia.
11: No, o sea que no es eso, Silvia. La verdad no es eso, no es eso, sino que el problema es que yo no he hablado con mi mamá, ella, como te dije yo, ¿desde cuándo?
12: Yo no le dije que no quería problemas, ya, los papeles y todo.
11: Pues sí.
8: No, pero no va a haber problemas porque ella se los tiene que dar.
11: Sí, yo te los
8: estoy diciendo.
11: No, yo te los doy en cuanto ella diga, mi mamá diga, ¿sabe qué? ¿Sabes qué? Dale los papeles y el otro hombre, ya te dije que es estipulado, que tú te la vas a llevar.
12: Oiga, pero me gustaría darle el teléfono de mi hija para que le hable, porque para que se hablen ellas. ¿Y cuándo se va a entrar? Ajá. ¿No puedo hablar con su hermano?
8: Sí, entonces, ¿cómo ves? Que hable contigo, ¿no?
11: ¿Que hable conmigo quién?
8: El señor.
11: No, pues sí que hable conmigo, no tiene nada que hablar, porque no yo ni lo conozco al señor. La verdad, y yo te comprendo a ti que tú, pues sí, pues el problema son problemas, pero el problema no es eso, porque eso es abuso de confianza.
8: Ajá.
11: Y eso, pues está...
8: ¿Pero a poco sí serías capaz de meterme a la cárcel?
11: Ah, no, yo no te meto a la cárcel, yo no nunca te dije que te iba a meter a la cárcel. Yo te dije que cuando esté mi mamá de acuerdo, si ella claramente dice, ¿sabes qué? Que sí, porque yo quiero ayudarla y todo, y te vas a hacer de cargo de ella y todo, yo ya te dije, mana, que pues ahora sí que adelante, mana, porque yo desde cuando te lo dije, que yo la verdad, la vida no la tenemos comprada, ya cuántos años tenemos, al rato, quién sabe qué nos pase y yo no puedo, a lo mejor no la
8: pero
11: puedo
8: pero lo malo
11: llover.
8: Que yo la verdad no he hablado con mi mamá y ella ya se tiene que salir.
11: Pues sí, pero
8: no
11: como
8: sé cómo
11: te
8: lo voy a decir yo ahora a ella.
11: Pues sí, pues ahora sí que, como te digo, yo le digo a ella y si ya dices, ¿no dices que tú ya hayas hablado con ella y que ella te dijo que sí, que se va contigo?
8: No, la verdad te estaba mintiendo.
11: Pues sí, lo que te digo ahorita, ella lo que diga, porque la casa es de ella. La casa no es mía y como tengo yo desde cuando me la han visto.
8: Pues sí, papá. Pero ahora yo ya tengo que entregarla. Ya ves que hasta el señor está aquí y me dijo claramente que no quería problemas. Le dije, no va a haber problemas porque mi hermana lo va a entender.
11: Sí, es lo que te digo. Yo sí, de mi parte, sí. Yo te digo que sí, mana, porque la verdad yo sé que un problema es un problema, ya te lo digo yo. En cuanto ella te diga que sí, que diga sí, sabes que yo me voy con ella y dale los papeles, yo desde cuando, otra vez que viniste, te lo dije. Si
8: sí,
11: ella
8: pero
11: está
8: yo
11: de
8: lo que te estoy
11: todo,
8: pidiendo es de favor que me ayudes a convencerla.
11: Pues sí, pero es que eso no puede ser posible porque no es mío. Es lo que diga ella, Silvia. Entiéndeme, por favor. Y ya ella...
8: Bueno.
11: Que, ajá.
8: Mira, ¿sabes qué? Entonces hazle como quiera, ya van a tomar posesión y ahí que se arreglen con ustedes.
11: Bueno.
8: Yo ya no sé.
11: Ajá, sí, no hay ni, como te digo, no hay ningún problema. Y todo eso, como te digo, yo pues ya veré lo que yo hago, ¿no?
8: O
11: sea, ya veré lo que yo hago, pero yo te digo que siempre y cuando
8: Y es que yo dije, bueno, antes de que mi hermana se quede con ella, mejor yo me la quedo.
11: No, porque, mana, ¿no? Yo ya te dije desde cuándo, ¿tú crees que yo no? Para
8: no,
11: nada.
8: Sí, porque yo que
11: si te digo, yo
8: que
11: tengo aquí. ¿Qué te dije la otra vez de la ilusión de mis hijos?
12: Señora Silvia.
8: Ajá.
12: Aquí está el teléfono para que se lo dé, para que mi hija, para que le hable a mi hija.
8: Ok.
12: Ajá. O se lo doy yo o se lo doy a usted.
8: Déselo, por favor, ¿sí?
12: Buenas noches, señora.
11: Ajá, buenas noches, señor.
12: Soy amigo de la familia, el comprador.
11: Ajá, sí, señor.
12: Oiga, miren, mi niña, que es a la que le compré el apartamentito ahí en la Doctores.
11: Ajá, sí, señor.
12: Y mi hija se llama Orianita, ella tiene 25 años, lo que pasa es que soy, se lo regalé de... pues uno está acá trabajando duro, ¿verdad?
11: Ajá, sí, señor,
12: y se lo regalé a mi yerno de regalo de bodas. Entonces, Silvita me va el teléfono, pero me gustaría que también usted lo tuviera para hacer todo bien, ¿verdad? Como Dios manda.
11: Claro, claro, señor, pero el problema no es conmigo, el problema es con mi mamá. Porque yo no, así como dice ya que yo, yo no puedo porque ustedes van a hacer...
12: Pero su mamá sigue mandándonos ustedes, ojo, porque la documentación es correcta, incluso la llevamos con el notario.
11: Pues sí, señor,
12: que viajamos a México.
11: Ajá.
12: Y lo llevamos ante notario y ya las escrituras ya están a mi nombre.
11: Pues sí, señor, pero pues es el problema, es que usted debe primero de ver de quién es la propiedad, porque nada más así que comprar y ya.
12: ¿Con el papel?
11: ¿Cuál papel?
12: ¿De propiedad?
13: de la compraventa, le digo que lo llevamos a...
11: Yo lo tengo, señor, yo tengo todo eso, por eso ella quiere que yo se los dé.
13: Pues lo llevamos al, lo llevamos al notario.
11: No, porque no puede hacer nada, no puede hacer pues, nada.
13: Mire, yo no sé, señora, ¿cómo se llama usted?
11: Alicia, para servirle, señor.
13: Mire, yo no sé, señora Alicia, qué situación tenga familiar. Lo único que sí le puedo decir es que el departamento es mío. Espero que sea cordial y por eso estoy hablando.
11: Ajá.
13: Pues mi hija va a tomar posesión del departamento.
11: Ajá, sí.
13: Y si no, pues tendré que hablar a la policía y los tendré que despojar porque soy
11: pues
13: el dueño.
11: Sí, pues qué bueno que me lo dice, señor, para yo también ver cómo defenderme. Bueno, pues
13: defenderse
11: yo no,
13: ¿cómo de qué,
11: defender
13: cómo?
11: A mi mamá. Porque yo, eso es de mi mamá, ella es la que tiene, como desde cuando yo se lo dije a ella.
13: ¿Y usted vive ahí?
11: No, yo no vivo ahí.
13: ¿No vive usted en el departamento que estamos hablando?
11: No, yo tengo mi departamento, bueno, no es mío, fíjese, es de mi marido. Supuestamente no, pues, de los dos, pero ni de su ambición o como dice ella que ambición.
13: No, pero entonces de familia, entonces ya...
11: No, ya
13: están acostumbrados a vivir de arrimados, entonces.
11: No, señor, yo no vivo con mi mamá está aparte.
13: No, pero usted dice que su mamá vive en el departamento que es mío. Y pertenece a la señora Silvia, entonces vive arrimada.
11: Pues
13: y dice
11: es
13: que usted.
11: Usted
13: me está diciendo que vive
11: dice,
13: ahí,
11: señor,
13: también.
11: Mi mamá nunca ha sido arrimada, por eso se hizo lo que se hizo para que no anduviera de arrimada.
13: Pues yo no sé, pero los papeles fueron correctos y el notario ya los dio por buenos y no, todo.
11: Pues ojalá y que no hayan visto la cara. Bueno, porque está difícil, ¿no?
13: No, pues ya tengo la escritura y todo.
11: No es cierto, ni hay escritura ni nada, señor.
13: ¿Quiere? No, ya, porque el contrato que tenía el documento de compraventa de la señora Silvia, donde argumentaba que ella era dueña del departamento,
11: pues sí,
13: se le entregó al notario y lo checaron ahí ante el de este de propiedad, sí,
11: ah,
13: de ahí
11: sí,
13: de la propiedad,
11: sí, no.
13: Y vieron que efectivamente
11: no
13: era correcto.
11: De nadie, inclusive ese no es ni de ella. Bueno, ya son muchos problemas.
13: Bueno, yo entiendo y esos son problemas de ustedes. ¿Quiere que le dé el teléfono a mi hija o con esa postura, pues no se lo doy?
11: No, pues yo no necesito ningún teléfono. Yo tengo que asesorarme y ver y platicar con mi mamá y todo eso. Entonces, cuando usted ya venga, para que yo también esté...
13: Bueno, pues, que conste que quede... Y aquí está su hermana, que quede constatado que un servidor ha querido hacer
11: sí,
13: las
11: señor,
13: cosas
11: sí,
13: bien.
11: Hágalo.
13: Y es difícil quiera. Tratar con alguien que no tiene educación, que no tiene estudios y que realmente
11: ¿y
13: es muy macuarra.
11: ¿Y cómo sabe que no tengo estudios?
13: Pues porque
11: yo seré muy
13: no escucha.
11: Como dice usted, señor Cero, la verdad, no soy tan ignorante.
13: No, ¿cómo no? Pero
11: no
13: si
11: más,
13: es...
11: La mejor el macuarro es usted.
13: No será ignorante, pero sí se
11: a
13: nota que usted es una vieja
11: es usted,
13: de mercado.
11: Ya le vieron la cara.
13: No, no, de ninguna
11: a
13: manera.
11: Ya le vieron la cara esa a usted.
13: Yo le voy a demostrar que el
11: por
13: que
11: eso póngase abusado, porque no le vayan a ver la cara de macuarro también.
13: Pues póngase abusado a usted, porque a lo mejor su mamá va a ir de arrimada con usted.
11: No, yo sí me la traigo como le digo ahorita a mi hermana. Si es verdad eso que ella necesita todo el dinero y todo. Y mientras mi mamá diga y todo eso, la adelante, que ella diga, ¿sabes qué? Que eso, y que sea verdad que yo vea y hable con sus hijos de ella, que si es verdad, y con el marido, que ellas lo necesitan. Adelante, señor. Para
13: pues
11: eso
13: mire, últimamente yo le confirmo.
11: Ajá.
13: Y yo le comunico a su hermana, porque si hablar con mujeres macuarras sí es difícil.
11: Ajá.
13: Se lo comunica.
11: Ay, señora.
13: Silvita, no, pues no quiso ni tomar el teléfono.
11: No. Ay, qué. Pues no, porque está loco.
14: Pues
11: está
14: ni
11: loco,
14: modo,
11: señor.
14: Entonces haga lo que usted tiene que hacer, ¿algún qué? Pues ya sí. El dinero lo tengo yo, ya lo pagué, ya no se lo puedo regresar.
11: ¿Sí? Pues sí, mana, pues ahora sí que allá tú, ¿qué quieres que yo te diga? Como dices, yo no, mana.
14: Así que ya no pienso regresar.
11: Pues sí, no le hace mal.
13: Difícil tratar con gente tan ignorante. Nosotros somos de pueblo, pero acá aprendemos.
11: Pues se le ve que no,
13: aprendemos,
11: señor.
13: Aprendemos.
11: Eso es lo que piensa, que soy ignorante, pero ya nos veremos a ver quién es más ignorante, quién es el más macuarro.
14: Bueno, entonces yo te voy a decir lo más peor que yo siento de ti.
11: Ajá.
14: ¿Cómo se oye el Panda Show en tu casa?
15: A toda máquina.
11: No,
14: tonta. ¿Cómo se oye el Panda Show allá en México?
16: Ajá. Alicia, estás en las bromas del Panda Show, ¿no es cierto?
11: ¿Cómo se dice macuarra si no me conoce?
16: Macuarra, oye, te llegó lo de macuarra, ¿verdad eso? Como que te prendió
11: no.
16: Pese.
11: Pues sí, ahora sí que me disculpe el señor, pero pues ya ves que no, yo no, para que vea que...
16: Oye, desengánchate, no era el señor, era yo.
11: Y sin embargo, pues
14: sí, pues de eso se trata la broma, de que te enojes.
17: Sí, ¿qué creen que Vanessa se enojó?
16: Que está hablando con el no, señor, oye, habló con el señor.
17: Ya ves, ya no soy tan ignorante.
16: Poquito nada más, ¿no, macuarra? Oye, ¿por qué te pones lo de macuarra o qué onda?
17: No,
16: ¿o qué?
17: Porque todos somos macuarros. Todos bueno, luego a veces nos queremos creer, pero la verdad, tenemos
16: ay, qué cosas, pues te mandamos un beso, que tengas buen miércoles. Nos vemos, macuarra.
17: Bueno, ándale, hasta luego, muchas gracias.
16: Nos vemos, papá, y así como que dices, ah, dice hasta luego, buenas noches, mira, así como diciendo.
17: Sí, sí se enojó.
16: Oye, Silvia, ahí le entré el quite, pero pues realmente el papel, el importante, lo tiene la mamá o lo tiene ella, pues estábamos contracorriente. Pero bueno, pues le hicimos la broma a tu hermana. Dime, por favorcito, allá en Utah, ¿cómo se oye el Panda Show?
17: A toda máquina.

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1: Si en este miércoles quieres hacer tu bromita, ¿qué esperas? Mensajito vía WhatsApp al 5592-0Panda. 5592-0726-32. Si nos acompañas en los Estados Unidos, también tengo el WhatsApp de la diversión. El área es el 945-223-9850. Mientras tanto, más bromas en este junio 3 y tengo a Sergio. Hola, Sergio, buenas noches.
2: Buenas
1: noches, hijo de la chilindrina. ¿Cómo andas, carnaval? Gusto saludarte, ¿dónde nos acompañas?
2: En Seattle, Washington, lo escucho por internet.
1: Padrísimo, qué fregón que estés conectado a través de la aplicación de Claro Música, toda la gente allá a través de la aplicación rojita. Qué chido que puedan estar con nosotros y nos puedan escuchar en directo a través de las bromitas del Panda Show. Pues bueno, mi querido compadre Sergio, ¿para quién la bromita? Platícame.
2: Seira, le quiero hablar a mi suegra.
1: Ajá.
2: Y bueno, que tú te hagas pasar por alguien y decirle que mi esposa ya se fue contigo.
1: Órale, que se escapó, se fugó. ¿Qué onda? ¿Dónde vive, compadre?
2: Sí, que se llevó en México.
1: ¿En México? ¿En qué parte?
2: En Ixtapaluca. Bueno, ahí por Ixtapaluca.
1: Ok, entonces tú estás en Estados Unidos y ella en México, ¿o ella dónde está?
2: No, ella está conmigo.
1: Ah, explicaste medio enredado, baboso. ¿Cómo se llama?
2: Guadalupe.
1: ¿Y tu suegra se llama?
2: Beatriz.
1: Entonces la idea es que tu esposa te abandonó, la dejaste pollitos en fuga, algo así, ¿no?
2: Ajá, que tú estás aquí, que se conocieron hace como 3 semanas y que pues te gustó bastante y que la convenciste si ya se fue contigo. Pero ahora el problema es que yo los ando buscando para quitarles a los niños. Es una niña y un niño.
1: ¿Qué edad tienen tus hijos?
2: Una niña de 4 meses y un niño de 3 años.
1: Ok, ¿y cómo se llaman los chiquillos?
2: Natalia y el niño Sergio también.
1: Ok. Oye, ¿cómo ves que le diga que me estorban y que se los voy a mandar a México,
2: ¿no? Pues que se quieren ir para allá para que aquí no los encuentre, no se los pueda quitar, que se quieren ir para allá.
1: Ok, entonces seguramente tu suegra me pedirá el hablar con su hija. ¿Tu esposa está dispuesta a participar en la broma?
2: Ah, no, pues ella aquí está conmigo, nomás que está así nerviosa y le gana la risa, pero así como, o sea, dos, tres palabras sí le puede.
1: Tres palabras. Oye, pero sería importante porque lo más seguro es que tu suegra Beatriz pida hablar con tu esposa Guadalupe. Pero a ver, ¿cómo me quieres como la nueva pareja de Guadalupe? ¿Qué edad? ¿Cómo quieres que hable?
2: No, pues así como de unos 20 y tantos años, 25, 26.
1: Ah, ok. Okay.
2: Dile que la conociste hace como 3, 4 semanas y que se fue el lunes contigo.
1: Ah, ok. Entonces, jovenzón. Oye, hablando de eso, ¿qué edad tiene tu esposa?
2: 22.
1: Ok, anotado.
2: No, 23.
1: Oh, por fin, baboso. ¿Y tú?
2: Yo 24.
1: ¿Es neta 24? Yo pensé que hablaba con un ñor, güey.
2: No,
1: neta, te escuchas bien ruco, cara. De verdad, si no.
2: Sí, vas a entrar tú y ya.
1: Sí, voy a entrar yo, pero también tu esposa, o sea. Bueno, ya vámonos a la broma, ¿no? Señores, vamos a marcar, vamos a ver cómo reacciona. En directo desde el Panda Center, las bromitas están en Azteca Astro Show.
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4: Buenas noches, pandita. Aquí quiero mandar saludos a mi chancludita, a Ivón, que la amo mucho, y a toda la banda de dibujo, al señor David, a Marquitos y a Joaquincito. ¡Qué buen programa tienes, amigo! ¡Buenas noches!
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8: ¿Bueno?
9: ¿Aló?
8: ¿Qué pasó?
9: Aló, buenas noches.
8: Buenas noches.
9: Aquí molestando con la señora Beatriz, es tan gentil.
8: ¿De parte de quién, perdón?
9: Habla, Roberto. Le estoy hablando acá de los Estados Unidos, de Seattle, Washington.
8: ¿Roberto?
9: Sí. ¿Con quién hablo?
8: Con su hija.
9: ¿Con mi hija?
8: No, con su hija de la señora Beatriz.
9: Ah, ¿voy a hablar con tu mami, por favor?
8: Es que fue a la tienda, deje ver si ya digo.
9: Ajá. Lupita, mi amor, creo que tu mamá fue a la tienda. Creo que es tu cuñada. No, pero con ella. Pues igual, pero...
8: ¿Sí?
9: Buenas noches.
8: Buenas noches.
9: Señora Betty.
8: Ajá.
9: ¿Cómo está usted? Buenas noches.
8: Bien.
9: Habla Roberto.
8: Ajá.
9: Le estoy hablando acá de Washington.
8: Ajá.
9: De Seattle.
8: Sí.
9: Híjole, es que... O sea, yo hablo para que me ayude y para su comprensión. Mire, estoy aquí con Lupita. Está aquí conmigo. Lo que pasa es que el lunes pasado, no sé si sabía que su ex, Sergio, y ella tuvieron muchos problemas.
8: ¿Pero como de qué?
9: Pero gachos. Pues es que... Mire, yo mi papel no es hablar mal de Sergio. Lo que yo quiero es pedirle su ayuda. Porque...
8: ¿Ayuda de qué?
9: Por los niños, por Natalia y por el Sergio chico. Mire, lo que pasa es que... O sea, le voy a explicar desde el principio. Mire, lo que pasa es que hace 3 semanas yo conocí a Lupita. Y nos trabajamos, estábamos ahí workeando. Entonces me dio su teléfono y yo le dije, bueno, yo te llamo para atrás. Y después nos empezamos a mandar text message y todo eso. Y acá chido. Entonces me empezó a platicar que tenía problemas con este muchacho. Entonces yo le dije, no, pues no te preocupes. Entonces en una de esas llegó tomado. Entonces le quería hablar a la policía. Y todo, y me dijo, ayúdame. Entonces me la llevé a mi apartamento. Y lo que pasa es que yo quiero ayudarla, o sea, porque me gusta. Pero el problema es que este muchacho la está buscando.
8: Mire, yo no le creo nada, ni me esté diciendo cosas que no.
9: ¿Pero por qué dices?
8: Porque yo le voy a voltear esto, Pues no crea que soy
9: Bueno, yo aquí no le estoy describiendo.
8: Te lo estoy diciendo. Y no vaya a ser que...
9: Aquí está Lupe, ¿qué? ¿Se la pasé?
8: A ver, mándenme, pásenmela.
9: Ahí está, Chaparra, ven. Dice que no se le está creyendo y que porque estoy haciendo cosas malas. Dile la verdad, ven, Chaparra. Ven.
5: Mami.
8: Tú no eres. No eres Lupita.
5: Sí, mami, soy yo.
8: ¿Qué, tú?
5: Me está diciendo la verdad, es que yo te iba yo a hablar, pero me da pena decirte.
8: ¿Decirme de qué, Lupe?
5: Pues ves que te dije que me había yo sacado la foto con él, es él. Es lo que te quería yo decir el domingo.
9: Cuéntale qué te estaba haciendo y que nos amamos.
8: Dile a ese viejo que no sé de payaso, hija, porque me cae que ahorita yo le voy a decir a tu papá y ahorita yo voy a ir.
5: Mira, nos vamos a ir para allá, por eso te estoy hablando, para que le digas a mi papá.
8: ¿Qué le voy a decir? ¿Que ya te vienes?
9: Dile que nos vamos a regresar y a ver si me da trabajo en la cerradera.
8: ¿Cómo sabes?
5: Sí, nos vamos.

0: para allá. ¿Y cuándo te vienes o qué?
1: Dile que me tenga fe, que pues no me dejó explicarle la desconfianza.
0: Yo creo que Lupe está...
2: Pues es que no dejaste explicar al muchacho que te está hablando bien. Por eso te estoy hablando a este Roberto.
0: Bueno, ¿ese Roberto quién es?
2: Pues es el que te dije, que me saqué la foto, que de la tienda, que ahí me estaba hablando.
0: Pero tú, ¿por qué haces eso, Lupe? ¿Qué no le podías decir a Sergio que es, a lo mejor es un pin delincuente?
2: Ay. No, porque ya lo conocí, ya platicamos. Estoy en su casa.
0: Mira, Lupe, no estés haciendo barbaridades porque yo ahorita le voy a marcar a Sergio.
2: ¿Para qué le vas a marcar? A ver.
0: Yo le voy a marcar para hablar con él.
2: No, es que no dejas explicarme. Mira, te va a hablar Roberto y te va a decir...
1: Sí, dile que yo le explico.
2: ¿Cuándo nos vamos para allá? Y por eso te quiero decir para que le digas a mi papá.
1: Yo le explico, mi amor.
0: Bueno, ¿y a dónde conociste a ese viejo?
1: Yo estudié oratoria.
2: No, te dije que en la tienda.
0: Bueno, pero ¿a poco nomás de un día para otro, Lupe?
2: No, pues no, nos tratamos.
0: Bueno, ¿y por qué dejaste
2: a Sergio? Yo con Sergio ya no quiero nada, ya.
0: ¿Por qué te saliste de la casa de Sergio?
2: No, pues ya no, ma.
0: Mira, Lupe, no hagas más porque ahorita tu papá se va a retenojar, ¿eh?
1: Dile cómo te pintaba tus caracoles. No se vale.
0: ¿Cuáles caracoles? Si ese es un idiota, no sabe.
2: ¿Qué? Si ya no te dije que andaba con otra. ¿No te dije que se va que se vuelve a pasear y se va por ahí? ¿Tú crees que yo voy a estar no aguantando
0: estúpida,
2: esto?
0: Lupe, no seas estúpida, Lupe.
1: Dile
0: ¿por qué haces esas... Total, si no hubieras querido estar con él, te hubieras venido.
1: Dile
0: ¿qué
1: que
0: tanto
1: te pegó?
0: Buscas allá? ¿Qué? ¿Por qué buscaste otro idiota?
1: Dile que te pegó el chancro.
0: Cállate, porque ni sabes lo que estás diciendo.
2: Mami, no estés diciendo así, te estamos hablando bien.
0: ¿Cómo voy a creer que...? Mira, vente tú nada más porque no quiero ver ese desgraciado y mírate, voy a echar a la policía para que se les quite.
1: Mi amor, dile que quiero hablar con mi suegrita.
0: ¿Qué suegrita ni qué tu madre, desgraciado viejo?
1: Uy, sí lo oí, ¿eh? Sí lo oí, Lupe, sí lo oí, ¿eh? Lo que me dijo. ¿Por qué tanta agresividad?
2: No, mami, mira, te lo voy a pagar y te voy a explicar.
0: Dile que no esté chingado, porque mira, verdad es Dios, Lupe, que...
1: ¿Suegra?
0: No, ahorita... ¿Qué suegra? Dice
1: su
0: madre, desgraciado, viejo.
1: Si estamos chupando tranquilo, suegra.
0: Ay.
1: Si yo lo que quiero más ayudar.
0: ¿De qué ayudar? Ni que tu madre nomás sacaste a mi hija de dónde.
1: Queremos, no,
0: pero
1: no, yo no la saqué.
0: Te tiene
1: yo
0: que
1: no
0: encontrar la policía, desgraciado, y vas a ver...
1: No, pero no me ofenda,
0: bueno,
1: no
0: ya
1: me
0: te
1: ofenda.
0: Dije,
1: yo le estoy hablando en buena...
0: ¿De qué buena onda?
1: No me haga calentar, ruca, mercadero. Sí, también la sé decir, pero soy muy decente.
0: Nada decente. ¿Por qué decente? ¿Por qué sacaste a mi hija de su hogar?
1: Yo no la saqué, señora. Ella fue la que me pidió apoyo, ayúdame, porque el otro desgraciado todo lo que le hacía. Y yo la ayudé.
0: ¿Qué le va a hacer si yo, aquí su esposo, aquí lo conocemos, es de acá?
1: ¿No le está diciendo,
0: idiota.
1: ¿No le está diciendo que le quiere quitar a sus niños?
0: ¿Y qué? Porque tiene derecho, porque es su padre.
1: Pero la quiere deportar por el...
0: Para sacar
1: porque le
0: la
1: quiere
0: mica.
1: Llamar a la migra y quiere que se la deporten y que los niños se queden acá.
0: Y me vale más.
1: Por eso que se quiere
0: ahorita,
1: regresar.
0: Yo ahorita voy a ir a hablar con sus hermanos de Sergio.
1: Ah, pues sí. Si quiere hable con quien quiera, mendiga ruca, a mí me viene valiendo gorro. Yo,
0: pues
1: yo no la voy a ayudar.
0: Desgraciado mendigo.
1: Desgraciado ahorita, usted, fíjese.
0: Pues sí, fíjese.
1: Va la leche.
0: Sí.
1: Aguaquetera.
0: Sí,
1: igual,
0: idiota.
1: Usted ya lo decía, pero eso me pasa por a comer.
0: Sí. Tu madre desgraciado.
1: Botellita de vinagre, usted lo que me diga será para su persona. Porque...
3: Sergio, tu suegra está fúrica, papá, fúrica. ¿Ya viste? Pues, ¿qué no escuchaste, baboso? Te digo que andas bien dentro, güey, no manches. Oye, ¿ya viste que la entrada de la esposa era fundamental? Te lo dije. Oye, necesitas entrar, mi querido Sergio. Lo que vamos a hacer es lo siguiente. Ahorita marca, te voy a comunicar con ella. Le dices, suegra, pues estaba ocupado el teléfono. Y soquito Loki, pues resulta que la Guadalupe se fue. Y así cerramos la broma, ¿te parece?
4: Sí.
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0: Bueno.
7: Bueno.
0: ¿Sergio?
7: Sí, ¿quién habla?
0: Soy yo, hijo.
7: ¿Cómo estás?
0: Bien, hijo. ¿Qué pasó? ¿Cómo están, hijo?
7: Pues aquí,

0: No, si se haya comunicado uno con usted antes, en estos días.
1: No, hijo, no se ha comunicado.
0: ¿No?
1: No. ¿A poco ya no está ya?
0: No, oiga, tiene, desde el lunes se salió, según que me dijo que, bueno, es que nos peleamos y todo, y se salió con los niños y agarró y se fue. Y ya nomás me habló que yo no iba a regresar, que ya había encontrado a alguien mejor que yo.
1: Ay, no, hijo, no friegue.
0: Nada más fue lo que me dijo y pues me colgó el teléfono y ya no supe ni qué pasó.
1: ¿Y los niños?
0: No, pues es que se fue con alguien más, según yo le encontré mensajes en su celular que traía y se escribía con alguien más y pues ya, yo pienso que se fue con él.
1: Ay, no, hijo, ¿y por qué no nos hablabas?
0: No, pues es que yo dije, pues ella les va a hablar luego, les va a inventar cosas o no sé, y pues yo no le hice nada, yo nomás me dedico a trabajar y pues eso es todo, ella es la que sola empezó a mandar mensajes con otro.
1: ¿Y yo ahora qué vamos a hacer, hijo?
0: Pues no sé, oiga, no sé, a lo mejor se va para allá y pues por lo que más me enojó fue que en un mensaje ella le decía a ese güey que ya estaba embarazada.
1: Ay, mijito lindo, ¿pero no tienes los niños?
0: Y pues ahora sí que esto me duele mucho a mí, pues no sé qué hacer, yo ya extraño mucho a los niños y pues ya no sé qué hacer.
1: ¿Y doña Yolita qué dijo? ¿Qué? ¿Tus hermanos no han dicho nada, hijo?
0: No, pues yo les dije todo, pero pues ahora sí que no, hasta me da vergüenza con ellos, ni los he visto. Ahorita me salí yo y me vine aquí a la casa de uno de mis primos, no quiero estar ahí en la casa, ella ya sacó sus cosas y todo, y pues yo no sé qué hacer, usted.
1: Oye, día, ¿qué mijo, puedo hacer? Porque ya me habló.
0: Ya me siento mal.
1: ¿Eh?
0: Es que me siento mal, no sé qué hacer.
1: Pues sí, mijito, pero ella ahorita me habló, y me habló un viejo que dice que él que se va a venir.
2: ¡Ay!
0: Ah, pues es que si le va por allá, yo voy por los dos y yo se lo voy a quitar.
1: Ay, hijo, pero ¿cómo es posible? Y dice que está en Washington, hijo.
0: Sí, pues no creo que esté yo tan lejos, debe estar por acá con algún baboso.
1: Y llora, hijo. Yo ahorita ya hasta me peleé con el viejo y le dije tanta barbaridad, hijo.
0: Sí, pero pues es que ya no debió de haber hecho eso, pues usted sabe que ya
1: no compré. ¿Cómo estúpida? ¿Cómo se salió de ahí, hijo?
2: Ay.
0: Sí, pues yo no sé qué ver, lo que más me ven son los niños y yo estoy seguro que ya está embarazada del otro.
1: Ay, no, mijito lindo, pero ¿cómo será posible? Y llora, hijo.
0: No, pues yo tengo un plan, pero no sé si esté de acuerdo.
1: ¿De qué, hijo?
0: Bueno, pues es que le quería preguntar algo.
1: Sí, hijo.
0: Si usted me apoya, pues yo lo hago.
1: Ay, mijito lindo, mira, es mejor, ¿por qué no platicas con tu suegro, hijo?
0: Sí. Ah, pues no me olvido preguntar otra cosa.
1: Ajá.
0: ¿Está lista para que me lo diga?
1: A ver.
0: Ah, no, pues iba a decir que cómo soy el Panda Show.
1: ¿El qué?
0: El Panda Show.
1: ¿El Panda Show?
0: Sí.
1: ¿Ese qué es?
0: Es un programa de radio. ¿Cómo soy el Panda Show?
3: ¡A toda máquina!
1: ¡Ay, qué hijo!
2: ¡Qué broma! Doña Betty, es una broma de sus hijos que están allá en Washington. Es una bromita. No es cierto, señora chula, preciosa, bonita, que se prendió.
1: Ay, no, ya no le hables a tus papás.
2: Ayer estaban hablando al suegro, compadre.
0: Ahí está Lupe.
1: Mami. Ay, no, Lupe.
2: Sí, sí, con su nuevo, sí. No manches, ya se anda armando la rebambaramba. Vámonos ya en este miércoles 3 de junio del 2026. Hasta aquí las bromitas del Panda Show por la Mejor FM. Yo regreso mañana. Buenas noches. Adiós.

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1: Buenas noches, amigos, amigas. Tengan todos ustedes una feliz, feliz, feliz noche de miércoles, ya mitad de la semana, a través de la mejor 106.5 FM. Estamos iniciando Añoranzas, Añoranzas de la Mejor, en este miércoles 3 de junio del año 2026. Es difícil cuando el corazón se siente acongojado, se siente triste, se siente melancólico, poder a veces dar una sonrisa, dar el mejor de los rostros, o a veces pues dar el mejor de los tratos, ¿verdad? ¿Cómo te fue en el día de hoy? ¿Cómo la estuviste pasando? ¿Qué tal transcurrió este miércoles? A través de una melodía me lo puedes contar, me lo puedes decir. Recuerda el número telefónico de cabina, 287-125-7862. Te lo digo despacito para que lo puedas anotar. 287-125-7862. Para que estemos conectados en este momento, nos solicites tus temas, tus añoranzas, nos cuentes con qué melodía puedes viajar en el tiempo, puedes recordar aquel momento, aquel instante, aquel amor, aquel desamor, aquel, pues, fracaso, aquel triunfo, no sé. Pongamos de cualquier nombre a este tema, como ese que vamos a escuchar a continuación. Pero antes, este bloque comercial que tenemos pendiente, escuchamos entrada Mariano Barba con Nuestro Punto G. Antes estuvieron Los Temerarios, Ven Porque Te Necesito. Y abriendo este bloque de tres melodías en línea, la original Banda Limón con el tema Di Que Regresas. Vamos a un breve corte y regresamos con más música para ti a través de la mejor Añoranza 106.5 FM.
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0: Las 11 de la noche con 27 minutos en este momento exactamente. Un gusto poderles acompañar en sus centros de trabajo, a los amigos que están manejando, nuestros amigos taxistas, específicamente nuestros amigos de las urban, o los que van con un rumbo pues hacia las ciudades de Oaxaca, Veracruz, Playa Vicente, Valle Nacional, no sé, el destino que ustedes tengan, esperemos que lleguen con bien y por supuesto con la música de la mejor 106.5 FM. En añoranzas escuchamos el tema de Banda El Recodo, Porque Te Quiero. A mi modo, fue la voz de Alberto Vázquez, inconfundible por supuesto, y melodía para dos con el gran Joan Sebastián. En paz descanse, ¿verdad? Grandes temas, excelentes composiciones, melodías que pues marcan de cierto modo nuestra vida. En algún momento hemos vivido lo que dice alguna de estas melodías y por eso es que las sentimos con más intensidad. Me gustaría compartir algunas anécdotas o algunas curiosidades, ¿verdad?, de las diferentes maneras en que vivimos en cada lugar, en cada época. Y hablando de épocas, ustedes recuerdan que, bueno, es ya clásico, ¿no?, que en todas nuestras casas o las casas mexicanas tenemos corredores. A menos aquí en Tuxtepec se ve o todavía hay casas con corredores. Antes, vamos a hablar de antes, el corredor era casi tan importante como los cuartos, como tener los cuartos para cada persona, porque pues ahí se podían sentar a descansar después de comer, sentir el airecito cuando había airecito, ¿verdad? Despejarnos del calor, se ponían las mecedoras, los sillones, famosos sillones, y pues también muchas veces servía para convivir con los vecinos cuando los tenías a veces enfrente o se pasaban a convivir ahí a los corredores, ¿verdad? Era una forma de sobrevivir también al calor, especialmente en las poblaciones pequeñas y ciudades con mucho concentración de calor. Las casas se construían pensando más en la sombra y la ventilación que en verse más modernas. Por eso algunos lugares pues aún conservan esa fachada, todavía conservan esa fachada de los corredores. Todavía pues existen algunos así, pero pues cada vez se ven menos. Pero sí, en las poblaciones más pequeñas de nuestro estado, sí hay casas con corredores amplios todavía. Vamos a un breve corte. Un corte comercial, la identificación de nuestra radio y regresamos con más añoranzas de la mejor 106.5. Te saluda tu amigo y servidor Manny Santiago. Continuamos.
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por hacernos compañía también esta noche a través de su sintonía. A usted que está escuchándonos ahí en casita, en la comodidad de su hogar. Muchas gracias, de verdad es un aliciente enorme saber que los tenemos detrás de la radio, detrás de este aparato transmisor, que la verdad pues, ustedes hacen la programación. Muchas gracias para todos nuestros amigos de San José Chiltepec, nuestro amigo Momo, gracias, Momo Bravo por su sintonía, gracias. Pues bueno, vamos a continuar con más música para ustedes a través de Las Añoranzas, a lo mejor 106.5 FM. Créanme que esta noche es un poco diferente también. Se siente esa bonita compañía. Llega el grupo Bronco, Pero a mí no me engañas.

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1: Y de esta manera nos estamos despidiendo de nuestra programación. Estamos llegando a la parte final ya de nuestro programa de Añoranzas de la Mejor 106.5 FM. Quiero agradecer a todos una vez más por habernos sintonizado, por habernos escuchado, esperando que esta selección musical haya sido de su completo agrado. Sin más ni más, únicamente desearles bonita noche, que descansen, que tengan un sueño reparador, que el Todopoderoso los bendiga, mañana tengamos un despertar renovado y que todos nuestros deseos del corazón se cumplan. Yo soy Manny Santiago. Recuerde sonreír y ser feliz porque es completamente gratis. Buenas noches, hasta mañana. Se quedan con Los Guardianes del Amor. Déjame secar tus lágrimas.

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1: Ciudadanos continúan reportando diversos problemas urbanos que, pese a haber sido denunciados en reiteradas ocasiones, siguen sin ser atendidos por las autoridades correspondientes. Uno de los casos se ubica sobre la calle Juárez entre 5 de mayo y 20 de noviembre, donde una tapa de registro permanece al descubierto, representando un riesgo permanente para peatones, adultos mayores y personas con discapacidad que transitan diariamente por dicha zona. A esta problemática se suma una fuga de aguas negras en la calle Rayón entre las avenidas Libertad y 5 de Mayo, a escasos metros del Palacio Municipal. Vecinos y comerciantes señalan que el problema lleva varias semanas sin solución, generando malos olores, contaminación y riesgos sanitarios en pleno centro de la ciudad. Ciudadanos cuestionan la falta de capacidad del ayuntamiento para resolver una situación que se encuentra prácticamente frente a las oficinas municipales. Por otra parte, los semáforos ubicados en el cruce de la avenida 20 de noviembre y calle Matamoros continúan sin ser reparados, incrementando el riesgo de accidentes para los automovilistas, motociclistas y peatones. Habitantes señalan que, además de la falta de funcionamiento de los dispositivos, tampoco existe la presencia constante de elementos de la policía vial para agilizar y controlar el tráfico en una de las intersecciones más transitadas de la ciudad. En otro reporte ciudadano, conductores y transeúntes denunciaron la falta de iluminación sobre el puente Tuxtepec, que conecta al bulevar Antonino Fernández con el bulevar Benito Juárez. Señalan que durante las noches la zona permanece prácticamente en penumbras, convirtiéndose en un punto de riesgo para quien diariamente utiliza esta importante vía de comunicación. Finalmente, la Comisión Federal de Electricidad informó que este miércoles realizará trabajos de libranza y mantenimiento en la red eléctrica, por lo que se prevén suspensiones programadas del servicio en diversas comunidades y colonias de Tuxtepec. Los trabajos se desarrollarán de las 5 de la mañana a las 3 de la tarde en las zonas como Las Limas, La Ortega, La Mina, Mata de Caña, Arroyo Chiquito, El Cedral, San Miguel Obispo, Los Mangos, San Silverio El Cedral, Arroyo Susule, El Yagual, Infonavit Las Limas y Ex Normal, además de otras áreas donde podrían registrarse interrupciones temporales en el suministro eléctrico.
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Muy buenos días. Yo soy Gaby Huerta y saben que aquí justamente van a estar conmigo 2 horas de 6 a 8. Van a disfrutarlo, van a pasarla bien y dedicar o seguir dedicados sus canciones.

de tenerte, pues ya prácticamente aquí la casa abierta, ¿no? Si tú quieres una canción, la quieres dedicar, o simplemente quieres felicitar a alguien, saludarlo, o lo que tú necesites, solamente comunícate al 287-8750810, o bien, mándame WhatsApp al 287-125-7862. Vamos a platicar de notitas gruperas, vamos a buscar

Jos Favela, perdóname, pero es que continúa consolidándose su posición como uno de los compositores e intérpretes más influyentes. ¿De quién? Pues de del regional mexicano, por supuesto. Alcanza su tercer número uno en los Billboard de la mano de Azteca Music Group con Qué Belleza de Mujer junto a La Receta. Y es que a lo largo de su carrera, pues este chamaco ha conquistado la cima de Billboard con los temas Con Todo Respetillo con Luis R. Conríquez, Eres con Alfredo Olivas y ahora

álbumes colaborativos que reunió a destacados exponentes del regional mexicano. Después de su tercer número uno en Billboard, Jos Favela trabaja en lo que va a ser su próxima producción discográfica en

junio allá en Miami y que también lo va a hacer participar con su éxito Qué Belleza de Mujer. Así que con este nuevo número uno en Billboard, con su carrera constante de crecimiento y con los proyectos en camino, el buen Jos Favela reafirma esta posición como uno de los artistas y compositores más influyentes de la música mexicana actual. Así que

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grupo Educación Artemblores en el corazón y patadas en

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Muy bien, ya a las 6:38, 6:38. Por acá estamos leyendo todos sus mensajes y ya tengo varios, ¿eh? Así que hay que pues aprovechar que estamos juntos para disfrutarlos aquí nomás en La Mejor. Y bueno, de este lado te quiero darle lectura. Vamos a ver, ábralos por favor para poder tenerlos listos y que todos escuchen justamente ese saludo o felicitación, porque también llegaron unas felicitaciones por acá por cabina, ¿sale? 6:38, creo que lo voy a tener que abrir desde acá, desde el dispositivo, porque está medio. Y nos dice Gaby, buenos días. A ver, aquí estoy, gracias. A ver, rápidamente. Que Dios te bendiga a ti y a tu familia, El Mostrillo. Gracias. Ponme Jared de la Sierra, Frecuencia o Macumba. Ya tengo la de Macumba, amigos.

De este otro lado me dice que es una felicitación. A ver, rapidito te digo, la quiero cargar y no me deja, qué bárbaro. Ah, es que le pusieron muchos stickers, ya vi. Ok, felicidades a Tavo Rodríguez Gómez, que hoy cumple un año más de vida. Saludos, la rolita es mi primer amor con pesado. Perfecto, y si le puedes leer esto a mi niño, de parte de su mami, Doña José, desde Residencial del Sur. Vamos a leer esto para el buen Tavo, que cumple años el día de hoy. Dice, a mi hijo, cerré los ojos por un instante y el pequeño niño que era se convirtió en un hombre. Ya no puedo tenerte en mis brazos, pero te tendré siempre en mi corazón. Me has dado...

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partido a esta. Dice que todo salió de manera exitosa y luego de esto fue hospitalizado en un centro médico allá en Culiacán, Sinaloa, donde está pues bajo observación, pero avanza su proceso de recuperación hasta el momento. No se ha informado qué va a pasar con los compromisos profesionales que tenía programados.

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2: Ciudadanos continúan reportando diversos problemas urbanos que, pese a haber sido denunciados en reiteradas ocasiones, siguen sin ser atendidos por las autoridades correspondientes. Uno de los casos se ubica sobre la calle Juárez entre 5 de mayo y 20 de noviembre, donde una tapa de registro permanece al descubierto, representando un riesgo permanente para peatones, adultos mayores y personas con discapacidad que transitan diariamente por dicha zona. A esta problemática se suma una fuga de aguas negras en la calle Rayón entre las avenidas Libertad y 5 de Mayo, a escasos metros del Palacio Municipal. Vecinos y comerciantes señalan que el problema lleva varias semanas sin solución, generando malos olores, contaminación y riesgos sanitarios en pleno centro de la ciudad. Ciudadanos cuestionan la falta de capacidad del ayuntamiento para resolver una situación que se encuentra prácticamente frente a las oficinas municipales. Por otra parte, los semáforos ubicados en el cruce de la avenida 20 de noviembre y calle Matamoros continúan sin ser reparados, incrementando el riesgo de accidentes para los automovilistas, motociclistas y peatones. Habitantes señalan que, además de la falta de funcionamiento de los dispositivos, tampoco existe la presencia constante de elementos de la policía vial para agilizar y controlar el tráfico en una de las intersecciones más transitadas de la ciudad. En otro reporte ciudadano, conductores y transeúntes denunciaron la falta de iluminación sobre el puente Tuxtepec, que conecta al bulevar Antonino Fernández con el bulevar Benito Juárez. Señalan que durante las noches la zona permanece prácticamente en penumbras, convirtiéndose en un punto de riesgo para quien diariamente utiliza esta importante vía de comunicación. Finalmente, la Comisión Federal de Electricidad informó que este miércoles realizará trabajos de libranza y mantenimiento en la red eléctrica, por lo que se prevén suspensiones programadas del servicio en diversas comunidades y colonias de Tuxtepec. Los trabajos se desarrollarán de las 5 de la mañana a las 3 de la tarde en las zonas como Las Limas, La Ortega, La Mina, Mata de Caña, Arroyo Chiquito, El Cedral, San Miguel Obispo, Los Mangos, San Silverio El Cedral, Arroyo Susule, El Yagual, Infonavit Las Limas y Ex Normal, además de otras áreas donde podrían registrarse interrupciones temporales en el suministro eléctrico.
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6: 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Vamos a leer los mensajes. Acá tenemos un mensaje que nos lo envían desde Jalapas de Díaz. Un saludo ahí a mis hermanos en Jalapas de Díaz que están en sintonía. Hermano Santa María, escucho en la radio, me gusta su programa. Sé que usted ya tiene tiempo ahí ayudando. Quiero saber si me puede curar a un hijo mío que él toma mucho. Acá me manda el nombre completo de su hijo que vamos a dar por el programa. Querida madre preocupada por su hijo, este muchacho está en las drogas, está en el alcohol, está perdido. Ya no quiere trabajar, ya no quiere hacer nada. Sí lo podemos curar, pero tiene que venir usted con su esposo. Tráigame la foto de él aquí en mi casa consultorio. Y en pocos días, amiga, usted va a venir aquí a dar un testimonio, como ya mucha gente lo han hecho. Pero tiene que venir con la foto. Él no va a querer curarse, no. Pero si usted me trae la foto de tu hijo, te vamos a ayudar aquí con un trabajo a larga distancia. Espero en Dios que esté complacida y gracias, muchas gracias por tu mensaje. Somos sanadores, curanderos, espiritistas reconocidos. Donde otros han fracasado, nosotros hemos salido triunfantes. No con palabras, con hechos, hechos de testimonio de personas agradecidas al Centro Naturista Santa María. Como este testimonio que tenemos aquí a continuación, escúchalo.
7: Ok, mi nombre es Martín, tengo aproximadamente un mes de estar viniendo aquí con los hermanos. Antes de venir me sentía desesperado, a punto de la demencia. Eso le confié a una amiga y y pues me invitó a que viniera aquí con los hermanos. Y pues a partir de ese momento, de unas bañas que me dieron, a la segunda o tercera bañada que me di, pues gracias a Dios y gracias a ellos, me he sentido mucho mejor, con ganas de emprender las cosas, ya con más ímpetu, con más ganas de salir adelante. Y pues estoy aquí para agradecerles y pues seguir contando con el apoyo de ellos, ¿verdad? 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Es todo y gracias.
6: 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Acá vamos a continuar con este programa, programa creado para ayudar a la gente que necesitan una orientación, a esas personas que han sido víctimas de un daño, de una maldad o de una envidia. A eso estamos aquí nosotros, para ayudarle en cualquier problema de enfermedades desconocida, mal de ojo, espanto. 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Acá tenemos un mensaje que nos envían desde Loma Bonita. Dice así: hermano, se me están muriendo mis animales. No sé qué está pasando. Te mando mi fecha de nacimiento. Por favor, no den mi nombre por el programa. Querido amigo, escuche muy bien. Aquí voy viendo las cartas del tarot y no hay nada malo en tu cuerpo. No es daño, no es hechicería, no es brujería que están tirando ahí en su casa, que usted piensa. Lo que veo es un vecino ahí malo, de mal corazón, que ha envenenado los perros tuyos, los gatos, te lo están envenenando uno a uno. Abre los ojos, no es daño, es una gente mala que le molesta que esos animalitos anden ahí en el patio de él. Es lo que sale aquí a través de las cartas del tarot. No sale ningún trabajo negro, no sale nada mal. Espero en Dios que esté complacido y gracias por tu mensaje.
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7: 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Y espero que pues sí los visiten, porque sí ellos sí como dijera sí son buenos.
6: Gracias, muchas gracias por su testimonio. En 8 días, 8 días este señor se curó. En 8 días él vio el cambio. 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
8: El baño que la brujería no soporta. Dicen que si haces este baño, ninguna brujería, envidia ni mal de ojo volverá a tocarte. Solo necesitas 7 dientes de ajo machacados, 3 ramos de ruda, 1 puñado de romero, sal marina, 1 poco de vinagre blanco. Hierve todos los ingredientes durante 10 minutos, mientras piensas en todo lo que deseas limpiar: envidia, maldiciones y energías pesadas. Luego, báñate del cuello hacia abajo repitiendo: con el poder del ajo y la ruda corto brujería, toda envidia y toda maldad.
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26: Hay dos
0: recomendaciones que quiero hacerte en este momento. Son ya las 7:23, 7:23. Y bueno, pues llegó el momento de contarte varias cosas. 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

preguntas sobre Majo Aguilar después de rumores de distanciamiento y meses después de que Majo Aguilar y Emiliano Aguilar se reunieron y se especuló una posible colaboración, el buen Pepe anunció el lanzamiento del disco tributo a su papá, el cual no cuenta con las voces de todos los integrantes de la dinastía. En la

y lo dijo. Estamos con mucha alegría de poder presentar este disco lleno de artistas, admiradores de Antonio Aguilar. Un honor que hayan 16 cantantes dentro de este homenaje. Seguramente se unirán muchos, pero muchos más. Y es que se especuló que Pepe Aguilar presuntamente se molestó en una reunión entre su primogénito y Majo Aguilar y dejó en claro que la ausencia de su sobrina en el tributo de su papá no es definitiva. Pero, pues sí, había muchos artistas que se quedaron fuera del proyecto y que espera que en un futuro puedan unirse. O sea, no, le cerró la puerta. Acuérdate que a Majo Aguilar también enfrentó críticas recientemente, que si por el vestuario, que ahora por los reflectores, que ahora por el tributo a su abuelo. Entonces, hasta ahora la cantante tampoco se ha pronunciado al respecto. Y con las palabras del tío Pepe, creo que se queda más que por entendido que, pues, a ver si más adelante. Ella es hija de Antonio Aguilar Jr., por lo tanto, es sobrina de Pepe, prima de Ángela y, claro, nieta de don Antonio, ¿verdad? Así que, pues, ojalá esas rencillas entre familias no prosperen y sí puedan hacer partícipe a esta chamaca de otro álbum parecido, novedoso, porque, pues, obviamente los éxitos son bastantes y todavía queda mucho.

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Son las 7:49, 7:49, y bueno, pues toca por acá ya prácticamente despedirnos. Creo que ya pude lanzar todas y cada una de sus rolitas. Nuevamente el saludo allá hasta San Benito, a la familia Reyes Cárdenas, muchas gracias. Oye, saludos especiales para una conocida fábrica de rines, me dice por acá, que me están escuchando en Tijuana, si no me equivoco. Saludos especiales para todos ellos, estos chicos que ya iban de salida de su turno, que me hicieron una llamada telefónica hace un ratillo. Saludos especiales para ellos. Gracias por estar en la sintonía de la mejor 106.5 de FM. Son las 7:50 en este momento. Vamos a irnos ya prácticamente a la primera emisión de ORP Noticias, así que tú no te tienes que despegar, porque si quieres estar bien informado, escucha ORP Noticias en su primera y segunda emisión. En este momento, bueno, pues en punto de las 8 arrancamos con la primera, y a mí me sintonizas de regreso a las 12 del día. De 12 a 1 de la tarde estaré contigo con mucho gusto para seguirte apapachando, y luego nos quedaríamos para la segunda emisión de ORP Noticias, donde más información para ti, ¿sale? 7:50, busca mis redes personales, las de Gaby Huerta o @soygabyhuerta. Creo que ya voy a tener el tiempo suficiente como para poder compartir un poquito más de mi día con día, un poquito más de diferentes actividades, de recomendaciones también para ti, así que pues no vale mucho la pena que ahorita andes por allá, navegues, me regales un like, búscalas como Gaby Huerta o @soygabyhuerta.

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4: Sitian Maestros, Aeropuerto de Oaxaca y casetas en Chiapas. No es por falta de voluntad, es por presupuesto, responde Nacente. Gobiernos de Sonora y Tamaulipas rechazan señalamientos contra Durazo y Villarreal. Su visa está cancelada, afirma periodista de Los Angeles Times, tras rechazo de gobernadores. Visa y Mastercard dejan de operar en Cuba. Buscan evitar sanciones de los Estados Unidos. Empresas extranjeras abandonan Cuba bajo la presión de los Estados Unidos.
5: A 8 años del feminicidio de María del Sol, persiste la exigencia de justicia en Oaxaca. Lanza Gobierno de Oaxaca la plataforma Taxi para modernizar el servicio de taxi. Mujeres ganaderas buscan abrir espacios y alzar la voz en un sector dominado por hombres. Bomberos atendieron hasta 30 incendios de pastizales durante mayo.
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0: Muy buenos días, amigas y amigos del auditorio de Tuxtepec y la cuenca del Papaloapan. Soy Sóstenes Bravo Bravo y en compañía de Carla Acevedo les damos la más cordial bienvenida a la primera emisión de ORP Noticias, el noticiero más escuchado de Tuxtepec y la cuenca del Papaloapan. Iniciamos este día con la información más relevante en el ámbito nacional e internacional, así como lo más destacado en noticias regionales, locales y mucho más. Transmitimos en vivo con 25.000 watts de potencia en frecuencia modulada a través de la mejor 106.5 FM y Universal FM 96.9. 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Le invitamos también a presentar su denuncia ciudadana a través de nuestros números telefónicos en WhatsApp 287-127-8251 y en cabina 287-106-3036, ya que en ORP Noticias su voz es nuestra voz. Síganos en redes sociales como ORP Noticias Tuxtepec en Facebook, Instagram, X y TikTok. 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Muchas gracias por acompañarnos esta mañana y comenzamos.
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0: En el marco del tercer día de huelga nacional, integrantes de la Coordinadora Nacional de Trabajadores de la Educación, CENTE, mantuvieron tomados los accesos viales al aeropuerto en Oaxaca y casetas de cobro en Chiapas. En la capital de nuestro estado, los agremiados a la sección 22 de la CENTE, en conjunto con grupos de taxistas locales, paralizaron los accesos al aeropuerto internacional Benito Juárez. Asimismo, manifestantes pertenecientes al sector Valles Centrales se concentraron en las inmediaciones de la terminal aérea, bloqueando el tránsito de pasajeros, trabajadores y turistas. Durante la manifestación, transportistas retuvieron camiones de transporte público del sistema Binibús para utilizarlos como barricadas sobre la vía Oaxaca-Puerto Ángel, lo que colapsó el tráfico en el crucero aeroportuario. Mientras tanto, docentes de las regiones de la costa, Istmo, Sierra y Tuxtepec tomaron las instalaciones de la terminal de almacenamiento y planta de distribución de Pemex, localizada en Santa María el Tule, bajo la premisa de mantener una presencia permanente e indefinida. Asimismo, representantes de las secciones de La Cañada y La Mixteca se trasladaron a la caseta de peaje de San Pablo Huitzo a partir de las 9 horas del día de ayer, donde dejaron paso libre para vehículos particulares y consideraron la retención de unidades comerciales pertenecientes a empresas transnacionales.
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0: El gobierno federal aseguró a maestros de la CENTE que en sus demandas no hay falta de voluntad, sino de presupuesto. Y tras la mesa con maestros, los secretarios de Gobernación, Educación y el titular del ISSSTE dieron una conferencia para hablar de los avances. La CENTE informó que la tarde de ayer a las 17 horas se analizó la propuesta que el gobierno presentó en la mañana para tratar la ley del ISSSTE 2007, que es la respuesta a sus demandas de derogar la reforma. Pero después de 3 horas de diálogo con la CEGOP, la Comisión Nacional Única de Negociación indicó que el proyecto que les presentaron también pretendía eliminar la USICAM. Sin embargo, negó que esta sea la instancia correspondiente para tomar una decisión.
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0: La titular del Sistema Estatal de Comunicación Social del Gobierno de Sonora y diputada local con licencia, Paloma Terán, se pronunció este martes sobre la publicación del diario estadounidense Los Angeles Times, que señala una presunta investigación del gobierno de Estados Unidos contra el gobernador de Sonora, Alfonso Durazo Montaño. A través de su cuenta en X, la funcionaria desmintió la información difundida por el medio estadounidense y aseguró que el mandatario estatal mantiene vigente su documentación para ingresar a territorio de los Estados Unidos. Por su parte, el gobernador de Sonora, Alfonso Durazo, rechazó los señalamientos publicados por el diario Los Angeles Times sobre una presunta investigación en su contra por parte de autoridades de aquel país. El mandatario calificó la información como una nota más sin fuentes y sostuvo que su trayectoria pública es la mejor prueba para desmentir cualquier vínculo con actividades ilícitas.
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0: Luego de que este miércoles el diario Los Angeles Times diera a conocer que el gobierno de Estados Unidos revocó las visas de los gobernadores morenistas de Sonora, Alfonso Durazo y de Tamaulipas, Américo Villarreal, ambos mandatarios rechazaron los señalamientos del artículo publicado por los periodistas de aquel periódico. Al respecto, Steve Fisher, periodista de Los Angeles Times, mantiene firme su artículo donde sostiene que ambos funcionarios no tienen visa y que además están siendo investigados por Estados Unidos. Durazo por presuntos vínculos con el crimen organizado y Villarreal por el contrabando de combustible, mejor conocido como huachicol.
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0: El Banco Central de Cuba informó que los servicios financieros internacionales de Visa y Mastercard dejarán de funcionar en la isla a partir del próximo 6 de junio para evitar sanciones derivadas de la orden ejecutiva del 1 de mayo de los Estados Unidos. El banco privado extranjero que realizaba las operaciones con el exterior comunicó a la autoridad monetaria que interrumpía su relación con la entidad financiera Finsimex, perteneciente al conglomerado empresarial del ejército Gaesa, para evitar las sanciones norteamericanas.
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0: A solo dos días de que vence el plazo fijado por el gobierno de los Estados Unidos para que empresas extranjeras rompan sus vínculos con el conglomerado económico militar Gaesa, sancionado por Washington, varias compañías ya han reducido de manera significativa o incluso cesado sus operaciones en Cuba. El 1 de mayo, el presidente de los Estados Unidos, Donald Trump, firmó una orden ejecutiva que endurece las sanciones contra la isla, reiterando que Cuba, ubicada a apenas 150 kilómetros de la costa de Florida, constituye una amenaza extraordinaria para la seguridad nacional de aquel país. Las medidas a imponerse pueden implicar restricciones para acceder al sistema financiero internacional, así como limitaciones en las transacciones, prohibiciones para que bancos trabajen con estas empresas o incluso la congelación de activos. Como le comentamos anteriormente, la cadena española de hoteles Meliá comunicó que pondrá fin a la gestión de 15 hoteles operados en conjunto con Gaesa, aunque no mencionó los otros 19 que administra junto al Ministerio de Turismo cubano. Meliá se suma así a Iberostar y a la canadiense Blue Diamond, que en días recientes anunciaron la suspensión parcial o total de sus operaciones turísticas en Cuba. La cadena de hoteles Iberostar dejó de administrar 12 complejos gestionados en asociación con Gaesa, aunque continuará con otras 6 instalaciones propiedad del Ministerio de Turismo. Tanto Iberostar como Meliá fueron las primeras cadenas hoteleras españolas en establecerse en Cuba tras la apertura al turismo internacional en los años posteriores a la caída del bloque soviético en 1991.
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0: La presidenta Claudia Sheinbaum llamó a la tranquilidad ante las versiones sobre el presunto retiro de visas estadounidenses a dos gobernadores emanados de Morena, Américo Villarreal de Tamaulipas y Alfonso Durazo de Sonora. El exhorto surge luego de que el diario estadounidense Los Angeles Times publicara información según la cual autoridades de Estados Unidos habrían cancelado visas a políticos mexicanos bajo sospechas de posibles vínculos con el crimen organizado. Más allá del impacto político de la noticia, conviene subrayar que hasta el momento se trata de señalamientos que involucran a dos gobernadores y que no han sido acompañados de pruebas públicas ni de una comunicación oficial por parte del gobierno de los Estados Unidos que realmente confirme las acusaciones difundidas. En un entorno marcado por la rapidez de la información y la polarización política, la prudencia resulta indispensable. La relación entre México y Estados Unidos atraviesa una etapa de intensa cooperación en materia de seguridad, migración y comercio, y cualquier decisión relacionada con visas de funcionarios públicos suele generar repercusiones diplomáticas y mediáticas. No obstante, una medida administrativa, aun cuando llegara a confirmarse, no constituye por sí misma una sentencia judicial ni una prueba concluyente de responsabilidad. La postura de la presidenta de nuestro país apunta a evitar que versiones periodísticas se conviertan automáticamente en verdades absolutas. La transparencia es fundamental. Si existen elementos que sustenten las sospechas, estos deben presentarse por los canales institucionales adecuados, ya que de lo contrario, se corre el riesgo de alimentar especulaciones que erosionan la confianza ciudadana en las instituciones. La ciudadanía tiene derecho a conocer los hechos con claridad, pero también tiene derecho a que las acusaciones se sustenten en evidencia verificable. Entre la opacidad y el juicio mediático existe un punto de equilibrio, el respeto al debido proceso y a la presunción de inocencia. En ese terreno, debe desarrollarse cualquier investigación relacionada con funcionarios públicos sin importar su filiación política. En conclusión, la serenidad solicitada por la presidenta de nuestro país no debe interpretarse como indiferencia, sino como un llamado a esperar información oficial antes de emitir condenas anticipadas, ya que en una democracia los hechos deben prevalecer sobre los rumores y las pruebas sobre las conjeturas. Este fue mi comentario del día de hoy y aprovecho para desearle un excelente día. Gracias por su preferencia.
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8: 8 de la mañana con 20 minutos.
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9: Para este jueves 4 de junio se prevé un ambiente cálido en gran parte de la región, con condiciones favorables con lluvias y chubascos aislados, por lo que se recomienda a la población mantenerse atento a los avisos meteorológicos. En Oaxaca de Juárez espera una temperatura máxima de 26 grados y una mínima de 16 grados, con un ambiente templado durante el día y fresco por la mañana y la noche. En Veracruz, el termómetro alcanzará los 32 grados como máxima y 26 grados como mínima, manteniéndose un ambiente cálido y húmedo. Por su parte, en San Juan Bautista, Tuxtepec, se prevé una temperatura máxima de 35 grados y una mínima de 25 grados, con un ambiente caluroso y probabilidad de lluvias durante la tarde o noche. Ante estas condiciones climatológicas, es importante seguir las recomendaciones de las autoridades correspondientes, mantenerse bien hidratados y extremar precauciones al conducir bajo la lluvia y evitar transitar por zonas con riesgo de inundación o corrientes de agua. Asimismo, se invita a la población a mantenerse informado sobre cualquier cambio en el estado del tiempo a través de las redes sociales de ORP Noticias Tuxtepec y el portal www.orpcomunicaciones.com.mx.
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12: Ocho de la mañana con 22 minutos en este jueves 4 de junio del 2026. Nosotros continuamos con más información y nos vamos adentrando ahora a los temas estatales. Y es que recordaremos, ya han pasado 8 años desde el feminicidio de la fotoperiodista María del Sol Cruz Jarquín. Y en este caso, su madre, Soledad Jarquín Edgar, afirmó que la existencia de justicia continúa vigente ante la impunidad que asegura sigue rondando este caso. Y es que durante un pronunciamiento público, Soledad Jarquín señaló que pese al paso de los años, la familia mantiene la lucha para que se esclarezcan plenamente los hechos y se sancione a todos los responsables relacionados con el crimen ocurrido en el año 2018. La periodista ha insistido de manera constante en la necesidad de que las autoridades garanticen una investigación exhaustiva con perspectiva de género y sin omisiones, tras considerar que aún existen pendientes en el acceso a la verdad y a la justicia. El caso de María del Sol se ha convertido en uno de los referentes de la exigencia de justicia para víctimas de feminicidio en Oaxaca, además de presentar una demanda permanente de organizaciones defensoras de los derechos humanos, periodistas y además colectivos feministas. Y es que hablar del 2018 pareciera ayer. Recuerdo aún esta noticia que dio mucho de qué hablar, que le estuvo dando la vuelta a nivel nacional e inclusive a nivel internacional. La verdad es que este feminicidio fue uno de los más sonados y de los que dejó en focos rojos al estado. Esto luego de que varios periodistas posteriormente pues también fueron ejecutados o perdieron la vida durante esta lucha por justicia por María del Sol. Y es que a 8 años de los hechos, los familiares y los activistas también reiteraron que la búsqueda de justicia no concluye y que continuarán impulsando acciones para evitar que el caso quede en la impunidad. La exigencia, señalaron, no solo busca obtener esta parte de la justicia para María del Sol, sino también contribuir a que ninguna otra mujer sea víctima de violencia sin que existan consecuencias para los responsables y sobre todo también para las mujeres periodistas, las mujeres que nos encontramos en este medio y que de pronto también nos vemos vulneradas y exhibidas ante cualquier tipo de violencia, ya sea física, digital o incluso ya que termine en un lamentable suceso como en el que terminó María del Sol Cruz Jarquín. Vamos a escuchar el reporte completo con Citlali López.
13: A 8 años del feminicidio de la fotoperiodista María del Sol Cruz Jarquín, su madre Soledad Jarquín Edgar afirmó que la exigencia de justicia permanece frente a la impunidad que rodea el caso. Durante una actividad realizada en La Monumenta, integrantes de Consorcio Oaxaca colocaron 867 cruces de papel en memoria de las víctimas de feminicidio registradas desde el asesinato de Sol, ocurrido el 2 de junio de 2018 en Juchitán de Zaragoza. Soledad Jarquín lamentó que las autoridades no hayan sancionado ninguno de los delitos relacionados con el caso, el feminicidio, el robo del equipo de trabajo de su hija y el delito electoral vinculado a la comisión de sus servicios. También señaló que no hubo consecuencias por presuntos actos de corrupción y desvío de recursos. Acompañada por defensoras de derechos humanos, sostuvo que la deuda de justicia sigue pendiente y advirtió que la violencia feminicida continúa cobrando la vida de más de un centenar de mujeres cada año en Oaxaca.
14: 8 años después, nadie olvida. Seguimos aquí proclamando justicia para Sol, pese a la pesada lápida de impunidad que cubre su feminicidio. Una que ha sido forjada por cada persona, la mayoría hombres, que han tenido en sus manos la anhelada justicia, pero que por miedo, complicidad, incluso fraternidad, corrupción, indignidad y negligencia, han preferido cerrar la puerta a la verdad, aunque ellos mismos llevan sus espaldas llevan sobre sus espaldas su propia lápida.
13: Además, señaló que en Juchitán la violencia contra las mujeres se agrava por la presencia de grupos delincuenciales y la falta de prevención y castigo por parte de las autoridades. Finalmente, dirigió un mensaje al gobernador de Oaxaca, Salomón Jara, a quien recordó que el caso de María del Sol sigue impune y que su administración tiene la obligación de garantizar justicia para las víctimas de feminicidio.

0: 8 de la mañana con 27 minutos, que no se le haga tarde. Nosotros continuamos haciendo la invitación para todo nuestro auditorio, para todo nuestro público, para que se comuniquen con nosotros, ya sea vía WhatsApp o a través también de nuestras redes sociales de ORP Noticias Tuxtepec, o también los invitamos para que visiten nuestro portal www.orpcomunicaciones.com.mx. Ya estamos subiendo información en torno a lo que está aconteciendo en nuestro país, en el mundo, también en el estado de Oaxaca y en nuestro municipio de Tuxtepec, Oaxaca. Y bueno, ante esto también comentarles acerca de una situación que nos envían, una denuncia ciudadana, y es que nos comentan que personal del ayuntamiento presuntamente están fumigando algunas plantas. Esta denuncia nos la hicieron el día de ayer y hoy nuevamente nos piden que la volvamos a transmitir. Nos dicen: estamos preocupados porque es personal del ayuntamiento el que viene a realizar la fumigación. Incluso nos están pidiendo la cooperación para poder fumigar. Ojo, ellos no están pidiendo, las personas que están resultando afectadas no están pidiendo ninguna fumigación, porque al contrario se están viendo afectados. Y es que nos comentan que esta fumigación está acabando con todas las plantas que se encuentran sobre la Avenida Libertad. Es importante mencionar, aquí en Tuxtepec, cuando es temporada de calor, sufrimos o padecemos temperaturas muy elevadas, muy infernales, y el hecho de que hoy se esté fumigando para acabar con nuestras plantas, pues sí representa un foco rojo, sí es preocupante, alarmante, diría yo, esto debido a que pues también va afectando en esta temporada la poca vegetación, los pocos árboles que tenemos en nuestro municipio. Debería de ser incluso un delito el estar realizando este tipo de acciones. Hacemos el llamado a nuestras autoridades para que por favor tomen cartas en el asunto, de no ser que ustedes no hayan sido, y si lo son, pues bueno, afrontar también las consecuencias. Aquí también nos envían alguna fotografía, ojalá nos comenten también qué es lo que está pasando. Esto es aquí también en Tuxtepec, vamos a estar, dice, más de una semana y no han podido recoger un árbol que se cayó. Por ahí estamos pasando el reporte, nada más que nos digan en dónde es Independencia, entre Zaragoza y Arista. Precisamente también ya habíamos compartido un video a través de nuestras redes sociales de un árbol entre Zaragoza y Arista. Por ahí hacemos el llamado a nuestras autoridades, a ver Protección Civil qué está pasando. Esto también representa un peligro para la población debido a que se tienen que bajar de la banqueta para poder pasar porque el árbol está ahí estorbando. Y bueno, el bajarse de la banqueta también puede pasar un accidente, puede pasar un vehículo y atropellar a alguna persona. Ojalá no sea así, no sea el caso. Pero, por favor, ahí está el llamado por parte de nuestra ciudadanía, de nuestro auditorio. Muchísimas gracias por contactarnos, por enviarnos la imagen. La vamos a estar publicando en unos momentos más a través de nuestras redes sociales para que usted se percate que es verídico lo que estamos diciendo. 8 de la mañana con 31 minutos. Vamos a una pausa e identificación, pero regresamos con más información.
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9: 8 de la mañana con 35 minutos.
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0: Estamos de regreso con más información y en el contexto estatal también, el gobierno de Oaxaca anunció la puesta en marcha de TaxSí, una nueva plataforma tecnológica que busca modernizar el servicio de transporte público en la modalidad de taxi y brindar mayores garantías de seguridad y transparencia a las personas usuarias. De acuerdo con las autoridades estatales, dicha aplicación permitirá a los pasajeros conocer de manera anticipada el costo estimado de sus viajes, monitorear el recorrido en tiempo real y contar con herramientas adicionales de seguridad durante el traslado. Esta nueva plataforma va a formar parte de la estrategia de modernización que es impulsada por la administración estatal para poder mejorar la calidad del servicio, así como fortalecer la confianza de los usuarios y aprovechar las tecnologías digitales en beneficio del transporte público. Entre las funciones anunciadas destacan la visualización de rutas, el seguimiento del trayecto en tiempo real y mecanismos que permitirán a los usuarios tener un mayor control e información sobre el servicio que reciben. Sobre todo, mayor confianza al andar. Esto tanto para hombres como para mujeres que de pronto pues se ven más vulneradas. En este sentido, el gobierno estatal informó que Taxi iniciará su fase preoperativa a partir de este 10 de junio, periodo durante el cual se realizarán pruebas y ajustes antes de su implementación formal. Con esta iniciativa, las autoridades buscan ofrecer una alternativa tecnológica para los usuarios del transporte público, al tiempo que promueven una mayor competitividad y modernización dentro del sector taxista en Oaxaca. Vamos a escuchar la información más a detalle en voz de Zaira Cruz.
4: El gobierno de Oaxaca anunció la puesta en marcha de Taxi, una nueva plataforma que permitirá a las personas usuarias conocer con anticipación el costo de sus viajes, monitorear los recorridos en tiempo real y contar con mayores herramientas de seguridad durante el servicio. La aplicación forma parte de la estrategia de modernización del transporte público, impulsada por la administración estatal y comenzará su fase preoperativa el próximo 10 de junio. La secretaria de Movilidad, Yesenia Nolasco Ramírez, explicó que la herramienta busca transparentar el cobro del servicio y brindar mayor certeza a las personas usuarias mediante un sistema que permitirá conocer una tarifa estimada antes de abordar la unidad. Detalló que la aplicación asignará automáticamente el taxi más cercano y mostrará el costo aproximado del recorrido previo al inicio del viaje. Además, quienes aborden una unidad directamente en la vía pública podrán visualizar en una pantalla instalada dentro del vehículo el cobro dinámico conforme avance el trayecto. La implementación será gradual. Las pruebas con dispositivos móviles iniciarán el 10 de junio. Posteriormente, el 25 de junio, se instalarán tabletas electrónicas en las primeras 100 unidades y para el 25 de agosto se prevé la operación integral del sistema.
10: Implementación del taxi, de esta app, con la cual vamos a iniciar el 10 de junio. Vamos a regular, pues sobre todo, la transparencia en el cobro de las tarifas en la modalidad de taxi, que es una demanda pues de la ciudadanía. Las unidades que van a contar con un dispositivo y, por supuesto, vamos a tener el control y el monitoreo de esta aplicación que se va a encontrar dentro de las oficinas de Reforma, donde va a estar el centro de monitoreo. El siguiente, por favor. En cuanto al reordenamiento del transporte público, queremos informar que se va a realizar de manera...
4: Entre los beneficios previstos destaca la transparencia en las tarifas, el monitoreo permanente de los recorridos, mayor seguridad para usuarios y conductores, así como la modernización del servicio del transporte público individual. Nolasco Ramírez señaló que esta plataforma representa un paso importante para incorporar herramientas tecnológicas al servicio de taxis y fortalecer la confianza de la ciudadanía en el transporte público.

0: En temas locales, cada vez son más las mujeres de la región de San Juan Bautista Tuxtepec y de la zona norte de Oaxaca que se están abriendo paso en el sector ganadero. Esta actividad que históricamente ha sido encabezada por los hombres, usted no me dejará mentir, allá en casita. Y es que así lo dio a conocer Guadalupe Cruz Sánchez, quien es la actual presidenta de las mujeres ganaderas de la zona norte de Oaxaca, o mejor conocida por sus siglas como la MUGAM, quien destacó que la agrupación nació con el objetivo de representar, de respaldar, pero sobre todo de dar voz a las mujeres dedicadas al campo y a la ganadería, señalando también que uno de los principales retos que enfrentan actualmente es el machismo, que aún prevalece dentro del sector ganadero, donde muchas mujeres, pese a trabajar diariamente en actividades del campo, no son tomadas en cuenta en la toma de decisiones o en los espacios de representación. Y es que ante esta situación también decidieron unirse para fortalecer su grupo, para poder generar mayores oportunidades, principalmente en la apertura de espacios de comercialización para sus productos y actividades. Vamos a escuchar qué fue lo que comentó la presidenta de la MUGAM, Guadalupe Cruz Sánchez.
1: Mira, así es, nosotros pues vivimos en una cultura mexicana todavía de un poquito de machismo, digamos que estamos luchando con un 50% de machismo, los señores, pero al final de cuentas los señores que son nuestros compañeros, bendito sea, pues nos han orillado a que hoy nos unamos como mujeres ganaderas y digamos aquí levantamos la voz a raíz de la necesidad que hay de colaborar en el desarrollo de la sociedad a través del campo. Aquí en Mugay aglutinamos mujeres ganaderas, no solamente bovinas, sino que ganaderas equinas, asnales, aves de corral, incluso acuacultura, apicultura y también a la mujer agrícola, porque al final de cuentas hay mujeres que producen maíz, que producen forraje, soya, y ese es el alimento del ganado. Entonces nosotros no la podemos dejar afuera de esta situación. Tenemos la obligación de traerlas hacia nosotras para que cerremos el círculo productivo. Además de eso, somos mujeres que estamos liderando porque somos la voz de esas mujeres que han quedado olvidadas, esas mujeres que incluso están en comunidades alejadas, que no habla español correctamente, que bueno, pertenece a grupos muy vulnerables. Aquí en Mugay tiene un espacio para que se desarrolle sus actividades, se haga presencia y tenga un respeto. Principalmente es agruparnos para que nuestro producto tenga canales de comercialización, que sea aquí en Tuxtepec, que el producto de la mujer tuxtepecana, dígase, bueno, aquí predomina el plátano macho, predomina la ganadería, los cocinas, que esos productos sean consumidos por

0: Y bueno, en este sentido también indicó que el crecimiento de la agrupación refleja que cada vez más mujeres buscan participar activamente en el sector productivo, no solo como apoyo familiar, sino también como líderes y emprendedoras capaces de impulsar la economía rural. Enhorabuena para todas estas mujeres que están dedicadas a la ganadería en la zona norte de Oaxaca, pero por supuesto también en la región de la cuenca del Papaloapan. Pasando a otra información, el Cuerpo de Bomberos de Tuxtepec reportó una intensa actividad durante el mes de mayo, periodo en el que atendió entre 30 y 20 incendios de pastizales, además de varios siniestros registrados en viviendas o en casa-habitación. El encargado de la corporación, Diego Saleta López, informó que durante ese mismo periodo también se registraron hasta 7 incendios en casa-habitación, lo que mantuvo en constante movilización al personal de emergencia. Ante dicha situación, Saleta López hizo un llamado a la ciudadanía para extremar precauciones y evitar acciones que puedan provocar incendios en terrenos baldíos, parcelas o áreas con vegetación seca, especialmente durante la temporada de altas temperaturas. Vamos a escuchar la información más a detalle.
1: Mira, en pastizales sí hemos tenido entre 20 y 30 incendios, sí, de lo que son pastizales. Aparentemente no se ven, pero sí hemos tenido incendios de pastizales. En casa sí ha habido unos 6 o 7 incendios de casa habitación, desconociendo las causas. En cuestiones de los incendios de pastizales, hay muchas quemas que intentan rociar los terrenos, luego se les sale de control. Y llamar inmediatamente, si hacen una quema, inmediatamente avisar antes de que se les haga el control para que nosotros podamos llegar a tiempo. No que luego ya se extiende el incendio y nos cuesta un poquito más de trabajo controlar. La otra, de incendios de casa, por favor, si salen, intenten desconectar todos los aparatos eléctricos, cerrar el tanque de gas, ¿sí?, para evitar cualquier situación de riesgo.
2: Sí, de hecho se ha requerido más personal, más unidades. Trabajamos con lo que tenemos y ahora sí, a salir adelante.
0: Y bueno, en más información también que tiene que ver con lo local, en Tuxtepec, con el objetivo de acercar información sobre seguridad social a la población durante las próximas semanas, se estarán instalando módulos móviles informativos dirigidos a trabajadoras del hogar y trabajadores independientes en distintos puntos de la ciudad. En este sentido, Ángel Chicuellar informó que los módulos serán colocados en espacios públicos como centros comerciales, parques y otras zonas de alta afluencia para facilitar el acceso a la información sobre estos programas. Vamos a escuchar qué fue lo que comentó.
3: Bueno, ya saben que nosotros tenemos un amplio programa de difusión, nos estamos acercando a las radiodifusoras, a las páginas de Facebook, a los noticieros, y ahorita estamos en puntos estratégicos de la ciudad. En este momento nos tocó estar aquí en la Multiplaza, que tenemos el módulo informativo, donde estamos dando información sobre el seguro para trabajadores independientes y el seguro para trabajadores del hogar. Vamos a estar también en lo que es en la sucursal del gobernador, y vamos a atender. También estamos en estas tiendas para poder estar también en contra de estos puntos y que se acerquen. La intención es que la gente que viene a estos lugares, que se acerque, que nos pregunte. Entonces vamos a entrar a estar en centros comerciales también, en parques, en diferentes puntos de la ciudad, donde mucha gente, pues ahora sí que hay mucha influencia para que se acerquen. Recordamos dar información sobre el seguro para trabajadores independientes, pero también seguro para trabajadores del hogar. Seguimos una serie con este programa de difusión para que se acerquen y nos pregunten sobre los beneficios, también los costos, cuál es la dinámica de contratación. Cualquier información que necesiten saber, pueden acudir a este módulo. Nosotros estamos en la Multiplaza, vamos a estar alrededor de las 2:30 de la tarde para que se acerquen. Nos que pregunten lo que son requisitos, cualquier información, porque sabemos que hay muchas situaciones diferentes, ¿no? Entonces,
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3: 8 de la mañana, con 53 minutos.
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5: Hola, ¿qué tal? Yo soy Gaby Huerta y te presento lo más destacado del mundo del entretenimiento. Aunque se ha mantenido alejado de los reflectores en las últimas semanas, el cantante Natanael Cano volvió a generar titulares luego de que una jueza determinara no vincularlo a proceso por un caso relacionado con la presunta posesión de un vehículo con reporte de robo. Durante la audiencia, la autoridad señaló que no existían elementos de prueba suficientes para acreditar la responsabilidad del intérprete de corridos tumbados, por lo que el proceso legal no continuará. En más información, Junior Clan continúa celebrando la esencia de la cumbia del sureste mexicano con el lanzamiento de Popurrí Perlas del Sureste, una producción que reúne grandes clásicos que han marcado generaciones. El tema forma parte de su nuevo EP, En Pleno Vuelo 2026, proyecto con el que la agrupación busca conectar con nuevas audiencias sin perder la esencia que los ha convertido en referentes del género tropical. La combinación de canciones como Cozumel, La Chispita, Atlántico, Juguito de Piña y El Cable convierte en este lanzamiento en un homenaje a la música que ha acompañado fiestas, reuniones y celebraciones durante décadas, reafirmando el compromiso de Junior Clan con la tradición y la alegría que caracteriza a la cumbia mexicana. 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
6: Motociclista resulta lesionado tras accidente en la colonia Francisco y Madero. Un motociclista resultó lesionado luego de sufrir un accidente cuando circulaba sobre el camino que comunica de Cuatro Caminos hacia la comunidad de Agua Fría, en las inmediaciones de la colonia Francisco y Madero. De acuerdo con los primeros reportes, el conductor perdió el control de la unidad por causas que aún se desconocen, lo que provocó que terminara accidentado sobre la vía de comunicación. Tras el reporte al número de emergencias, al lugar arribaron paramédicos quienes brindaron la atención prehospitalaria al lesionado y valoraron su estado de salud. Hasta el momento, no se han dado a conocer detalles sobre la gravedad de las lesiones ni las circunstancias exactas que originaron el percance.
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6: Presunto conductor ebrio provoca fuerte choque en Cosamaloapan. Una unidad quedó con pérdida total. Un aparatoso accidente vehicular se registró sobre el bulevar Miguel Alemán en el municipio de Cosamaloapan, luego de que un conductor presuntamente bajo los efectos del alcohol impactara contra otro vehículo. De acuerdo con los primeros reportes, el fuerte choque dejó cuantiosos daños materiales y provocó que una de las unidades involucradas resultara prácticamente destruida, siendo considerada con pérdida total debido a la magnitud del impacto. Tras el percance, elementos de seguridad y cuerpos de auxilio se movilizaron al lugar para brindar atención a los involucrados, asegurar la zona y realizar las diligencias correspondientes para el deslinde de responsabilidad.
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7: Ocho de la mañana con 57 minutos. En estos momentos nos encontramos enlazados con mi compañera Carla Arrazola, quien tiene los pormenores de la vialidad en

0: Ixtepec y la región. Te saludamos, Carla. Muy buenos días.
1: Buenos días a todo el auditorio de ORP Noticias. Este es el reporte vial para este jueves 4 de junio. Tránsito libre en las principales avenidas de la ciudad, al igual que en los bulevares Benito Juárez, Plan de Tuxtepec y Antonino Fernández, están despejados. Únicamente recuerde tomar precaución en la esquina de 20 de noviembre con Matamoros por el semáforo que todavía no funciona de manera adecuada. En la zona centro también se continúa cerrada, le recordábamos, la calle Pedro Castillo a la altura de Jorge Letamayo por obras de la labores de mantenimiento. De la misma manera, recuerda tomar precaución si te dirige a la carretera Tuxtepec Playa Vicente por los trabajos de rehabilitación. Es importante que reduzca la velocidad y siga las indicaciones viales correspondientes, al igual que en la carretera Tuxtepec Oaxaca 175 del tramo principalmente de Sebastopol hasta Valle Nacional. En la carretera Jalapa de Díaz solamente le recordamos que en el kilómetro 74 se encuentran varios baches en esta zona aproximadamente durante un kilómetro. Es importante, como no hay ninguna indicación, que usted tome precaución previamente. Y en lo que concierne a la autopista Tinaja-Isla, está libre al tránsito, pero la autopista Córdoba-Veracruz se registra en estos momentos un cierre parcial de circulación en el kilómetro 86 y también del kilómetro 51 al 55. Recuerden que se siguen llevando a cabo obras y labores de mantenimiento, por lo cual se registra carga vehicular en este punto. Le invitamos a permanecer informados a través de las redes sociales. Recuerde salir con tiempo a realizar sus actividades y seguir las indicaciones viales. Hasta aquí el reporte, Carla.
0: Muchísimas gracias, Carla Razola, por tu información tan completa. Continuamos.
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0: Ocho de la mañana con 59 minutos, nosotros hemos llegado al final de este espacio informativo. No sin antes, por acá nos comentan la misma ciudadanía, crucero de 20 de noviembre y Matamoros sin policías de tránsito y el semáforo continúa sin funcionar. Ya han pasado varias semanas y precisamente hacíamos el llamado a la Policía Vial Municipal para que se presenciaran en la zona a poder desahogar toda esa vía. Recordemos, esa arteria es una de las más transitadas del municipio, así que por ahí hacemos nuevamente el llamado para las autoridades, en este caso también a la policía estatal, para que tomen cartas en el asunto, ya que la municipal, pues sabemos que ahorita anda brillando por su ausencia, la plantilla no está completa, así que por ahí estamos haciendo nuevamente este llamado y el llamado sobre todo a las autoridades de servicios básicos para que por favor arreglen esa parte de los semáforos. Les recordamos, 20 de noviembre, esquina Matamoros. Ahora sí nos despedimos. Recuerden, tenemos una cita más tarde en punto de la 1 de la tarde en la segunda emisión de ORP Noticias en voz del licenciado Sóstenes Bravo Bravo y su servidora Carla Acevedo. Mientras tanto, le deseamos que pase un excelente día.
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Aunque sea un poquito despeinado y loco, yo soy tu dulce coco, mami.

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3: Una cordialísima bienvenida a toda esa positiva y gran audiencia que día a día está ahí al tanto de este programa para recibir la energía benigna y positiva que aquí se transmite como una centella positiva que llega a su existir, dándole a usted mayor posibilidad de encontrarse con la fortuna, con la prosperidad, con la abundancia. Es el programa que transmite energía positiva y benigna. Vamos rápidamente entonces a la primer llamada. Bueno.
4: Sí, bueno.
3: Hijita, ¿cómo está?
4: Más o menos.
3: Bueno, hijita, bienvenida a nuestro espacio radial. Hágame el grande favor y se coloque la mano derecha en su pecho y me piensa el nombre de un familiar fallecido. ¿Me escuchó?
4: Sí, estoy.
3: Voy a informarle que usted pertenece al signo de Géminis.
4: Sí.
3: Bueno, para Géminis, el arcángel es el arcángel Rafael. El día positivo de la semana es el día miércoles.
4: Sí.
3: La piedra que debe usted portar o utilizar es un topacio o un granate. Una flor es la orquídea, un color el amarillo, un número 5742. Esto es importante que siempre lo escriban, pero bueno, teniendo en cuenta las circunstancias en que está nuestra hijita, ni modo de exigirle que la escriba. Ahora voy a empezar la concentración más profunda sobre su vida, que ya la capté, de hecho ya la tengo aquí en mi pensamiento, y es precisamente una incomprensión en su hogar. Hijita, ¿está teniendo problemas en su casa?
4: Sí.
3: Se le ha convertido su casa en un infierno y su esposo ha cambiado bastante, ¿verdad?
4: Sí.
3: Ya no es el esposo, sino como que el verdugo, ¿verdad?
4: Sí.
3: Sobra decir que estas situaciones se presentan regularmente en muchos hogares y que le traen mucha tristeza, nostalgia y desesperación a las mujeres. Por ejemplo, en este caso, pues un hombre agresivo, un hombre violento, un hombre que más que respeto ahora está imponiendo este terror y miedo en su familia, ¿verdad?
4: Sí.
3: Yo sé la situación en que están ustedes. Está una situación bien grave, bien difícil, en que solamente usted lo ve a él es con temor y no con amor. Usted incluso en este momento quisiera que todo esto se acabara, siente, pero igualmente en lo más profundo de su ser siente que debe luchar, y por eso en esa indecisión nos está llamando, ¿verdad, hijita?
4: Sí.
3: Bueno, entonces, ¿qué es lo que está pasando? Lo que está pasando es que se le metió a este señor una mala fuerza, un espíritu diabólico y maligno que lo está haciendo comportar de esta manera. Y esto, hijita de mi corazón, debe ser, en este momento lo estoy captando, porque hay otra persona en la vida de él, ¿oyó?
4: Sí.
3: Él está trabajando lejos de la casa, ¿verdad?
4: Sí.
3: ¿Cada cuánto lo está viendo usted, hijita?
4: No, él ahí... ¿Cómo decirle? Ahí vive, nomás que trabaja así lejecito. Ahí vive conmigo.
3: Y nosotros estamos captando aquí la presencia, primero, de otra persona en la vida de él, y segundo, de otras personas que le hablan muy mal de usted. Entonces, él está envenenado en sus sentimientos, en su corazón y en su espíritu, y aparte de eso, le están haciendo un trabajo para que se separe de usted. Hijita de mi corazón, ¿usted quiere seguir con él? ¿Quiere que le arregle ese señor? ¿Quiere que se lo vuelva a colocar como estaba anteriormente? ¿O quiere separarse de él?
4: No, pues como esté más mejor, oiga.
3: Yo veo, hijita de mi corazón, que es conveniente luchar por ese hogar, porque si usted lo deja ahora abandonado, o sea, si usted se separa de él, aparte de que quizás de que él vaya a perder hasta su vida, porque es que lo que le están haciendo a él es bien grave, lo tiene como loco. Hijita, quiero que nos cuente en su propia voz cómo la maltrata, cómo es el trato que le da a usted.
4: Pues, me maltrata mucho, ¿cómo decirle? así con cualquier cosita que no le gusta, se viene hasta los golpes.
3: Yo le agradezco mucho la llamada que usted ha hecho, está haciendo un sacrificio. En este momento, en su casa, ¿quién se encuentra? ¿Sus dos hijos?
4: No, ellos están en la escuela.
3: Hijita de mi corazón, mire, yo le voy a pedir el favor de que nos llame al santuario hogar. ¿Ahí me entendió?
4: Sí.
3: Entonces, por favor, vaya ahora para su casa y termine de escuchar el programa en la radio y escribe al final. Yo le voy a repetir el número telefónico de nuestro santuario hogar para que usted nos llame y yo le voy a decir qué es lo que tiene que hacer para recuperar a su esposo, ¿yo?
4: Sí, está bien.
3: No vamos a dejarlo en manos de esa maldad, esa brujería, ni esa mala fuerza, porque ese hombre está... es loco, ese no está normal, ese está loco, y lo tiene enloquecido, es un mal trabajo, y en realidad, él apenas tiene 33 años, ¿verdad?
4: Sí.
3: Igual que usted, es una mujer también bastante joven, tiene 31 años, apenas lo va a cumplir, sí. Merecen ustedes la felicidad, son padres de una niña y de un niño, prácticamente están compartiendo su vida desde hace 12 años, que están casados, ¿verdad, hijita?
4: Sí.
3: ¿Cuánto duraron ustedes de novios antes de casarse?
4: Como 3 años.
3: Hijita, y él era una persona muy diferente, ¿verdad?
4: Sí, tenía bonito modo.
3: ¿Cuánto hace la última vez que la golpeó, que la trató violentamente?
4: Pues casi el segundo día, oiga.
3: Todo eso está reciente, hijita de mi corazón. Por favor, me llama al santuario hogar con todo gusto y con todo cariño. Vamos a hablar, a platicar 20, 25 minutos en que yo le voy a explicar qué es lo que tiene que hacer. ¿O yo, hijita?
4: Ah, está bien, gracias.
3: No se preocupe, déjeme esto en mis manos, que no la voy a defraudar. He de verlos a ustedes tomados de la mano frente a nosotros, dándonos el agradecimiento, porque van a disfrutar. Hijitos de mi corazón, no sufran en silencio. Que Dios me la bendiga. Ya puede irse para su casa para que escriba el teléfono allá en su casa a través de la radio. Me puede escuchar, que al final del programa yo siempre informo la dirección y el teléfono de nuestro santuario hogar.
5: El nacimiento, la niñez, la juventud, madurez y vejez son etapas de nuestra vida como puertos en el recorrido de una embarcación. Nuestros deseos, metas, aspiraciones, oportunidades son pasos que damos en nuestra existencia. A algunos llegamos cansados y fatigados, a otros llegamos alentados y animados. En algunos logramos triunfar y entonces bebemos de la copa de la satisfacción. Otras veces, al llegar sucede que no es lo que esperábamos. Nos sentimos engañados, traicionados, mal comprendidos, tratados con ingratitud. Como los padres que no son valorados por sus hijos. Como el enfermo que no se cura con su costosa medicina. O el rico que tarde se da cuenta de la diferencia que hay entre la riqueza y la felicidad. O como el hombre o la mujer que después de haber entregado todo su amor, son traicionados infielmente. Entonces se siente el ocaso, el fin. Más sin embargo, la noticia es esta, hijos míos. Simplemente era un paso que recorríamos y que debemos de aceptar que en algunos nos va bien y en otros mal. Porque como la alegría, también existe el dolor. En esos momentos debemos seguir una orden. Levantarse, ser fuerte y persistir. Perdiste una batalla, pero no la guerra. Una gran persona no debe dejarse conquistar por una conquista, ni dejarse derrotar por una derrota. El buen marinero se prueba en las tormentas en alta mar. El buen soldado en las grandes batallas. Y el gran hombre o la gran mujer se prueban en las grandes adversidades de la vida. Alza tu mirada y continúa, que aún te quedan muchos pasos por recorrer. Existen en tu camino tiempos dichosos y días tan felices que ni en sueños te los has imaginado.

0: Les recuerdo, bien amada sintonía, que me pueden escuchar de lunes a viernes de 9 y 5 de la mañana a 9 y 20 y también de 11 y 5 de la mañana a 11 y 20. Los sábados me pueden escuchar de 9 y 5 de la mañana a 9 y 20 y en las tardes, los sábados, de 2 de la tarde a 2 y 20 de la tarde. Se trata de que ustedes reciban este mensaje de ayuda, de respaldo, de buena suerte, de buena vibra, de buena energía, de advertencia para que usted se proteja, no se arriesgue, no se complique, porque hoy por hoy la maldad es una realidad, no es creación del hermano David. Al contrario, yo estoy aquí para contrarrestar y curar a todos los que hayan sido víctimas de la maldad, de la brujería, de la hechicería, de salamientos, de todas esas prácticas prohibidas. Entonces, escúchenme, y ustedes resístanse a conformarse, a resignarse con una vida que ustedes no quieren, que no desean. Busquen la mejoría en sus vidas y asimismo despejen el camino. Denle un camino abierto, claro, positivo para sus hijos, para sus sobrinos, para sus nietos, para su familia. Es responsabilidad de los adultos cuidar y proteger no solamente los bienes materiales, sino la suerte, el alma, el espíritu, la positividad de la familia, porque la maldad es una realidad. 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Gracias por su amable sintonía y que Dios y la Virgen a todos les concedan su santa y poderosa bendición.
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6: 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Más ese rolo, no, de Jorge Medina con Josie Quinn, carnal, y el calibre 50, por si hacía falta algo.

Señoras y señores, ahí está, mira nomás, Jorge Medina y Josie Quinn en el tour que se llama Juntos. Que andan llenando todas las plazas al derecho y al revés en toda la República Mexicana. Hace una semana y media llenaron una de las plazas más grandes de allá del Bajío, la Plaza de Toros Revolución en Irapuato, Guanajuato, en la capital mundial de la fresa, mi hermano. Y andan por todos lados, carnal, la neta, ¿eh? Andan por todos lados. Ese tour que se llama Juntos, la neta, está causando furor, sensación en toda la República Mexicana y en parte de Estados Unidos de América. A ver cuándo los traen por acá para Tux, mi hermano. Señoras y señores, lo que se va a poner bien bueno, te voy a contar que se va a poner bien bueno, mi rey. Aguántame tantito. 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
2: Ciudadanos continúan reportando diversos problemas urbanos que, pese a haber sido denunciados en reiteradas ocasiones, siguen sin ser atendidos por las autoridades correspondientes. Uno de los casos se ubica sobre la calle Juárez entre 5 de mayo y 20 de noviembre, donde una tapa de registro permanece al descubierto, representando un riesgo permanente para peatones, adultos mayores y personas con discapacidad que transitan diariamente por dicha zona. A esta problemática se suma una fuga de aguas negras en la calle Rayón entre las avenidas Libertad y 5 de Mayo, a escasos metros del Palacio Municipal. Vecinos y comerciantes señalan que el problema lleva varias semanas sin solución, generando malos olores, contaminación y riesgos sanitarios en pleno centro de la ciudad. Ciudadanos cuestionan la falta de capacidad del ayuntamiento para resolver una situación que se encuentra prácticamente frente a las oficinas municipales. Por otra parte, los semáforos ubicados en el cruce de la avenida 20 de noviembre y calle Matamoros continúan sin ser reparados, incrementando el riesgo de accidentes para los automovilistas, motociclistas y peatones. Habitantes señalan que, además de la falta de funcionamiento de los dispositivos, tampoco existe la presencia constante de elementos de la policía vial para agilizar y controlar el tráfico en una de las intersecciones más transitadas de la ciudad. En otro reporte ciudadano, conductores y transeúntes denunciaron la falta de iluminación sobre el puente Tuxtepec, que conecta al bulevar Antonino Fernández con el bulevar Benito Juárez. Señalan que durante las noches la zona permanece prácticamente en penumbras, convirtiéndose en un punto de riesgo para quien diariamente utiliza esta importante vía de comunicación. Finalmente, la Comisión Federal de Electricidad informó que este miércoles realizará trabajos de libranza y mantenimiento en la red eléctrica, por lo que se prevén suspensiones programadas del servicio en diversas comunidades y colonias de Tuxtepec. Los trabajos se desarrollarán de las 5 de la mañana a las 3 de la tarde en las zonas como Las Limas, La Ortega, La Mina, Mata de Caña, Arroyo Chiquito, El Cedral, San Miguel Obispo, Los Mangos, San Silverio El Cedral, Arroyo Susule, El Yagual, Infonavit Las Limas y Ex Normal, además de otras áreas donde podrían registrarse interrupciones temporales en el suministro eléctrico.
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0: Y mis amigas, bendecido día jueves, hoy es 4 del mes de junio del año 2026. Han pasado 6 meses. ¿Cómo se me siente? ¿Cómo ha estado? ¿Cómo van los proyectos? ¿Cómo van los sueños, los ideales que se propuso en el mes de diciembre? ¿Cómo va su salud? ¿Será que está mejorando? ¿Será que cambió el estilo de vida? ¿Será que ya está alejado ese dolor? ¿Ha bajado de peso o sencillamente está buscando la mejor versión para ser feliz? Esperamos que así sea. 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Bendiciones de lo alto. 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

0: 12 minutitos, 10-12 en la mejor FM, 10:12, carnal. 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

media. 4 minutos y la media, mi rey. En este momento la temperatura... Es que bochornazo está haciendo allá afuera. Aquí quiero quedarme todo el día, carnal, ya que me traigan por ahí ese, una maquita o algo para no salir de acá, porque aquí el clima está riquísimo, mi hermano. Está frío, hasta con suéter andamos acá. Y allá afuera el bochorno de 34 grados. Con el solecito que ya empieza a asomarse, hermano. La máxima el día de hoy, 38. Probabilidad de lluvia, hoy sí, papá, me disculpas, hoy sí, por ahí de las 8 de la noche más o menos. Vamos a tener la lluviecita y la tormenta por ahí de las 8 de la noche más o menos, hoy sí, ¿eh? Ayer amenazó nomás, compadre, amenazó con unas gotitas y que esto y que el otro, pero hoy sí, papá, abusado. Así que el bochornito y por la tarde ya viene la lluvia, mi hermano, ¿no? Que agárrense prevenido por ahí, por favor, hombre. Saludos para quién, hijo. A ver, tenemos saluditos ahí en el Facebook. Tenemos saludos ahí en el Facebook. Gal Juárez, un abrazo para ti, mija. ¿Cómo estás? Saludos a Chinantlilla. Allá para toda la raza en Chinantlilla. Valle Nacional, Oaxaca es nuestro. Un abrazo allá para Valle, mi hermano. Espérate, aguántame tantito que está medio lento el internet, vato. Lento yo y lento el internet. ¿Dónde vamos a llegar, güey? Dice por acá, saludos para Rubén Grineo, Francis Vázquez, Geo García, Nelly Domínguez, Janet Cruz, etcétera, etcétera, etcétera, que andan escuchando la radio. Todo volumen. A través de la mejor 106.5, gracias a los que nos andan escribiendo por allá en el WhatsApp. Saludos al Georgie allá en Kansas City. Kansas City, Kansas, Kansas City, Missouri. La ciudad de Kansas City es una de las ciudades con más actividad para el mundial, compadre. Tiene ahí a Argentina, tiene a Inglaterra y otras dos selecciones de renombre. Está cañón, ahí tienen, va a tener muchísima actividad. Es una de las ciudades más vigiladas, una de las ciudades más vigiladas de Estados Unidos hoy por hoy. Allá en Kansas City, por allá nos está escuchando toda la raza. Sede de varias selecciones que hicieron. Es muy bonito ese lugar, mi hermano, y muy tranquilo. Por eso es que el clima muy agradable. Por eso es que las selecciones se prefirieron quedarse por allá, hombre. ¡Vámonos a música! ¡Ya regresamos en un ratito, plebe! ¡Vámonos!

0: raza, atención, porque ahí tenemos algo que decirle a toda la banda. Ponga muchísima atención, por favor, porque tenemos recomendaciones por acá de este lado, primo. 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No, me agarró la depre, carnal. 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

Señores, desde Mazatlán, Sinaloa, México, ahí está la banda Carnaval, papá. Mata de Caña, saludos, buenos días a Mata de Caña, buenos días, buenos días, buenos días, buenos días, buenos días. Charalito dice, aquí no llovió anoche en Mata de Caña, dice, ok, pero hoy sí llueve. Abrazote bien chido, 10:47 minutitos en el...

0: Monterrey, Nuevo León, ahí están los chamacos de la sangre felina, oiga. 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
1: Ciudadanos continúan reportando diversos problemas urbanos que, pese a haber sido denunciados en reiteradas ocasiones, siguen sin ser atendidos por las autoridades correspondientes. Uno de los casos se ubica sobre la calle Juárez entre 5 de mayo y 20 de noviembre, donde una tapa de registro permanece al descubierto, representando un riesgo permanente para peatones, adultos mayores y personas con discapacidad que transitan diariamente por dicha zona. A esta problemática se suma una fuga de aguas negras en la calle Rayón entre las avenidas Libertad y 5 de Mayo, a escasos metros del Palacio Municipal. Vecinos y comerciantes señalan que el problema lleva varias semanas sin solución, generando malos olores, contaminación y riesgos sanitarios en pleno centro de la ciudad. Ciudadanos cuestionan la falta de capacidad del ayuntamiento para resolver una situación que se encuentra prácticamente frente a las oficinas municipales. Por otra parte, los semáforos ubicados en el cruce de la avenida 20 de noviembre y calle Matamoros continúan sin ser reparados, incrementando el riesgo de accidentes para los automovilistas, motociclistas y peatones. Habitantes señalan que, además de la falta de funcionamiento de los dispositivos, tampoco existe la presencia constante de elementos de la policía vial para agilizar y controlar el tráfico en una de las intersecciones más transitadas de la ciudad. En otro reporte ciudadano, conductores y transeúntes denunciaron la falta de iluminación sobre el puente Tuxtepec, que conecta al Boulevard Antonino Fernández con el Boulevard Benito Juárez. Señalan que durante las noches la zona permanece prácticamente en penumbras, convirtiéndose en un punto de riesgo para quien diariamente utiliza esta importante vía de comunicación. Finalmente, la Comisión Federal de Electricidad informó que este miércoles realizará trabajos de libranza y mantenimiento en la red eléctrica, por lo que se prevén suspensiones programadas del servicio en diversas comunidades y colonias de Tuxtepec. Los trabajos se desarrollarán de las 5 de la mañana a las 3 de la tarde en las zonas como Las Limas, La Ortega, La Mina, Mata de Caña, Arroyo Chiquito, El Cedral, San Miguel Obispo, Los Mangos, San Silverio El Cedral, Arroyo Susule, El Yagual, Infonavit Las Limas y Ex Normal, además de otras áreas donde podrían registrarse interrupciones temporales en el suministro eléctrico.
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5: Una cordialísima bienvenida a toda esa positiva y gran audiencia que día a día está ahí al tanto de este programa para recibir la energía benigna y positiva que aquí se transmite como una centella positiva que llega a su existir, dándole a usted mayor posibilidad de encontrarse con la fortuna, con la prosperidad, con la abundancia. Es el programa que transmite energía positiva y benigna. Vamos rápidamente entonces a la primer llamada. Bueno,
6: Bueno,
5: hijita, ¿cómo está?
6: Bien.
5: Me alegra, hijita. Me alegra bastante. Vamos inmediatamente a hacer esta concentración para su bienestar. Le ruego el favor, se coloque la mano derecha en su pecho. Piénseme el nombre de un familiar fallecido, mas no me lo vaya a decir. Exactamente. En este instante estoy captando gran cantidad de situaciones de su vida de hoy, de su vida pasada, y también veo dos caminos que son para su futuro. Un camino que indica dolor, sufrimiento, otro que indica felicidad, abundancia y fortuna. Entonces, vamos a ayudarla para que se encamine por el que mejor le conviene, que es el de la abundancia. Hijita, usted ya puede descansar su mano, pertenece al signo de Libra, ¿oyó?
6: Sí.
5: Su ángel es el ángel Anael, su licenciado, su custodio allá en el cielo, el que la defiende, el que la acompaña, el que la cuida, el ángel Anael. Su piedra es el jade. Una flor es la violeta, un color que le atrae, que le luce, que le da buena energía. Es el color verde, un número del 6143. Bueno, mi querida y bien amada oyente, ahora ya pensando profundamente en su existencia, en sus problemas, veo que usted está totalmente estancada. Haga de cuenta, usted no llegó a un lugar a estancarse, sino que usted llegó a un lugar a dar vueltas en círculo. Ahí toda la familia está dando vuelta en círculo, no logran prosperar, no salen de una rutina, no salen de esa situación, por más esfuerzos que hacen, no logran prosperar, y es toda la familia. Pues yo sé que usted y su esposo están luchando por el bienestar de la casa, pero mi querida y bien amada oyente, uno a uno están viendo los rigurosos y nefastos resultados de la mala suerte. ¿Qué es lo que está pasando? Lo que pasó fue que enterraron el nombre de ustedes escrito sobre una piel de un animal. El nombre de ustedes, yo estoy diciendo el nombre de su esposo, el suyo y el de sus tres hijos. Imagínense la maldad de una persona hacer todo este daño para toda una familia. Y les dañaron la suerte de que les enterraron los nombres de ustedes allá en un panteón, en un pedazo de piel de animal que lo habían sacrificado un viernes a la medianoche, noche de luna llena, envenenado con pólvora. Entonces, esto les está perjudicando a toda la familia. Ustedes, hijita de mi corazón, están estancados en el campo económico. Ustedes trabajan, pero no ven los resultados. No ven qué se hace el dinero. El dinero no les rinde. Ustedes mantienen siempre estancados. Ahora, sus hijos ya están viendo también la situación negativa. Una de sus hijas, porque usted tiene dos hijas, está ahora sufriendo porque realmente ella está como encajada, encasillada, aprisionada en la situación que ella no quiere vivir. Realmente ella vive con su esposo, tiene su esposo, pero el esposo quiere obligarla a que viva con la suegra y ella no se entiende con la suegra. Así es de que ella está viviendo un martirio, ¿verdad?
6: Sí.
5: La otra hija, bueno, esa está un poco retirada de aquí. Ella también tiene problemas en su matrimonio y es porque no prosperan. Ellos están realmente allí estancados. Y aparte de eso, el hogar no prospera en engrandecer la familia porque ella no ha podido tener hijos. Uno a uno, ustedes están sufriendo. Su hijo sufre porque no prospera. Él no puede tener un trabajo, no dura en un trabajo. Su hija porque está a punto de perder su hogar porque el esposo no quiere apreciarla, valorarla, y la que está imponiendo todo esto es precisamente la suegra de su hija, o sea, la mamá del esposo de su hija. Y la otra hija también tiene problemas porque no logra prosperar y realmente, hijita de mi corazón, no logra tener hijos. Cuénteme, ¿cuál es su situación en su pensamiento, en sus preocupaciones? ¿Está durmiendo bien o tiene mucha intranquilidad?
6: No duermo bien.
5: ¿Qué es lo que más le preocupa en este momento? ¿Cuál de los hijos es el que más le preocupa? ¿O todos los tres?
6: Los tres.
5: La hija que en este momento tiene problemas con el esposo, porque es que él, cuando la tiene allá donde la suegra, como que se olvida que tiene mujer, ¿verdad?
6: Sí.
5: Y no le presta atención, no la valora. Entonces, a ellos les conviene salirse allá, a su hija que está... ¿Dónde está viendo su otra hija? Está bien retirada, ¿verdad?
6: Sí.
5: Entonces, a ella se le va a hacer un trabajo. Igualmente, mi querida y bien amada oyente, a usted y a su hijo y a su esposo. ¿Su esposo se encuentra en la casa?
6: No.
5: ¿Quién se encuentra con usted?
6: Están mi hija. Tengo una hija separada y la tengo aquí en mi casa.
5: ¿Es la hija que está teniendo problemas con el esposo, que sí, no quiere independizarse de la mamá de él?
6: Ajá. Uh-huh.
5: Le agradezco entonces todo ese sacrificio, todo lo que hacen las personas, qué bellos detalles. Les agradezco desde lo más profundo de mi corazón todos estos esfuerzos que hacen para comunicarse con la Confraternidad Internacional Verdad y Servicio. Hijita, necesito que hagamos una contra de lo que le hicieron a ustedes, ¿oyó?
6: Sí.
5: Como ustedes les enterraron los nombres para malificar la familia, entonces vamos a hacer algo bien contrario. Necesito de que consiga una hoja en blanco y que por favor me escriba el nombre de los integrantes de toda la familia, ¿oyó?
6: Sí.
5: Y que son sus tres hijos, me va a incluir también ahí los esposos de sus dos hijas, ¿oyó?
6: Sí.
5: Entonces van a ser en total 7 personas, 3 hijos, 2 yernos y usted y su esposo, ¿oyó?
6: Sí.
5: Me escribe en una hoja de papel los nombres de todos y al final me escribe el nombre del familiar fallecido y me hace el grande favor, hijita de mi corazón, y me hace llegar esa hoja escrita por su propio puño y letra a nuestro santuario hogar aquí en esta ciudad, ¿oyó?
6: Sí.
5: Ya sea en el a través del correo o ya sea que usted me la traiga o ya sea que me la envíe con alguien, pero por favor, yo le rogaría el favor de que mañana me hiciera llegar esa hoja. No tiene que enviarme nada más, solamente la hoja y un poco de tierra de la casa dentro de una bolsita de plástico de color blanco o transparente, cristalina. Por favor, me envía unas 2 o 3 cucharadas de tierra de la casa, de una maceta, del jardín, de cualquier lugar, y me hace llegar con la hoja. Yo, con la persona que usted me envíe esto, o si la trae usted personalmente, le voy a enviar algo que debe ser enterrado en la casa. Le digo de una vez, esta invitación es desinteresada para que no vayan ahora a ponerse a pensar que cuánto va a costar, hijita. Solamente me traen la hoja, la tierra, yo les entrego lo que hay que enterrar y les hago el tratamiento para desmalificar la familia, porque en realidad esto está avanzando muy, pero muy grave y muy peligrosamente en su existencia, ¿oyó? Hasta el punto de que veo sombras de muerte alrededor de su familia. Y antes de que usada una tragedia de esta magnitud, quiero que por favor nos dé la oportunidad de cambiarle la suerte y de colocarle el camino de la prosperidad. ¿Oyó, hijita?
6: Sí.
5: Bueno, nada más me hace llegar eso, yo le hago llegar lo que usted debe enterrar allá en la casa. Hijita, un abrazo muy cordial y una sincera felicitación, agradecimiento por su llamada.
6: Maestro.
5: Dígame, hija.
6: Ya llegó mi hija.
5: Ah, ¿ya me estaba escuchando?
6: Sí.
5: Bueno, pásemela un segundito. Vamos a saludarla, no le vamos a hacer perder la llegada. Bueno.
6: Sí, bueno.
5: Lamentablemente he encontrado que ustedes portan una mala influencia y esto le está perjudicando a cada uno, a usted y a sus hermanos. Ajá. Usted, hijita de mi corazón, allá en lo fondo de sus sentimientos, quiere a su esposo.
6: Sí.
5: Bueno, ¿qué es lo que pasa con su suegra? Ella no la entiende, ella no le da su valor y ella le permite que su esposo la trate como quiera y nunca la defiende, ¿verdad?
6: Pues incluso supuestamente ella me apoya.
5: No, hijita. Aquí vamos a hablar sinceramente, pero esto lo vamos a dejar de una manera muy discreta. Aquí una cara ve, otra cara es la que ella obra, hijita de mi corazón, ¿oyó?
6: Uh-huh.
5: Vamos entonces, hijita de mi corazón, a hacer este tratamiento y le voy a rogar el favor que me llame al santuario hogar porque necesito hablarle de usted algunas cosas claras y la verdad. Me ofusca y me ofende la mentira, ¿oyó, hijita?
6: Uh-huh.
5: Entonces necesito que me llame al santuario hogar para explicarle bien cómo debe manejar esta situación y que de verdad la aprecien, pero que de verdad la aprecien, porque las palabras se las lleva el viento. Yo le pedí a su mamá que me enviara el nombre de ustedes escrito en una hoja de color blanco y 3 cucharadas de tierra. Ahora le voy a rogar el favor que me llame en una hora al santuario hogar. Necesito hablar con usted personalmente y privadamente, porque necesito sacarla de algunas mentiras. ¿Oyó, hijita?
6: Sí, está bien.
5: Y vamos a hablarlo personalmente. Igual, yo no le cuento a nadie las cosas que hablo con mis pacientes. Uh-huh. También le pido discreción a ustedes en algunos casos y manejar las cosas bien. Ya cuando la verdad sale a la luz, ya se pueden decir todas las cosas, porque hay momentos en que hasta ofende y hasta puede complicar más la situación. ¿Oyó, hijita?
6: Sí, está bien.
5: Bueno, que Dios me la bendiga, un abrazo bien grande y bien positivo, y no se preocupe, todo esto se va a arreglar porque tengo la facultad, el conocimiento y el poder para hacerlo. Hijita, gracias por haber venido aquí al llamado del maestro David. ¿Oyó, hijita?
6: Sí, gracias.
5: Bueno, vamos para adelante con todo gusto y con todo corazón.
6: Ajá.
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5: Les invito a luchar por su bienestar, por su tranquilidad, por su salud, por su integración y comprensión en su familia, por su prosperidad económica y por su protección contra el mal, contra el peligro. Ustedes escuchen este programa todos los días, de lunes a viernes, de 9:05 de la mañana a 9:20, de 11:05 de la mañana a 11:20, los sábados de 9:05 de la mañana a 9:20 y de 2 de la tarde a 2:20 de la tarde, porque este programa le representa a usted un ánimo, una esperanza, una motivación para encarrilarse y conseguir lo que se propone en la vida, usted y su familia, todos. 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El hermano David le contesta en el teléfono, 287-245-6514. Mil gracias por su amable sintonía. Que Dios y la Virgen a todos nos concedan su santa y poderosísima bendición.
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1: Señores, a las 11 de la mañana con 30 minutitos, 11:30.

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Hola, Michelal. Hola, hola, Michelal. Muy, pero muy buenas tardes, carnal. Aquí andamos saludándote. Dice, ¿me puedes poner la rola? ¿Qué es lo que pasa con Nativo Show? Venimos llegando de la chamba. Vamos a echar un taquito allá en la colonia Bosques, Las Lomas de Pueblo Viejo. Dice por acá mi compita. ¿Cómo no, mi hermano? Saludos a toda la raza que va a almorzar, hombre. Eso, saluditos a toda la raza que va a almorzar, mi hermanito. ¿Cómo no? Buen provecho. A toda la banda que ya se tomó un break para echarse un taquito. Está duro el calor, mi hermano, pero más dura está el hambre, mi hermanito. Así que hay que echarle, hay que echarle. Tenemos algo que decirle a usted, amigo mío. Ponga muchísima atención, por favor, antes de irnos a la rola. Vamos a mencionarle algo a la banda. Atención, muchísima atención. 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
1: Ciudadanos continúan reportando diversos problemas urbanos que, pese a haber sido denunciados en reiteradas ocasiones, siguen sin ser atendidos por las autoridades correspondientes. Uno de los casos se ubica sobre la calle Juárez entre 5 de mayo y 20 de noviembre, donde una tapa de registro permanece al descubierto, representando un riesgo permanente para peatones, adultos mayores y personas con discapacidad que transitan diariamente por dicha zona. A esta problemática se suma una fuga de aguas negras en la calle Rayón entre las avenidas Libertad y 5 de Mayo, a escasos metros del Palacio Municipal. Vecinos y comerciantes señalan que el problema lleva varias semanas sin solución, generando malos olores, contaminación y riesgos sanitarios en pleno centro de la ciudad. Ciudadanos cuestionan la falta de capacidad del ayuntamiento para resolver una situación que se encuentra prácticamente frente a las oficinas municipales. Por otra parte,

0: De los semáforos ubicados en el cruce de la avenida 20 de noviembre y calle Matamoros continúan sin ser reparados, incrementando el riesgo de accidentes para los automovilistas, motociclistas y peatones. Habitantes señalan que además de la falta de funcionamiento de los dispositivos, tampoco existe la presencia constante de elementos de la policía vial para agilizar y controlar el tráfico en una de las intersecciones más transitadas de la ciudad. En otro reporte ciudadano, conductores y transeúntes denunciaron la falta de iluminación sobre el puente Tuxtepec que conecta al bulevar Antonino Fernández con el bulevar Benito Juárez. Señalan que durante las noches la zona permanece prácticamente en penumbras, convirtiéndose en un punto de riesgo para quien diariamente utiliza esta importante vía de comunicación. Finalmente, la Comisión Federal de Electricidad informó que este miércoles realizará trabajos de libranza y mantenimiento en la red eléctrica, por lo que se prevén suspensiones programadas del servicio en diversas comunidades y colonias de Tuxtepec. Los trabajos se desarrollarán de las 5 de la mañana a las 3 de la tarde en las zonas como Las Limas, La Ortega, La Mina, Mata de Caña, Arroyo Chiquito, El Cedral, San Miguel Obispo, Los Mangos, San Silverio El Cedral, Arroyo Susule, El Yagual, Infonavit Las Limas y Exnormal, además de otras áreas donde podrían registrarse interrupciones temporales en el suministro eléctrico.
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0: Hoy tenemos que dar las gracias. Gracias a quien nos permite disfrutar de un nuevo día. Gracias porque tenemos la alegría y la tristeza, el optimismo y el pesimismo. Porque podemos estar contentos o enojados. Por el poder de discernir y de elegir. Porque en nosotros consiste, y solo en nosotros, encontrar los alicientes. Ser felices debe ser nuestra meta, y luchar contra quienes se opongan, para un sueño adusto, una sonrisa. Quitar la careta y descubrir la verdadera cara de la gente. Enseñar a quien no sepa que la felicidad es gratis, que no hay riqueza que valga si se es pobre de corazón, que la pobreza vive mientras no nace el amor. Gracias por la vida. Gracias a ti, como te llames, Señor, que de cualquier forma eres el mismo.
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0: Búscame en redes sociales como La Mejor Tuxtepec, así nos encuentras como La Mejor Tuxtepec 106.5 de FM, y rápidamente entras que sea al TikTok, al Instagram, al Facebook, a todo lo que se pueda, ¿verdad? Son las 12:14, bienvenidos, arrancamos y las notas precisamente empiezan también aquí nomás. Es la mejor, y es que no hay cumbia como la que hace el sureste mexicano. Junior Clan sabe lo mejor, por lo cual reúne 5 clásicos del popurrí Perlas del Sureste, un mix que llega justamente el día de hoy, o que se da a conocer el día de hoy, un lanzamiento que forma parte de su EP En Pleno Vuelo 2026, compilación de 6 temas que reflejan la versatilidad del grupo, marcando un inicio de historia en los escenarios, y una evolución, una frescura, una cercanía con su público, con homenajes muy buenos en temas como Cozumel, La Chispita, Atlántico, Juguito de Piña y El Cable, que definitivamente es una oda de alegría, de baile y de música que nunca va a pasar de moda. Así que ya lo sabes, a partir del día de hoy ya se puede pedir el popurrí Perlas del Sureste de Junior Clan para que lo disfrutes en La Mejor 106.5 de FM. Arrancamos entonces. Busca mis redes personales como Gaby Huerta o arroba soy Gaby Huerta. ¡Vámonos!
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12:30, acaba de cambiar el reloj, 12:30. 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

Y después de los rumores, de haber sido bateado prácticamente, decidió hacer un lanzamiento con la canción de Un Puño de Tierra, la canción que parece estar, pues no estar, estar alejada de lo que él normalmente hace, pero no tan alejada de sus inicios o de su familia, porque pues obviamente es un tributo a su abuelo. Desde hace algunos días.

Aguilar, y también dijo que justamente, pues como que la relación con su papá, pues no camina ni para adelante ni para atrás, y con sus hermanos, ni se diga, ¿eh? Y es que lo que él dijo en redes sociales fue un puño de tierra como parte de un homenaje a Antonio Aguilar, y que se escucha hasta el cielo y lo escucha mi abuelo, se escucha a mitad de la canción. Durante esto, bueno, él dijo que tenía lanzamiento a un tributo a su abuelo, y que pidió que, aunque no cantaba nada de eso, definitivamente dijo que pues iba a ser algo distinto. Y bueno, pues ahí está la prueba de que sí se logra pues meterse a recordar a los grandes, ¿no? Y más a una persona como lo fue, una persona de

0: Muy bien, 12:33, aquí seguimos en la mejor 106.5 de FM. Voy a un corte, ya regreso.
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0: Y con esto nos despedimos. El tiempo nos sobrepasa, como siempre, aquí nomás en la mejor. 12:52. Busca mis redes personales como Gaby Huerta o arroba soy Gaby Huerta. Estoy contigo aquí nomás. Quédate en la segunda emisión de ORP Noticias.

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4: Sitian Maestros, Aeropuerto de Oaxaca y Casetas en Chiapas. No es por falta de voluntad, es por presupuesto, responde Nacente. Gobiernos de Sonora y Tamaulipas rechazan señalamientos contra Durazo y Villarreal. Su visa está cancelada, afirma periodista de Los Ángeles Times, tras rechazo de gobernadores. Visa y Mastercard dejan de operar en Cuba. Buscan evitar sanciones de los Estados Unidos. Empresas extranjeras abandonan Cuba bajo la presión de los Estados Unidos.
5: A 8 años del feminicidio de María del Sol, persiste la exigencia de justicia en Oaxaca. Lanza Gobierno de Oaxaca la plataforma Taxi para modernizar el servicio de taxi. Mujeres ganaderas buscan abrir espacios y alzar la voz en un sector dominado por hombres. Bomberos atendieron hasta 30 incendios de pastizales durante mayo.
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Muy buenas tardes, amigas y amigos del auditorio de Tuxtepec y la cuenca del Papaloapan. Soy Sóstenes Bravo Bravo y en compañía de Carla Acevedo les damos la más cordial bienvenida a la segunda emisión de ORP Noticias, el noticiero más escuchado de Tuxtepec y la cuenca del Papaloapan. Iniciamos esta emisión con la información más relevante en el ámbito nacional e internacional, así como lo más destacado en noticias regionales, locales y mucho más. 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Muchas gracias por acompañarnos esta tarde y comenzamos.

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1: Una de la tarde con 5 minutos, estamos dándole la apertura a este espacio informativo de ORP Noticias con nuestra línea de entrevistas, y es que ya se encuentra precisamente enlazada vía telefónica la secretaria ejecutiva del Sistema Estatal de Seguridad Pública, la licenciada Karina Barón Ortiz, a quien saludamos con mucho gusto desde Tuxtepec y la región de la Cuenca. Muy buenas tardes, secretaria, adelante.
2: Buenas tardes, Carla, agradezco mucho la oportunidad de dirigirme a nuestra hermosa región, a quienes nos escuchan en la cuenca del Papaloapan, porque es importante alertar a todas las familias cuenqueñas y sobre todo, pues, de todo el estado, sobre una nueva modalidad de fraude que se identificó hace un par de días. Probablemente muchas personas de tu audiencia que hoy nos estén escuchando recibieron un mensaje sobre una supuesta multa de tránsito, que incluso en este mensaje tenía un link, un hipervínculo muy similar al de la página web de finanzas. Bueno, es importante y urgente que ustedes sepan que este mensaje es completamente falso. Así que, por favor, les pedimos que no entren al sitio web, que mucho menos les proporcionen sus datos personales o bancarios, porque se trata de un fraude. Y esta incidencia de estos mecanismos, desafortunadamente, han aumentado. Así que, ante cualquier mensaje en el que les soliciten información o dinero, hay que tomarlo con mucha precaución y hay que tomarlo como sospecha, ¿no? Cuando ustedes detecten algo similar, ¿qué es lo que tiene que hacer la ciudadanía? Por favor, hay que denunciar al 089. El 089 es un número en el que ustedes pueden hacer no solamente la denuncia de cualquier tipo de extorsión, sino pueden hacer cualquier denuncia anónima que el ciudadano o la ciudadana considere que está representando un delito. 089 es un número confiable, el cual está a cargo del C5I, que depende de la Secretaría de Seguridad, y que está justamente para ayudar a la ciudadanía. Entonces, es muy importante que sepan que no hay este tipo de multas, que no proporcionen ningún dato bancario, ni mucho menos lo abran, y que de inmediato, si lo recibieron, lo reporten, por favor, al 089.
1: Muy bien, y es que sabemos que sí, la tecnología está al alcance de todos, precisamente también nos ayuda, pero en este sentido también, pues las personas que buscan perjudicar a otras, buscan la manera de llegar y de realizar este tipo de estafas. Qué bueno que nos comparte esta información a todo nuestro auditorio, sobre todo aquí en la región de la Cuenca, que de pronto pues también se ven con esta necesidad del desconocimiento, sobre todo en cuestiones de las finanzas, en cuestiones de multas, de tránsito y de todo lo que está pasando a nuestro alrededor en la región, en el municipio, pero sobre todo en el estado de Oaxaca.
2: Sí, Carla, recordemos 089, ahí les van a recibir su denuncia, van a investigar y además les van a orientar sobre qué es lo que tienen que hacer. Y una última petición, es muy importante que esta información que estamos dando la compartan con familiares, con amigos, con todas las personas, para que justamente prevenir que caigan en este engaño, Carla.
1: Muy bien, secretaria, pues bueno, esto es de acuerdo a este dato que nos comparte, le agradecemos. Por otra parte, sabemos también que está realizando reuniones, trabajo, y que sin duda alguna su agenda no para.
2: Sí, Carla, mira, hay algo muy importante que nos tiene muy motivados, muy motivadas. Hoy tuvimos sesión aquí en el Consejo de la Universidad de la Seguridad y próximamente vamos a estar iniciando ya y anunciando la primer convocatoria para una maestría que va a fortalecer al sistema, así es de que esténse pendientes, ya en un par de semanas seguramente se emite la convocatoria. Y ahí, bueno, como sabes, hay 5 carreras al servicio de las y los policías, de los trabajadores del Sistema Estatal de Seguridad Pública. Tenemos 5 carreras importantes: la licenciatura en ciberseguridad, en seguridad ciudadana, en derecho, la ingeniería en protección civil y una licenciatura en investigación y criminalística. Entonces, la verdad es que estamos muy satisfechos de las actividades de la UCEPAS. Y ahí está la invitación, y para que estén pendientes las policías, los policías municipales, que también pueden cursar esta maestría de manera gratuita, pagada por nuestro gobierno del estado. Nuestro gobernador Salomón Jara está invirtiendo en la profesionalización de nuestros cuerpos policíacos. Y bueno, pues próximamente aquí en tu medio daremos a conocer los requisitos de esta convocatoria a la maestría.
1: Seguramente así será, y también la vamos a estar esperando aquí por la región de la Cuenca del Papaloapan, que anda muy activa, hay que reconocerlo, pero sobre todo para que todo nuestro auditorio esté al pendiente de los trabajos que se están realizando.
2: Sí, cómo no, Carla, por allá estaremos la próxima semana. Por cierto, vamos a tener visita a nuestra presidenta de la República, la doctora Claudia Sheinbaum, va a ir a inaugurar el hospital de Xalapa de Díaz. Hay que estar pendientes, seguramente por allá nos vamos a ver.
1: Pues bueno, le agradecemos muchísimo la información y sobre todo este enlace que realizó la secretaria ejecutiva del Sistema Estatal de Seguridad Pública. Nosotros continuamos, vamos a una pausa comercial y volvemos con más.
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4: 1:16 p.m.
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5: En el marco del tercer día de huelga nacional, integrantes de la Coordinadora Nacional de Trabajadores de la Educación, CENTE, mantuvieron tomados los accesos viales al aeropuerto en Oaxaca y casetas de cobro en Chiapas. En la capital de nuestro estado, los agremiados a la sección 22 de la CENTE, en conjunto con grupos de taxistas locales, paralizaron los accesos al aeropuerto internacional Benito Juárez. Asimismo, manifestantes pertenecientes al sector Valles Centrales se concentraron en las inmediaciones de la terminal aérea, bloqueando el tránsito de pasajeros, trabajadores y turistas. Durante la manifestación, transportistas retuvieron camiones de transporte público del sistema Binibús para utilizarlos como barricadas sobre la vía Oaxaca-Puerto Ángel, lo que colapsó el tráfico en el crucero aeroportuario. Mientras tanto, docentes de las regiones de la costa, Istmo, Sierra y Tuxtepec tomaron las instalaciones de la terminal de almacenamiento y planta de distribución de Pemex, localizada en Santa María el Tule, bajo la premisa de mantener una presencia permanente e indefinida. Asimismo, representantes de las secciones de La Cañada y La Mixteca se trasladaron a la caseta de peaje de San Pablo Huitzo a partir de las 9 horas del día de ayer, donde dejaron paso libre para vehículos particulares y consideraron la retención de unidades comerciales pertenecientes a empresas transnacionales.
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5: El gobierno federal aseguró a maestros de la CENTE que en sus demandas no hay falta de voluntad, sino de presupuesto. Y tras la mesa con maestros, los secretarios de Gobernación, Educación y el titular del ISSSTE dieron una conferencia para hablar de los avances. La CENTE informó que la tarde de ayer a las 17 horas se analizó la propuesta que el gobierno presentó en la mañana para tratar la ley del ISSSTE 2007, que es la respuesta a sus demandas de derogar la reforma. Pero después de 3 horas de diálogo con la CEGOP, la Comisión Nacional Única de Negociación indicó que el proyecto que les presentaron también pretendía eliminar la USICAM. Sin embargo, negó que esta sea la instancia correspondiente para tomar una decisión.
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5: Titular del Sistema Estatal de Comunicación Social del Gobierno de Sonora y diputada local con licencia Paloma Terán, se pronunció este martes sobre la publicación del diario estadounidense Los Angeles Times, que señala una presunta investigación del gobierno de Estados Unidos contra el gobernador de Sonora, Alfonso Durazo Montaño. A través de su cuenta en X, la funcionaria desmintió la información difundida por el medio estadounidense y aseguró que el mandatario estatal mantiene vigente su documentación para ingresar a territorio de los Estados Unidos. Por su parte, el gobernador de Sonora, Alfonso Durazo, rechazó los señalamientos publicados por el diario Los Angeles Times sobre una presunta investigación en su contra por parte de autoridades de aquel país. El mandatario calificó la información como una nota más sin fuentes y sostuvo que su trayectoria pública es la mejor prueba para desmentir cualquier vínculo con actividades ilícitas.
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8: 1:21 p.m.
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5: Luego de que este miércoles el diario Los Angeles Times diera a conocer que el gobierno de Estados Unidos revocó las visas de los gobernadores morenistas de Sonora, Alfonso Durazo, y de Tamaulipas, Américo Villarreal, ambos mandatarios rechazaron los señalamientos del artículo publicado por los periodistas de aquel periódico. Al respecto, Steve Fisher, periodista de Los Angeles Times, mantiene firme su artículo donde sostiene que ambos funcionarios no tienen visa y que además están siendo investigados por Estados Unidos. Durazo por presuntos vínculos con el crimen organizado y Villarreal por el contrabando de combustible, mejor conocido como huachicol.
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5: El Banco Central de Cuba informó que los servicios financieros internacionales de Visa y Mastercard dejarán de funcionar en la isla a partir del próximo 6 de junio para evitar sanciones derivadas de la orden ejecutiva del 1 de mayo de los Estados Unidos. El banco privado extranjero que realizaba las operaciones con el exterior comunicó a la autoridad monetaria que interrumpía su relación con la entidad financiera Finsimex, perteneciente al conglomerado empresarial del ejército Gaesa, para evitar las sanciones norteamericanas.
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5: A solo 2 días de que vence el plazo fijado por el gobierno de los Estados Unidos para que empresas extranjeras rompan sus vínculos con el conglomerado económico-militar Gaesa, sancionado por Washington, varias compañías ya han reducido de manera significativa o incluso cesado sus operaciones en Cuba. El 1 de mayo, el presidente de los Estados Unidos, Donald Trump, firmó una orden ejecutiva que endurece las sanciones contra la isla, reiterando que Cuba, ubicada a apenas 150 kilómetros de la costa de Florida, constituye una amenaza extraordinaria para la seguridad nacional de aquel país. Las medidas a imponerse pueden implicar restricciones para acceder al sistema financiero internacional, así como limitaciones en las transacciones, prohibiciones para que bancos trabajen con estas empresas o incluso la congelación de activos. Como le comentamos anteriormente, la cadena española de hoteles Meliá comunicó que pondrá fin a la gestión de 15 hoteles operados en conjunto con Gaesa, aunque no mencionó los otros 19 que administra junto al Ministerio de Turismo cubano. Meliá se suma así a Iberostar y a la canadiense Blue Diamond, que en días recientes anunciaron la suspensión parcial o total de sus operaciones turísticas en Cuba. La cadena de hoteles Iberostar dejó de administrar 12 complejos gestionados en asociación con Gaesa, aunque continuará con otras 6 instalaciones propiedad del Ministerio de Turismo. Tanto Iberostar como Meliá fueron las primeras cadenas hoteleras españolas en establecerse en Cuba tras la apertura al turismo internacional en los años posteriores a la caída del bloque soviético en 1991.
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5: La presidenta Claudia Sheinbaum llamó a la tranquilidad ante las versiones sobre el presunto retiro de visas estadounidenses a 2 gobernadores emanados de Morena, Américo Villarreal de Tamaulipas y Alfonso Durazo de Sonora. El exhorto surge luego de que el diario estadounidense Los Angeles Times publicara información según la cual autoridades de Estados Unidos habrían cancelado visas a políticos mexicanos bajo sospechas de posibles vínculos con el crimen organizado. Más allá del impacto político de la noticia, conviene subrayar que hasta el momento se trata de señalamientos que involucran a 2 gobernadores y que no han sido acompañados de pruebas públicas ni de una comunicación oficial por parte del gobierno de los Estados Unidos que realmente confirme las acusaciones difundidas. En un entorno marcado por la rapidez de la información y la polarización política, la prudencia resulta indispensable. La relación entre México y Estados Unidos atraviesa una etapa de intensa cooperación en materia de seguridad, migración y comercio, y cualquier decisión relacionada con visas de funcionarios públicos suele generar repercusiones diplomáticas y mediáticas. No obstante, una medida administrativa, aun cuando llegara a confirmarse, no constituye por sí misma una sentencia judicial ni una prueba concluyente de responsabilidad. La postura de la presidenta de nuestro país apunta a evitar que versiones periodísticas se conviertan automáticamente en verdades absolutas. La transparencia es fundamental. Si existen elementos que sustenten las sospechas, estos deben presentarse por los canales institucionales adecuados, ya que de lo contrario, se corre el riesgo de alimentar especulaciones que erosionan la confianza ciudadana en las instituciones. La ciudadanía tiene derecho a conocer los hechos con claridad, pero también tiene derecho a que las acusaciones se sustenten en evidencia verificable. Entre la opacidad y el juicio mediático existe un punto de equilibrio, el respeto al debido proceso y a la presunción de inocencia. En ese terreno, debe desarrollarse cualquier investigación relacionada con funcionarios públicos sin importar su filiación política. En conclusión, la serenidad solicitada por la presidenta de nuestro país no debe interpretarse como indiferencia, sino como un llamado a esperar información oficial antes de emitir condenas anticipadas, ya que en una democracia los hechos deben prevalecer sobre los rumores y las pruebas sobre las conjeturas. Este fue mi comentario del día de hoy y aprovecho para desearle un excelente día. Gracias por su preferencia.
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4: 1:29 p.m.
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5: Estamos de regreso con más información y adentrándonos a los temas estatales, comentarles que ya se cumplieron 8 años desde el lamentable suceso, el feminicidio de la fotoperiodista María del Sol Cruz Jarquín. Su madre, Soledad Jarquín Edgar, afirmó que la exigencia de justicia continúa vigente ante esta impunidad que asegura sigue rodeando este caso después de 8 años. Todavía recordamos, lo decíamos en la mañana y nuevamente lo reiteramos, recordamos aquel momento de 2018 cuando la noticia se esparció, se dio a conocer y por supuesto esto causó conmoción en todos los compañeros, colegas, periodistas, quienes se dedican a los medios de comunicación, sobre todo por el tema de la vulnerabilidad, las muertes que hubo en torno a esto que se desató en aquella época y que bueno, no estamos tan alejados de estar vulnerables o expuestos a este tipo de situaciones. Hoy por hoy, durante un pronunciamiento público, Soledad Jarquín señaló que pese al paso de los años, la familia mantiene esta lucha para que se esclarezcan plenamente los hechos y se sancione a todos los responsables que están relacionados con el crimen ocurrido, como lo decía, en el año 2018. La periodista también ha insistido de manera constante en la necesidad de que las autoridades garanticen una investigación exhaustiva con perspectiva de género y sobre todo que no tenga omisiones al considerar que existen pendientes en el acceso a la verdad y a la justicia. Vamos a escuchar el reporte completo con Citlali López.
6: A 8 años del feminicidio de la fotoperiodista María del Sol Cruz Jarquín, su madre Soledad Jarquín Edgar afirmó que la exigencia de justicia permanece frente a la impunidad que rodea el caso. Durante una actividad realizada en La Monumenta, integrantes de Consorcio Oaxaca colocaron 867 cruces de papel en memoria de las víctimas de feminicidio registradas desde el asesinato de Sol, ocurrido el 2 de junio de 2018 en Juchitán de Zaragoza. Soledad Jarquín lamentó que las autoridades no hayan sancionado ninguno de los delitos relacionados con el caso, el feminicidio, el robo del equipo de trabajo de su hija y el delito electoral vinculado a la comisión de sus servicios. También señaló que no hubo consecuencias por presuntos actos de corrupción y desvío de recursos. Acompañada por defensoras de derechos humanos, sostuvo que la deuda de justicia sigue pendiente y advirtió que la violencia feminicida continúa cobrando la vida de más de un centenar de mujeres cada año en Oaxaca.
7: 8 años después, nadie olvida. Seguimos aquí proclamando justicia para Sol, pese a la pesada lápida de impunidad que cubre su feminicidio. Una que ha sido forjada por cada persona, la mayoría hombres, que han tenido en sus manos la anhelada justicia, pero que por miedo, complicidad, incluso fraternidad, corrupción, indignidad y negligencia, han preferido cerrar la puerta a la verdad, aunque ellos mismos llevan sobre sus espaldas su propia lápida.
6: Además, señaló que en Juchitán la violencia contra las mujeres se agrava por la presencia de grupos delincuenciales y la falta de prevención y castigo por parte de las autoridades. Finalmente, dirigió un mensaje al gobernador de Oaxaca, Salomón Jara, a quien recordó que el caso de María del Sol sigue impune y que su administración tiene la obligación de garantizar justicia para las víctimas de feminicidio.
5: Por otra parte, el gobierno de Oaxaca dio el anuncio de la puesta en marcha de Taxi, así es, XS, una nueva plataforma tecnológica que busca modernizar el servicio de transporte público en la modalidad de taxi y brindar mayores garantías de seguridad y transparencia a las personas usuarias. Y es que, de acuerdo con las autoridades estatales, la aplicación permitirá a los pasajeros conocer de manera anticipada el costo estimado de sus viajes, monitorear el recorrido en tiempo real y contar con herramientas adicionales de seguridad durante el traslado. Y es que, en este caso, la nueva plataforma también forma parte de esa estrategia de modernización. Como lo decíamos al inicio de este espacio informativo, en entrevista que tuvimos con la secretaria del Sistema Ejecutivo de Seguridad Pública, la tecnología es buena. Obviamente también hay que tener mucho cuidado con lo que se está haciendo. En este caso, la modernización está avanzando tanto y en este sentido también pues ponen esta tecnología precisamente para protegernos en caso de cualquier situación. Digo, hemos visto diferentes situaciones a nivel nacional, a nivel local, también hay que mencionarlo, sobre personas que de pronto desaparecen, toman vehículos de transporte público y pues ya no se vuelven a ver. En este caso es una buena alternativa para sentirnos todavía más seguros, sobre todo las mujeres. Vamos a escuchar qué fue lo que comentó el gobierno de Oaxaca en el reporte de Zaira Cruz.
4: El gobierno de Oaxaca anunció la puesta en marcha de Taxi, una nueva plataforma que permitirá a las personas usuarias conocer con anticipación el costo de sus viajes, monitorear los recorridos en tiempo real y contar con mayores herramientas de seguridad durante el servicio. La aplicación forma parte de la estrategia de modernización del transporte público, impulsada por la administración estatal y comenzará su fase preoperativa el próximo 10 de junio. La secretaria de Movilidad, Yesenia Nolasco Ramírez, explicó que la herramienta busca transparentar el cobro del servicio y brindar mayor certeza a las personas usuarias mediante un sistema que permitirá conocer una tarifa estimada antes de abordar la unidad. Detalló que la aplicación asignará automáticamente el taxi más cercano y mostrará el costo aproximado del recorrido previo al inicio del viaje. Además, quienes aborden una unidad directamente en la vía pública podrán visualizar en una pantalla instalada dentro del vehículo el cobro dinámico conforme avance el trayecto. La implementación será gradual. Las pruebas con dispositivos móviles iniciarán el 10 de junio. Posteriormente, el 25 de junio, se instalarán tabletas electrónicas en las primeras 100 unidades y para el 25 de agosto se prevé la operación integral del sistema.
8: Implementación del taxi, de esta app, con la cual vamos a iniciar el 10 de junio. Vamos a regular, sobre todo la transparencia en el cobro de las tarifas en la modalidad de taxi, que es una demanda de la ciudadanía. Las unidades que van a contar con un dispositivo y, por supuesto, vamos a tener el control y el monitoreo de esta aplicación que se va a encontrar dentro de las oficinas de Reforma, donde va a estar el centro de monitoreo. El siguiente, por favor. En cuanto al reordenamiento del transporte público, queremos informar que se va a realizar de manera...
4: Entre los beneficios previstos destaca la transparencia en las tarifas, el monitoreo permanente de los recorridos, mayor seguridad para usuarios y conductores, así como la modernización del servicio del transporte público individual. Nolasco Ramírez señaló que esta plataforma representa un paso importante para incorporar herramientas tecnológicas al servicio de taxis y fortalecer la confianza de la ciudadanía en el transporte público.
5: Y bueno, en más información, adentrándonos a las denuncias ciudadanas, nos marcan al número de cabina y nos comentan que en la avenida Libertad no tienen suministro de energía eléctrica. Les repito, avenida Libertad, hacemos el llamado enérgico nuevamente a Comisión Federal de Electricidad. Sabemos que hay mucho trabajo, sabemos que primero pues fue por las temperaturas tan elevadas, hoy por hoy también las lluvias están afectando el suministro de energía eléctrica, hay que tener paciencia. Eso sí, nos comentan que las líneas están saturadas o de plano no funcionan para hacer el reporte. Hacemos ahí nuevamente el llamado a Comisión Federal de Electricidad para que tomen cartas en el asunto. Recuerden, es Avenida Libertad, aquí en San Juan Bautista, Tuxtepec, Oaxaca. 1:39 PM, nosotros vamos mientras tanto a una pausa comercial, pero no se vayan, que ya volvemos con más información.

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7: 1:41 p.m.
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8: Una de la tarde con 1:42 p.m. Estamos de regreso con más información. Les platico, estamos en un enlace telefónico con la diputada Maribel Martínez Ruiz, a quien saludo con mucho gusto desde Tuxtepec y la región de la Cuenca del Papaloapan. Muy buenas tardes, doctora, adelante.
9: Muy buena tarde, mi querida Carla, qué gusto saludarte, saludar a todas y todos quienes nos escuchan en nuestra bella y cálida Cuenca del Papaloapan. Nosotras seguimos por acá en la Ciudad de México. Porque tú sabes que estos temas de injerencia extranjera pues están lamentablemente muy álgidos y bueno, hay que cerrar filas con nuestra presidenta.
8: Así es, y precisamente, digo, se cumplieron 2 años desde esta lucha, el segundo piso de la Cuarta Transformación. Ante esto, la presidenta dio algunas declaraciones sobre el triunfo, la honestidad, los resultados, el amor al pueblo y también la patria, fue lo que comentaba ella. Y precisamente en el tema de la patria, ella mencionaba que no éramos piñata de nadie.
9: No somos piñata de nadie, como bien lo dijo nuestra presidenta, ni patio trasero. Recordando también a nuestro expresidente Andrés Manuel López Obrador, quien ha salido nuevamente a la vida pública ante estas lamentables injerencias extranjeras del vecino país del norte, y que por ello, pues además, pues hizo referencia a nuestra presidenta a propósito de cumplir 2 años de la decisión histórica del pueblo de México. Imagínate, mi querida Carla, hay que recordar que fueron cerca de 36 millones de mexicanas y mexicanos que refrendamos en las urnas la confianza en un proyecto de nación sustentado en la justicia social, la soberanía nacional, el combate a la corrupción y la construcción de un país con bienestar. la cuarta transformación sigue en vigencia, porque este pasado 31 de mayo celebramos con nuestra presidenta estos primeros 2 años del segundo piso de la cuarta transformación. Nosotros en Salina Cruz celebramos este triunfo de nuestra presidenta Claudia Sheinbaum y desde el Partido del Trabajo reconocemos los avances expuestos en materia de bienestar, infraestructura, seguridad, fortalecimiento de los derechos sociales y, por supuesto, defensa de nuestra soberanía nacional. Es importante señalar, mi querida Carla, que este proceso de transformación no puede entenderse sin la participación decidida del Partido del Trabajo. Desde hace más de 2 décadas, nuestro instituto político asumió la responsabilidad histórica de acompañar las causas populares y respaldar el movimiento transformador cuando muchos apostaban por la continuidad del viejo régimen. El Partido del Trabajo ha sido un aliado leal, firme y consecuente con la cuarta transformación y, por supuesto, nuestra militancia recorrió comunidades, colonias, barrios y municipios llevando un mensaje de esperanza, organización y compromiso con el pueblo de México y, por supuesto, refrendando que con Claudia llegamos todas y, por supuesto, es tiempo de las mujeres.
8: Así es, tan es tiempo de las mujeres que se reconoce y se admira esta parte, por supuesto, sobre la presidenta, que no se deja enganchar o engatusar por su homólogo, el presidente de Estados Unidos. Sabemos la persona que es, la magnitud de lo que representa, el hecho de confrontarse y el de estar decidida y no someterse a estas injerencias que sabemos que ahorita están, rebotando las visas a algunos funcionarios públicos, políticos, gobernadores, etcétera. Hoy por hoy sabemos que continúa esta lucha por ello y tan es así, sale nuevamente el expresidente Andrés Manuel López Obrador a la vida pública a dar también una opinión respecto a esto.
9: Porque mira, mi querida Carla, esto no se entendería si no estuviésemos atravesando una renegociación del Tratado de Libre Comercio. Es decir, nuestro vecino país del norte no da paso sin guarache. Por supuesto que está amedrentando, hostigando y acechando al gobierno de la presidenta Claudia Sheinbaum para obtener mejores beneficios en estos tratados. Por supuesto que todo tiene que ver con la economía y el avasallamiento con los países de Latinoamérica. Lo vimos con Venezuela, lo vimos ahora con Colombia, lo hemos visto en Nicaragua, lo vemos en cada país del continente americano donde pareciera que Estados Unidos quiere ser el jefe de todos los países. Así que, como no le salió su guerra en Irán, pues ahora viene a entretenerse con América, sintiendo esa supremacía norteamericana a la que, por supuesto, no podemos dejar de enorgullecernos con la postura de nuestra presidenta, que ha sabido hacer frente y que también tenemos que tener claro que nunca antes habíamos tenido tal injerencia desde los tiempos de Miramono Mejía, cuando entregaron nuestro país, cuando vendieron nuestras tierras en épocas de Santana. Entonces, pues Donald Trump cree que seguimos en esa misma circunstancia y se ha enfrentado ahora al empoderamiento de la primer mujer presidenta de México, quien de ninguna manera se ha achicado y ha enfrentado con todo a este hostigamiento norteamericano que actualmente tenemos y, por supuesto, tenemos que arroparla, tenemos que buscar la unidad y tenemos que rechazar a esta oposición infame que anda buscando alternativas en otros países en lugar justamente de hacer unidad y refrendar apoyo a nuestra presidenta Claudia Sheinbaum.
8: Y que hay que dejar clara esta parte, porque incluso la oposición está realizando esta desinformación y apoyando sobre todo el que sí haya injerencismos en nuestro país. Lo platicaba yo hace ya algunos días con el doctor Benjamín Robles sobre esta situación, como lo decía Venezuela. ¿Dónde está ya el avance que ha hecho Estados Unidos después de esta intervención? Únicamente se están llevando los recursos de ese país y lo quiere hacer con Cuba, lo quiere hacer con México, pero México no se está dejando.
9: Es su política, mi querida Carla, insisto, de avasallamiento para sentirse dueño de toda América. Es esta doctrina que ahora bien se refiere como Don Juan, porque pues se cree dueño de todos los países latinoamericanos, pero pues con México tocó pared, así que vamos a seguir apoyando a nuestra presidenta, porque México no es patio trasero de nadie, como lo dijo Andrés Manuel López Obrador, y por supuesto que vamos a defender nuestra soberanía nacional. No somos ingenuos, no vienen a limpiar México del crimen organizado, vienen, como tú bien lo dices, por nuestro petróleo, vienen por el litio, vienen por las tierras raras, que como ellos pues no tienen llenaderas, ¿verdad? Pues quieren tener nuestros recursos naturales.
8: Así es, pues bueno, le agradecemos mucho a la doctora Maribel Martínez Ruiz, diputada por el Partido del Trabajo, por compartir esta información de suma relevancia para todo nuestro auditorio, nuestros radioescuchas, por supuesto las tuxtepecanas y tuxtepecanos. Muchísimas gracias, doctora.
9: Un placer, bonita tarde para todas y todos.
8: Bueno, nosotros continuamos, vamos a una pausa comercial y regresamos con más información.
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3: 1:53 p.m.
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1: Hola, ¿qué tal? Yo soy Gaby Huerta y te presento lo más destacado del mundo del entretenimiento. Aunque se ha mantenido alejado de los reflectores en las últimas semanas, el cantante Natanael Cano volvió a generar titulares luego de que una jueza determinara no vincularlo a proceso por un caso relacionado con la presunta posesión de un vehículo con reporte de robo. Durante la audiencia, la autoridad señaló que no existían elementos de prueba suficientes para acreditar la responsabilidad del intérprete de corridos tumbados, por lo que el proceso legal no continuará. En más información, Junior Clan continúa celebrando la esencia de la cumbia del sureste mexicano con el lanzamiento de Popurrí Perlas del Sureste, una producción que reúne grandes clásicos que han marcado generaciones. El tema forma parte de su nuevo EP, En Pleno Vuelo 2026, proyecto con el que la agrupación busca conectar con nuevas audiencias sin perder la esencia que los ha convertido en referentes del género tropical. La combinación de canciones como Cozumel, La Chispita, Atlántico, Juguito de Piña y El Cable convierten este lanzamiento en un homenaje a la música que ha acompañado fiestas, reuniones y celebraciones durante décadas, reafirmando el compromiso de Junior Clan con la tradición y la alegría que caracteriza a la cumbia mexicana. Yo soy Gaby.

0: Un motociclista resultó lesionado luego de sufrir un accidente cuando circulaba sobre el camino que comunica de Cuatro Caminos hacia la comunidad de Agua Fría, en las inmediaciones de la colonia Francisco y Madero. De acuerdo con los primeros reportes, el conductor perdió el control de la unidad por causas que aún se desconocen, lo que provocó que terminara accidentado sobre la vía de comunicación. Tras el reporte al número de emergencias, al lugar arribaron paramédicos quienes brindaron la atención prehospitalaria al lesionado y valoraron su estado de salud. Hasta el momento, no se han dado a conocer detalles sobre la gravedad de las lesiones ni las circunstancias exactas que originaron el percance.
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0: Presunto conductor ebrio provoca fuerte choque en Cosamaloapan. Una unidad quedó con pérdida total. Un aparatoso accidente vehicular se registró sobre el bulevar Miguel Alemán en el municipio de Cosamaloapan, luego de que un conductor presuntamente bajo los efectos del alcohol impactara contra otro vehículo. De acuerdo con los primeros reportes, el fuerte choque dejó cuantiosos daños materiales y provocó que una de las unidades involucradas resultara prácticamente destruida, siendo considerada con pérdida total debido a la magnitud del impacto. Tras el percance, elementos de seguridad y cuerpos de auxilio se movilizaron al lugar para brindar atención a los involucrados, asegurar la zona y realizar las diligencias correspondientes para el deslinde de responsabilidades.
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0: Una de la tarde con 57 minutos, estamos enlazados con mi compañera Carla Razola, quien tiene los pormenores de la vialidad en Tuxtepec. Te saludamos, muy buenas tardes.
3: Buenas tardes a todo el auditorio de ORP Noticias, este es el reporte vial para este 4 de junio. Tome precauciones en el cruce del bulevar Benito Juárez frente a Multiplaza, los semáforos no están funcionando por momento, por lo cual les invita a aplicar el 1x1. También en la zona centro de la ciudad, recuerden tener cuidado en la calle 20 de noviembre, esquina Matamoros, por la misma situación. Y en lo que respecta a las avenidas principales, 5 de mayo, Carranza Independencia, por el momento están libres al tránsito. Al igual que los bulevares Plan de Tuxtepec, Antonino Fernández y Benito Juárez, únicamente pues les decía tomar precauciones en estos puntos de los semáforos. En la zona centro también continúa cerrada la calle Pedro Castillo, a la altura de la primaria Jorge de Tamayo, y si se dirige usted rumbo a la carretera Tuxtepec-Playa Vicente, recuerde los trabajos de rehabilitación que aún se llevan a cabo, seguir las indicaciones viales correspondientes, y de la misma manera en la carretera Tuxtepec-Oaxaca 175, de lo que corresponde a Sebastopol hasta pasando Chiltepec. En la carretera Jalapa de Díez les hacemos la recomendación a partir del kilómetro 174, más o menos un kilómetro más, se ubican algunos baches de gran tamaño, deben de tomar ustedes precaución al circular por esta zona. Y en lo que concierne a las autopistas, la autopista Tinaja-Isla está libre al tránsito, mientras que la autopista Córdoba-Veracruz tiene un cierre parcial de circulación en el kilómetro 86 y también se realizan labores de mantenimiento en el kilómetro 51 al 55, por lo cual se registra una carga vehicular en la zona. Le invitamos a permanecer informados a través de las redes sociales. Recuerde salir con tiempo a realizar sus actividades y seguir las indicaciones viales. Hasta aquí el reporte, Carla.
0: Muchísimas gracias, Carla Razola, por tu información tan completa. Continuamos.
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0: Hemos llegado al final de este espacio informativo, no sin antes agradecerles por contactarse con nosotros a través de nuestro número de denuncia ciudadana, también a través de nuestro WhatsApp, nuestras redes sociales. Recuerden seguirnos, aparecemos como ORP Noticias Tuxtepec y nuestro portal www.orpcomunicaciones.com.mx. Nosotros nos despedimos, no sin antes decirle, si usted ya se encuentra en su hogar o va camino a él a degustar de sus alimentos, que tenga muy buen provecho, que pase una excelente tarde y recuerde que mañana en punto de las 8 de la mañana tenemos una cita nuevamente en la primera emisión de ORP Noticias en voz del licenciado Sóstenes Bravo Bravo y su servidora Carla Acevedo. Hasta mañana.
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0: ¡Qué bárbaro!
1: Mirando,
0: no sé, como que entraron los espíritus chocarreros.
2: Picando donde no es.
0: ¿Ah? Oye, esta consola se parece a mi vida.
2: ¿Por qué?
0: Oímos bien bajito del micrófono. A ver, déjenme. ¡Ah, te moviste!
2: No, espérate. Tú que le picaste ahí no sé dónde.
0: Digo que la consola es como mi vida. Le pico en todos lados, menos donde quiero picar.
2: Ay. Es que tenemos aquí un aparatillo que tiene muchos botones, entonces, me oye, pero bien lejos. Si nos oímos lejos, díganos. Para, a ver. No, pues es que acá está todo bien. No sé qué.
0: Entonces le anduviste moviendo.
2: No, mira. De hecho, ya le subí. No, pues no.
0: ¿Qué? ¡Esa consola! Este aparato que tiene Jarocho, según él, muy nuevo y se le oyen como puros grillos adentro.
2: No, aquí Gaby nos va a ayudar, si no. Saludos a todos, buenas tardes.
0: Tarde, pero seguro, chamaco. Hoy traigo un boletito para un baile que quieren ir para el día 27. Ya lo escuchan. Ya lo escuchan a través de los mensajes, de los, ¿cómo se llama?
2: De las spots.
0: Sí, y ahí dice que el bailazo es allá en Rancho Nuevo, Jonotal.
2: Así es, Rancho Nuevo, Jonotal. Y queremos invitarle para que se ganen un boletito. Los que de verdad quieran ir, el día 27 allá, va a estar junto y aparte. Y aparte, ahora sí que aparte va a estar la banda Rancho Nuevo, iba a decir.
0: Nuevo Imperio.
2: Así es, bueno. Dale, mi familia, se lo vamos a regalar por teléfono y por WhatsApp. Es más, tenemos uno que el lunes que no pudimos estar y también lo vamos a regalar. Venga, vámonos, uno por WhatsApp. Vamos a los saludos rápidamente. Dice, buenas tardes, Jarocho y Sisi. Gracias por estar con la energía de siempre. Saludos de tu amigo Enrique. Nos escucha allá por el Muro Boulevard en la ciudad de Tuxtepec, Oaxaca. Saludos, Enrique. Es panadero de ofición, de profesión, ¿verdad? Nos decía el otro día por mensaje. Saludos a todos los panaderos del mundo mundial.
0: ¿Qué más acá? Dice Jarocho, vamos rumbo a Valle Nacional. Saludos cordiales, la tierra del cacao, acá para Viri y para Fernando. Vamos. Bueno, lo demás no dice, no le digo. ¿Por qué? Deje. Dice unas cosas.
2: Bueno, tú sabrás qué dirá. Yo eso no lo alcanzo a ver. Saludos también para nuestros patrocinadores, la Refaccionaria Tabasco, que está con nosotros el día de hoy, que como siempre, bueno, pues aprovechamos a mandar el saludo cordial de bienvenida y de entradita. Saludos cordiales. Vamos a la música, Cirilo.
0: La que me pidan le pongo y si no la tengo, se las pago, Jarocho.
2: Ay, ay, ay.
0: Sí, ustedes nomás díganme y yo de
3: verdad. Me banda de camión.
0: Quiero mandar saludos a mis amigos de las motos Bento. Nos dicen, nos están escuchando a todo volumen. 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
0: 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A la otra me ponen la bendita dirección porque no somos adivinos. No me ponen la dirección, vato. Ahí adivinen dónde es la Bento.
2: Oiga, no, sí, estamos ciegos. A ver, Gaby, ayúdame aquí. A ver, no, ¿verdad, Gaby? No.
0: No, sí, ahora van a decir que el loco soy yo.
2: Vámonos a la música, regresamos enseguida, señoras y señores. Un abrazo grandote para toda la familia que nos acompaña. todas las tardes y hace posible estos programas. Vamos a regalar un boletito regresando de esta canción a que para el baile allá de Rancho Nuevo, que nos diga qué nos tiene que decir Cirilo.
0: Pues nomás que relinche como caballo y ya con eso. ¡Cállate! Va a haber cabalgata ese día, carnal. Entonces por eso también. ¡Vámonos! Música, que esto es Poy, manito. ¡Vámonos! ¡Y regresamos!
2: ¿Qué vas a poner?
0: Ahorita, tú cállate.
2: ¿Qué vas a poner?
0: Tú, calmante, no, se alcanza el pito.
2: ¡Oye!
0: Ay, Cirilo.
2: Desde la cuenta.
0: Cuéntame que se me apagó la compu, en lo que la prendo, pongo esta.

0: 8.
1: ¿Para quién?
0: Llegan muchos, muchos saludos. Gracias, dice la amiga Normita. Nos escucha allá por el barrio La Piragua. Que si le podemos poner una salsita. Pues ahí está, doña.
1: Ahí está, esa es la salsa de... Pregúntale cuál.
0: Saludos para Fernanda. Allá nos está escuchando en Santa Cruz, Veracruz. Y saludos para todos los...

0: taxistas de Veracruz, de Santa Cruz, que te tienen a todo volumen, muchachos. Ahí los tienen a todo volumen. Muchas gracias a todos los taxistas, no nada más de allá, también de acá, de por Turistepé, de por Playa Vicente.
1: De Tres Valles, de Valle.
0: Sí. Saludos a mis amigos de Yulimar, los mayoristas que están allá por Independencia, Jarocho.
1: ¿Dónde están?
0: Independencia entre Matamoros y Ocampo, en Aldama, entre 5 de mayo y 20 de noviembre.
1: Ah, mira.
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3: Y en este bloque ya escucharon el promocional del baile. Después de esto venimos para que nos respondan qué dos agrupaciones van a estar en ese baile de...

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0: ¿Qué pasó? ¿Qué pasó? ¿Qué fue, Jarocho?
1: No sé, Marito, espérame. Pero es que estamos acá entre las buenas y las otras menos buenas. A ver, ya, ahí, ahora sí vamos a tener audio ahí. Espérame. Llegó el momento de mandar esos mensajitos y porque les tenemos las respuestas y también a darle el regalito. Vámonos rápido. Cierra acá de este ladito, Max. Ok, ahí está. ¡Vámonos! Mientras tanto, a las llamaditas, para los que quieran por ahí su boletito para irse al baile o mandar su saludo, es el momento de hacerlo rápidamente al 287-87-50810. Llamaditas que vienen traídas por quién, Cirilo.
0: Pues nomás, ni menos que por nuestros amigos allá que siempre están con nosotros, pendientes siempre de lo que estamos haciendo, mis amigos de Vitrocar.
1: Órale.
0: Y mis amigos de la Universidad Benito Juárez.
1: ¿Dónde están?
0: En Palo Gacho. Allá están en Palo Gacho, manito. La licenciatura de Administración Agropecuaria. Ya están las inscripciones hasta el 30 de junio. Con beca de 5,800. Bueno, pues márquele 287-107-1634 para pues que se investigue usted qué rollo con el pollo.
1: ¿Qué licenciaturas hay?
0: Administración Agropecuaria. Ahí está, tecnologías aplicadas al campo.
1: Todo eso.
0: Así es. Allá vayan a la Avenida Francisco y Madero, Jarocho, en Palo Gacho.
1: Allá están ellos, en Palo Gacho. Saludos a mi gente de Palo Gacho. Que está con todos nosotros siempre escuchándonos y sobre todo los que quieren estudiar, Cirilo.
0: Ya estás peinado para atrás. Ahí está mi gente que quiere estudiar. ¡Y un beso! ¡Dijo Picuta!
1: ¡Ahora! Cirilo, llegó el momento.
0: Llegó el momento. Dice, saludos para Alex Mofles.
1: Oye, de veras también, ellos son nuestros patrocinadores, ¿eh? Ya está bueno. Oye, gracias. Dice por acá, saludos para Raulito. Vámonos. Dice por acá, buenas tardes. Dice el sonido Hershey's. Hola, buenas tardes. ¿Sabes qué carta? Vete al Face, Hershey's. Ahí está toda la información. Saludos acá de este lado. Dice, buenas tardes, muchachos. Nos mandan de saluditos con la melodía de pregonero de Campeche con los socios del ritmo para don Marce en el taller del castillo con su chalán Claudia y Angie. Gracias. Y a su hijo Chuchín.
0: ¿En el taller?
1: Sí, taller. No me acuerdo de qué es su taller, pero a veces de carpintería.
0: Puede ser de hojalatería.
1: Puede ser de fontanería.
0: No seas así.
1: Sí, es cierto. La fontanería no tiene taller. ¡Qué burro!
0: Si pa' burro no se estudia.
1: Oye, ¿dónde la qué menso soy, de veras? Reconozco. Buenas tardes, saludos a Utatitlán. La canción de Amor de Tres ya pasó. Allá nos las pidieron. Gracias. Ay, mucho saludo, hermano. Gracias, gracias. Dice, es de laminación y pintura.
0: Saludos para Alex Mofles, que nos tiene a todo volumen.
1: No. A ver, dice, no nos toca hoy, Alex Mofles. No nos toca, Mofles. Hoy no nos tocan.
0: Pero se lo vamos a dar porque Alex Mofle, señoras y señores, Alex Mofle tiene regalos para todos ustedes.
1: ¿A poco sí?
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1: 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Y si dice que lo escuchó con nosotros en radio, pues ni más ni menos, señores, les da un descuentazo. Bueno, vámonos. ¿Quién quiere el boleto? ¿Quién quiere el boleto para irse al baile el día 27?
0: Boleto que vale 250.

0: canción la va a tocar la banda allá en el baile. Que nos diga nomás cómo se llama la canción. Esta canción la va a tocar la banda en el baile el 27. ¿Cómo se llama la canción? Con eso te ganas el boleto para que te vayas el 27 al baile gratis. Allá en Paso, ¿cómo se llama?
1: Ay, no. El Rancho Nuevo, Jonotal, aquí por El Porvenir. Y de Casas Geo hacia adentro.

0: nomás. Esto vino traído por mis amigos de Muffles Alex.
1: Muffles Alex, que siempre está trabajando para ustedes.
0: Localícenlo. 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Siempre se lo damos para que usted, pues le marque. Yes. Ahí. Se lo voy a dar. Se lo voy a dar para que usted ponga al tiro ahí a, pues, a Muffles Alex y le pida lo que necesita, ¿verdad?
1: Así es, sin duda alguna. Con todo el gusto del mundo.

0: Dice por acá, Jarocho. Saludos para Raimundo Estrada, te está escuchando allá en El Porvenir. Dice que ya nos dice la canción. Y pues, si quiere ganar el boleto.
1: ¿Si quiere ganar el boleto?
0: Si quiere ganar el boleto. ¡Y una vez! ¡Y un beso, hijo picuta! Danos tus datos y ahorita te los regalamos con mucho gusto. Bien. ¡Vámonos! ¡Vámonos! ¡Vámonos porque hay que trabajar! ¡Vamos a los comerciales y regresamos! ¿Qué es? ¡Ánimo a todos esos que dicen... ¡Ay! Ya es jueves y sigo trabajando. ¡Ánimo, Jarocho!
1: Así es.
0: ¡Ánimo! Ya solo nos falta trabajar mañana, el sábado y 30 años más. ¡Ay!
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4: Estamos de regreso. Muchas gracias a todos ustedes por estar siempre en sintonía. Esta estación, la mejor, que tiene 24 horas al día música. ¡Vámonos, Cirilo!
5: Sí, ya tengo la música que me están pidiendo acá unos amigos que vienen desde Isla Veracruz, ¿tú crees?
4: ¿A poco sí?
5: ¿Sí? Nos vienen escuchando desde la capital de la piña.
4: Qué rica es la piña de Isla Veracruz, la de Loma.
5: Dedicada también para mis amigos de Vitrocar, que están con los parabrisas estrellados.
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4: Seguro que sí, mi rey. Allá para mi buen amigo Juan Enrique. Mis amigos de las panaderías Enríquez nos tienen a todo volumen.
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5: buen viaje.
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5: Saca la concha.
6: 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De plaza en plaza.
5: Pues sí, ni modo que le diga. Saca el purito.
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5: Qué cruel que le diga yo. Móchate con la oreja. Aquí está tu baguette, mija.
4: Cállate.

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3: Ciudadanos continúan reportando diversos problemas urbanos que, pese a haber sido denunciados en reiteradas ocasiones, siguen sin ser atendidos por las autoridades correspondientes. Uno de los casos se ubica sobre la calle Juárez entre 5 de mayo y 20 de noviembre, donde una tapa de registro permanece al descubierto, representando un riesgo permanente para peatones, adultos mayores y personas con discapacidad que transitan diariamente por dicha zona. A esta problemática se suma una fuga de aguas negras en la calle Rayón entre las avenidas Libertad y 5 de Mayo, a escasos metros del Palacio Municipal. Vecinos y comerciantes señalan que el problema lleva varias semanas sin solución, generando malos olores, contaminación y riesgos sanitarios en pleno centro de la ciudad. Ciudadanos cuestionan la falta de capacidad del ayuntamiento para resolver una situación que se encuentra prácticamente frente a las oficinas municipales. Por otra parte, los semáforos ubicados en el cruce de la avenida 20 de noviembre y calle Matamoros continúan sin ser reparados, incrementando el riesgo de accidentes para los automovilistas, motociclistas y peatones. Habitantes señalan que, además de la falta de funcionamiento de los dispositivos, tampoco existe la presencia constante de elementos de la policía vial para agilizar y controlar el tráfico en una de las intersecciones más transitadas de la ciudad. En otro reporte ciudadano, conductores y transeúntes denunciaron la falta de iluminación sobre el puente Tuxtepec, que conecta al bulevar Antonino Fernández con el bulevar Benito Juárez. Señalan que durante las noches la zona permanece prácticamente en penumbras, convirtiéndose en un punto de riesgo para quien diariamente utiliza esta importante vía de comunicación. Finalmente, la Comisión Federal de Electricidad informó que este miércoles realizará trabajos de libranza y mantenimiento en la red eléctrica, por lo que se prevén suspensiones programadas del servicio en diversas comunidades y colonias de Tuxtepec. Los trabajos se desarrollarán de las 5 de la mañana a las 3 de la tarde en las zonas como Las Limas, La Ortega, La Mina, Mata de Caña, Arroyo Chiquito, El Cedral, San Miguel Obispo, Los Mangos, San Silverio El Cedral, Arroyo Susule, El Yagual, Infonavit Las Limas y Ex Normal, además de otras áreas donde podrían registrarse interrupciones temporales en el suministro eléctrico.
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1: Dan el seguimiento a esto, pues si te está yendo bien, ¿para qué cambias las cosas? Lo que yo no entiendo. Ahora, sabemos que hubo algunas contrataciones de la América que no fueron acertadas, como la de Veiga y como el otro brasileño, Vinicius. Thiago Espinosa, cosas muy raras que de repente, no raras, sino simplemente que no les cayeron muy bien, tal vez a la nueva directiva, porque recordemos que ya el 49% ya lo vendió el señor Emilio Azcárraga-Chan. ¿Qué opinas de esto, Carlos?
2: Mira, yo a mí desde ayer que lo manifiesta David y nos cuenta de esta salida de Jardine, la verdad es que a mí sí me parece que la fanaticada americanista seguramente estaba lastimada. ¿Por qué? Porque tenía un hombre que tenía crédito, que tenía 3 títulos, que a lo mejor le faltó ganar la Conca Champions, que a lo mejor en las dos últimas finales, en las dos últimas liguillas no tuvo esa posibilidad, pero había algo que tenía Jardine. Incluso él hoy en las declaraciones que destaca, dice claramente, caramba, me voy, pero con el sentimiento hasta de regresar, porque mi camino queda incompleto. Pero creo que de alguna u otra forma hay un acuerdo entre ellos. Yo no sé, me parece perfectamente claro que tiene también Jardine ya algunas ofertas para partir, y esto también esto va de mi lado. Creo que sin duda alguna tenía la posibilidad de traer con diferente momento, con diferentes maneras, la posibilidad de generar algo. Ahora, lo decía ayer Gibran Araige, desde el 8 de junio él tenía que estarse presentando ya y preparando al equipo. Es decir, parece que no le habían avisado. Por lo que yo entiendo, por lo que veo, van en direcciones opuestas de lo que quería Jardine y lo que quiera ahora la nueva directiva de América. Qué pena, a mí me parece que están perdiendo una gran oportunidad con un técnico ya aprobado, porque ahora lo que tendrá que venir es a quien traigas, tienes que darle tiempo. Y esto no es de un torneo, ¿eh?
1: Fíjate, Carlos, que tengo entendido que fue, por lo que dice Jardine, que fue de mutuo acuerdo, ¿ok? Entre Jardine y la directiva, siempre fue una decisión más de Jardine, de André, que del Club América. Bueno, sí, pero también no dejemos a un lado, que es como una pareja, ya cortaron, sí, ya terminaron, porque fue un arreglo de entre los dos. Entre los dos mangos. Seguramente hay algo que no le gustó a alguna de las dos partes. Pero mira, tenemos a Javier Rojas, que estuvo en la conferencia de prensa, para que él nos platique exactamente de viva voz qué es lo que sucedió allá en el Nido de Coapa. ¿Cómo estás, mi querido Javi?
3: Hola, Jorge, ¿cómo estás? Carlos, amigos de MBS, qué gusto saludarles. Sí, conferencia de prensa muy emotiva y una despedida posterior a la conferencia de prensa de André Jardine con integrantes de la barra americanista, en donde en el discurso sí se le entrecorta la voz a André Jardine por el sentimiento que lo embarga en ese momento, y se va, como bien decías al inicio del programa, por la puerta grande. ¿Qué pasó? Esa fue la pregunta que le hice a André Jardine al iniciar
1: mi querido Javi, si me perdonas tantito, para que también esté con nosotros, porque lleva un ratito ahí, no lo hemos metido, perdón, mi querido David Faitelson, para que platiquemos los cuatro.
4: No, adelante. No te preocupes, mi querido burro.
1: No,
4: te mando
1: por favor.
4: Un abrazo aquí desde Toluca rápidamente y seguimos escuchando a Javi Rojas.
1: Adelante, Javi. Te ofrezco una disculpa. Una disculpa,
3: no,
1: Javi, adelante.
3: No se preocupen, abrazo también a David hasta Toluca. Bueno, ¿qué pasó? Nos cuenta esto André Jardine para terminar con tanta especulación que se ha generado desde ayer. Cuando se van de vacaciones, él le manifiesta a la directiva que tiene ya cierto cansancio, cierto desgaste después de 3 años que fueron extenuantes para él. La directiva, y él hoy lo confirma, el señor Emilio Azcárraga, Santiago Baños, pues comienzan a platicar con él para tratar de convencerlo de que permanezca. Él tenía todavía 1 año más de contrato, pero la palabra de André Jardine fue: vamos a darnos unos días y hablamos. Pasaron esos días, no había comunicación, esto es ya del lado de la directiva, no había comunicación de André Jardine. Volvieron a hablar, pasando ciertos días, mantenía André Jardine su postura, y entonces la directiva también pensó, bueno, pues es que si él ya está cansado, si hay ese desgaste, pues es normal, pues un ciclo, 3 años exitoso, que en el último año no fue lo que se buscaba, pues es normal. Y ahí viene ese común acuerdo del que tú hablabas, Jorge. La directiva comprende la postura de André Jardine, que sí, en ese momento, en esa primera plática, sí como que pudo cambiar su opinión, pero se mantuvo con esa decisión de terminar el ciclo. Las dos partes entienden que fue el mejor momento de terminar un ciclo exitoso, dejando la puerta abierta, y rechaza categóricamente a André Jardine que se haya tratado por pedir refuerzos y que la directiva no pudo cumplir.
1: Ah, bueno, eso ahí ya cambió la historia, porque sí se había mencionado eso. David, ¿qué opinas de esto, David?
4: Eso fue justamente lo que me dijo ayer Santiago Baños, que el periodo de 21 días lo hicieron porque si ellos quisieran, hubiesen querido deshacerse de Jardine, lo hubieran hecho después del partido de Pumas. Tenían la esperanza de que él cambiara, como bien lo explica Javier Rojas. Ahora, me asegura Baños que jamás llegaron, Javier, al tema de los refuerzos, de las bajas, que eso ni siquiera tuvo todavía la contemplación, sino que al final entendió también la directiva que el entrenador quería tomarse un descanso. Ahora, sea como sea, sea de mutuo acuerdo, sea decisión del América, sea decisión de Jardine, el que pierde aquí, Javi Rojas, es el América.
1: Y el público, y la afición, claro.
4: Jardine está en chino para encontrar otro Jardine.
3: Sí, y ¿sabes por qué? Porque se mantiene la fecha en el regreso a la actividad del primer equipo el próximo lunes. Los jugadores tienen que reportar el próximo lunes. De aquí a lunes, la directiva debe tener por lo menos ya avanzada, muy avanzada la negociación con el próximo técnico, que está prácticamente cerrado, que será el propio Guillermo Almada.
1: De hecho, está en México.
3: Ajá, quien va a tomar el cargo, y es lo más avanzado que se tiene, pero no cambia el plan de trabajo que tiene el equipo. El 8 de junio, el lunes, se presentan los jugadores para comenzar el trabajo de la pretemporada que arranca el próximo mes de julio, una semana después de que termine la Copa del Mundo. André Jardine, evidentemente, se va por la puerta grande, dejando abierta la puerta, quiere regresar para ganar el título que le faltó, que es la Conca Champions, pero además de expresar el amor al América, pues tampoco le cierra la puerta a algún otro equipo que se pueda interesar, o incluso en la selección nacional, más allá de los planes bien establecidos que se tienen ya con Rafa Márquez después de que concluya el ciclo de Javier Aguirre. Pero por ahora, el futuro de André Jardine está en otra liga, está en el extranjero. Él quiere experimentar, quiere crecer, y en un futuro próximo, lejano, como se le quiera llamar, regresar a México y, ¿por qué no?, regresar a dirigir a las Águilas del América.
1: Carlos.
2: Javi, te saludo con mucho gusto. Me imagino que esto empieza a manejar de una presión extra para el equipo América. Es decir, estamos hablando a 4 días para que empiece el proceso y América no tiene técnico. Es decir, no, tú nos dices que es Guillermo Almada, pero me imagino que esto ya debió de comenzar a generar una estrategia para empezar a alimentar el equipo que necesita refuerzos.
3: Sí, y pues va a ser más o menos la historia como se vivió hace 3 años antes de que llegara André Jardine, que al momento de ser eliminado el América, recordarán, renuncia el Tano Ortiz, sorprende a la directiva y empiezan ahí a buscar entrenadores, incluso llegaron a platicar, los escuchó, los de buena fuente, Luis Enrique en aquel momento, pero él sabía, él les dijo, no voy a ir, pero voy a escuchar su proyecto. Bueno, eso fue hace 3 años, tenían pues más o menos la misma situación, y André Jardine llegó 10 días antes de que comenzara el torneo. No va a ser así. La directiva ya tiene un plan trazado también de los jugadores, es así como dice David, y lo sé por las dos partes, tanto por André como por la directiva, que nunca se llegó a hablar de nombres de altas ni de bajas. Fue un tema netamente de cansancio de André Jardine, y la directiva tiene su plan, proyecto, en el cual evidentemente escucharán lo que solicite el próximo técnico y tendrán que cumplirle pues las necesidades para el estilo de juego que tiene el nuevo entrenador, el que va a venir.
1: Bueno, mi querido, a ver, David, vamos a escuchar, ¿qué te les parece también a ti, mi querido Carlos, Javi? Vamos a escuchar precisamente las palabras de André Jardine, ¿ok? A ver qué es lo que dijo hoy en Coapa.
5: Terminado el torneo, ¿no? Y obviamente no fue de la forma que queríamos, el gusto amargo, ¿no? De la forma aún que fue el partido. Creo que fuimos digeriendo el partido, después nos dando tiempo a pensar en el futuro, de cómo sería el siguiente paso. Y de verdad fue en mí creciendo un sentimiento de que teníamos que sí repensar la continuidad de mi parte por varios aspectos, ¿no? Pero resumiendo el desgaste que ya existe de 3 años antes, a frente de un club con esta exigencia que es América, y ahí son pocos clubes en el mundo que tienen este tipo de exigencia que lleva al entrenador a trabajar al límite de su capacidad en todos los sentidos. Es como 3 años que te parecen 10, esta es la verdad, ¿no? Te sacan te vienen los pelos blancos, te vienen un cansancio mucho más grande que lo normal. Entonces yo pasé a pensar un poco aquello que sería mejor, y por más que tenga el cariño que tengo por el club, por los jugadores, el ambiente es el mejor posible, pero el desgaste era bastante grande en varios aspectos, ¿no? Con jugadores, con directiva, y cosa que siento que es lo normal, ¿no? De clubes grandes como este, aún más cuando pasamos a no lograr todos los objetivos que queríamos, ¿no?
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1: ¿Medio abierta o abierta? Carlos, ¿qué opinas?
2: Fíjate que ahora viene lo interesante, y a mí lo que me llama la atención es este desgaste que tuvo André Jardine. Se ve que ya no tenía la forma, se ve que también este proceso de repartición de responsabilidades también lo asume, ¿no? Seguramente al revisar sus refuerzos y lo que hizo, va a haber dicho, caramba, me equivoqué, no era lo que yo tenía que hacer. Se va también con sus fracasos, reitero, lo de la Conca Champions. A mí me parece que es un tipo consagrado en el fútbol, un tipo probado, y me parece que va a recibir ofertas bien importantes. Ojalá esa vuelta haga soñar a los americanistas con que verdaderamente algún día regrese. No creo que le esté haciendo al amable, ¿verdad? De que, ay, sí, después regreso.
1: Ahí nos vemos en 2 semanas, pues no.
2: Ahí nos vemos en 2 semanas. ¿Sí?
1: Pero a ver, Javier, yo te hago una pregunta. A ver, esto, ¿tú crees que lo de Almada sea de que surgió de 2 días para acá? Yo creo que eso ya tiene también unas semanitas, ¿eh?
3: Sí, es que el proceso fue como lo platicamos, conforme fueron avanzando los días desde que América rompió filas y veían que André mantenía la postura, empezaron a buscar opciones. Y ya cuando el América tiene esta segunda plática con André, que definitivamente no había cambio en la mentalidad que tenía ya André, pues entonces ya ahí también América dice, pues es cierto, no tiene en este momento ese convencimiento de continuar, y América empezó a buscar, por eso es que se tiene ya un poco avanzado lo de Guillermo Almada, y el propio André Jardine hoy lo aceptaba en la conferencia, al equipo le va a venir bien que venga otra persona con otro estilo, con otro método de trabajo, para que el equipo pueda refrescarse y volvamos a encontrar los mejores momentos de un grupo de futbolistas que entregó muy buenos resultados, y al interior, en evaluaciones me cuentan que el propio André Jardine, pues sí, aceptó que los refuerzos no habían sido lo que él había esperado, lo que él había visualizado. Entonces, sí acepta la responsabilidad de esa situación, y todo esto acumulado es lo que provoca que André Jardine mantenga su postura de quererse alejar del equipo cuando aún le faltaba un año de contrato.
1: Oye, aquí, a ver, Carlitos, dime una cosa. ¿Tú crees que Guillermo Almada sea el perfil del América? A mí me gusta mucho cómo trabaja, porque recordemos con lo que hizo con Pachuca, olvidemos a un lado lo de Oviedo y todo esto, pero lo que hizo con Pachuca, trabajando con las fuerzas básicas, metiendo a los chavos, y manejó muy bien esa como cantera, ¿estás de acuerdo?
2: Sí, mira, en lo personal creo que no es el perfil de América. Me parece que lo de Almada es más para el perfil de Pumas, quiero pensar, y lo digo porque es un tipo que tiene choques importantes con los medios y también con todo y su bajo perfil, ayer lo mencionábamos, incluso lo mencionaba Gibran, ¿no? Es un tipo que desgasta también al jugador, que las relaciones de fuerza, de un poquito de imposición, es como él está hecho. La última parte en Pachuca se ve que él ya no toleraba, no había una tolerancia grande entre jugadores y el propio Almada. Yo lo que creo es que va a pasar un buen tiempo. Creo que lo que sí puede explotar son las fuerzas básicas de América. Eso me parece que va a ser importante. Ahí sí tiene un gran ojo Almada, pero caramba, es América, no es Pachuca. Cambia la presión de una manera completamente diferente, ¿eh?
1: Oye, David, Almada, estamos platicando. ¿Almada es el perfil para el América?
0: Perdón, yo pienso igual que Carlos. Me parece que pues yo no lo veo como el perfil ni de Jardiné ni del América, ¿no? Lo veo más como un hombre que trabaja bien
1: fuerzas
0: con
1: básicas,
0: chicos jóvenes, que explota bien al futbolista, que lo desarrolla. Yo lo veo más como un formador que como un entrenador. Para mí hay dos clases de entrenadores, los que forman y los que entrenan. Para darles un ejemplo, Mourinho para mí es un entrenador, Pep Guardiola es un formador, o La Volpe es un formador, igual que el Güero Real, ese tipo de entrenadores. Y entonces, ese es el tema. Jardiné tenía todo, ¿no? Y Jardiné era muy completo, sobre todo en la relación que tiene que tener con los medios, con los aficionados. Bueno, empezando primero con los jugadores, con la directiva, con el dueño del equipo en el América. Vamos a ver, Almada es un buen entrenador, sin duda alguna, lo ha demostrado, vamos, viene a dirigir en España, no pudo salvar al Oviedo, pero nadie lo hubiera salvado con esa nómina, antes trabajó en el Valladolid, dejó grandes trabajos en Santos y en Pachuca, es un muy buen entrenador, pero pues depende cuál sea el plan del América, ¿no? Si sea revitalizar las fuerzas básicas que hace tiempo no pintan en Coapa.
1: Pues sí, la verdad, oye, recordemos, Javier, para despedirte y agradeciéndote, por supuesto, pero un comentario más que hagas, recordemos que queríamos hasta Almada en la selección, Javier.
3: Sí, totalmente, y yo ahí sí le doy el beneficio de la duda a Guillermo Almada, recordando lo que ya mencionaba David, pero también hay que recordar un poco el buen ojo que ha tenido Santiago Baños en este sentido, porque le fue bien con Stan Ortiz, hizo una construcción de un trabajo que vino a terminar, redondear de Jardine. Con André Jardine muchos nos hacíamos la pregunta, ¿no? Viene de San Luis, tiene la capacidad, lo conocemos de la selección brasileña olímpica, y lo hizo bastante bien, terminó convirtiéndose en un entrenador histórico del América, y yo creo que la directiva, Santiago Baños, el señor Emilio Azcárraga, tienen bien definido qué buscan, qué quieren y por qué están buscando a Guillermo Almada. Yo creo que hay que darles ese beneficio de la duda porque han tenido buenos resultados en cuanto a técnico se refiere.
1: Oye, aparte se le fue también, bueno, acabando ese torneo se le iba su cerebro, su brazo derecho, ¿no?
3: Sí, que ya está trabajando con la selección sub-20 de Brasil. Sí, fueron muchas cosas las que ocurrieron en el entorno de André Jardine, por lo cual pues él también tiene esa fatiga mental y prefiere hacerse un lado.
1: Bueno, Javier, pues muchas
0: gracias. A ver, nada más un tema nada más ahí. Mira, Javier, estuvo abierta la posición de entrenador para la selección de Brasil. En algún momento se mencionó su nombre, pero con todo respeto, su gran trabajo en México, gran trabajo en México, sus grandes resultados en México, no le alcanzaron en dimensión para realmente ser un candidato serio a la selección brasileira, ¿no? Miren cómo obviamente terminó Ancelotti, que venía a dirigir el Real Madrid. Pero yo creo que entiende también Jardiné que es tiempo de buscar, en lugar de quedarse en una zona de confort, entre comillas, que no es confort porque hay presión, pero sí es el momento de buscarse un camino europeo para tratar de realmente poder trascender en otro nivel, ¿no? En México no iba a ocurrir, es decir, ya está dirigiendo lo más que puede dirigir, lo otro es la selección mexicana, y hablábamos en su momento de Almada y hasta el propio Jardiné como candidatos a dirigir a la selección mexicana, pero yo creo que el margen de crecimiento para él está en Europa.
1: Ahora, también recordemos, y lo dijo hoy en la conferencia, que hace poco tiempo lo buscó también el Botafogo, ¿eh?
0: No, pues buen punto, firme. Burro, buen punto, porque Brasil está hoy pagando ya unas sumas, Brasil tiene una cantidad de dinero en su liga local, ya hoy la lista de Ancelotti y jugadores, antes eso parecía imposible, todos estaban regados por Europa, pero hoy ya incluye jugadores de la liga local, y bueno, hasta el centro delantero de la selección de Países Bajos, de Holanda, Memphis Depay, juega en el Corinthians, juega en el fútbol brasileño.
1: Exactamente, Carlos.
2: Corinthians, ¿no? Sí, fíjate que digo, tan es así el mercado de Jardine que ayer se lo preguntaron a Javier Aguirre, le dijeron, oye, ¿y Rafa Márquez sí le va a seguir? Porque ya estaban empezando a mover a Jardine hacia el rincón de la selección, ¿no?
1: Pues es que ya ves de repente las cosas que se hacen en este fútbol, ¿no? ¿Qué pasó con el Piojo, te acuerdas?
2: Claro.
3: Sí, aunque yo creo que todos los rumores en torno a la selección vienen del mismo lado, hay un lugar donde está el origen de los últimos rumores en torno a la selección, que fue el de Alexis Vega y ahora el de Rafa Márquez. Entonces habría que revisar qué interés hay detrás de esos rumores. Y André Jardine, volviendo a su carrera, él decía que sí, que él busca darse salto, que ha dirigido muy poco el primer equipo del Sao Paulo, entonces él sabe que tiene que hacerse un nombre en Brasil, y también hace no muchos meses dio una entrevista que a él también le gustaría dirigir en España. Entonces por ahí va más o menos el horizonte de André Jardine, sabiendo que tiene que dar un salto en su carrera.
1: Bueno, Javier, pues muchas gracias por estar con nosotros aquí en MS Deportes. Gracias. Vamos a ir a una pausa, pero antes déjenme decirles que este 6 y 7 de junio vive la Gala Internacional del Automóvil 2026.
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42: Anteriores sobre el tema, ¿no? Que ya esas sensaciones te dan algunas cosillas de conocer cómo qué pasa en el club y conociendo un poco más a Efraín y a su cuerpo técnico, me empecé a mover un poco y a ver, pues seguramente la directiva quiere algunas peticiones, Efra quiere algunas peticiones, hay que decirlo, y en las conferencias de prensa Efraín lo mencionó. Todavía le quedan 6 meses de contrato, él se quiere quedar, el club de sus amores, pero bueno, hoy no tienen una oferta de renovación sobre la mesa, ¿no? Efraín no termina contrato en este mes de junio, termina en diciembre. O sea, es decir, si se sale, hay una rescisión del contrato.
0: Me quiero usar.
1: Oye, Rodrigo, es justamente hacia donde yo iba. Es decir, no hay título, no hay rescisión de contrato, entonces, ¿tendría que quedarse amarrado Efraín o cuál sería el proceso? ¿Se va y se acabó el contrato?
42: Pues, a ver, seguramente podrían llegar, Charly, te saludo con mucho gusto, a como un acuerdo, ¿no? O sea, si el club le dice cumples, si Efraín se quiere ir, pues seguramente no hay un pago de la multa por terminar antes. Cada quien se darán la mano y ya está, ¿no? Entonces, me parece que va por ahí. Yo, en estos momentos, que todavía no es oficial, que pinta muy cercano ya la decisión, sigo investigando de los dos lados, pero sí, insisto, me parece que la decisión puede estar ya tomada, ¿no? Por ambos lados.
0: Oye, Rodrigo, dime algo. En caso de que esto suceda y salga del equipo de los Pumas, Efraín Juárez, ¿tú crees estará en la mira? Se habla mucho de Memo Vázquez, que por cierto fue el último campeón con los Pumas hace más de 15 años, ¿eh?
42: Sí, correcto, fue campeón en el 2011, y dato curioso, ¿no? La persona que toma el cargo de Eduardo Saracho, que ahora es Carlos Gutiérrez, de Estrategia Deportiva, fue el asistente de Memo Vázquez en ese título del 2011, ¿no? Entonces, lo conocen perfecto, incluso Peño Sancho también. Es decir, hay una comunicación constante, seguramente puede ser uno de sus candidatos. Yo lo que sé y les puedo decir es que la decisión va a estar entre dos. Seguramente Memo Vázquez uno y otro por ahí que pueden estar ya platicando con él, ¿no? Pero me parece que va a ser decisión de dos puestos, ¿no? De dos lugares y de dos personas.
2: Ahora, Celorio, a mí me parece que si esto ya pues pinta para hacer como tú lo dices, va a ser difícil que Efraín regrese para dirigir a Pumas. Me parece un gran, gran fracaso de Antonio Sancho y de la gestión del doctor Raúl González, porque al final del día la misión de ellos era detener a como dé lugar a Efraín Juárez. Efraín Juárez fue lo que mejor que le pasó a Pumas en los últimos tiempos. Efraín Juárez logró poner al equipo en una faceta competitiva. Efraín Juárez lo llevó a ser líder general. Efraín Juárez lo llevó a 20 minutos de convertirse en campeón del fútbol mexicano.
42: Sí.
2: Yo creo que Pumas, a ver, si el América pierde con Jardiné, Pumas desaparece sin Efraín Juárez.
42: Sí, y a ver, David, ¿no? El récord de puntos, ya lo decías, 36 puntos en torneos cortos de 17 jornadas. Ya le pertenece a Efraín Juárez, los lleva a la final, algo que no sean desde Andrés Lilini, de las mejores ofensivas, de las mejores defensivas. Pudiste platicar tú con él desde su llegada y uno de los objetivos primarios era regresar la garra. Y me parece que eso lo logró, ¿no? Independientemente de cómo cierra el torneo, con las bajas, las lesiones, jugando de cierta manera, me parece que los objetivos que tenía trazado Efraín Juárez se estaban cumpliendo, ¿no? Por lo menos de cierta manera. Entonces veremos qué es lo que pasa, porque al final va a ser una situación muy difícil de encontrar a alguien que pueda regresar un poco lo que está mostrando de Efraín Juárez, ¿no? Porque pues Memo Vázquez, la última experiencia estaba revisándose, al final se decantan por Memo, es 2001 en los Rayos del Necaxa, ¿no? Entonces veremos qué pasa, ¿no? En estas próximas horas, que van a ser muy importantes.
1: Rodrigo, ¿cuándo regresa Pumas de vacaciones?
42: Tiene que presentarse el equipo de exámenes médicos y físicos el 22 de junio a la campaña universitaria.
1: Pues tiene que saberse ya en cualquier momento, ¿no?
0: Bueno, mi querido...
42: Pues sí, porque seguramente ya estarán algunos fichajes o estarán viendo, ¿no? El armado de lo que pretendía Efraín Juárez. Yo sé que el día de ayer habían cerrado ya la pretemporada en Cancún, con fechas, con horarios de vuelos y demás. Entonces, evidentemente, eso fue algo que tronó en las primeras horas de la mañana, ¿no? Ya lo decían, Efraín, como gran parte del equipo, están ahorita de vacaciones.
0: Bueno, gracias, mi querido Rodrigo.
2: Hay que reconocerle...
0: Perdón,
2: nada más un tema. Hay que reconocerle al colega Alejandro Gómez, ¿no?
42: Claro,
2: que realmente tuvo la exclusiva, lo mencionó al principio. Algunos salimos todavía a negarlo porque nos mandó Efraín Juárez a su representante, pero ya algo periodísticamente hablando había intuido Alejandro sobre la situación, ¿no?
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0: 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Una pausa y volvemos. 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
20: Solo bailo cuando ando pedo, imagínate. La verdad es que no, es son un equipo durísimo. Primero Sudáfrica, es un equipo que lo ha hecho muy bien, que me ganó en la Copa África, por cierto, en el Egipto, que ya nos enfrentamos hace algunos años. Un equipo que está creciendo con jugadores en el extranjero. Empezaron por Sudáfrica, ya no te hablo de Corea o de Chequia, ¿no? Entonces, bueno, no, es un show como lo hacen muchos de ustedes, de repente dicen cosas y nada, es un poquito para alegrar el momento, sin más, no le doy mayor importancia.
21: Bueno, ¿por qué? Porque puedes jugar con dos puntas en cualquier momento del torneo, porque son jugadores de contrastada calidad, porque el momento que vive González pues es espectacular. Memo es muy distinto a los otros tres y la calidad de Santi y de Raúl creo que está más que contrastada. Entonces era un lujo a mi juicio prescindir de cualquiera de estos cuatro. Sí, por eso.
0: Bueno, ¿cómo ves lo que dijo el Vasco, mi querido David?
22: Pues sí, pero no puede, a ver, tiene que entender que no puede, es irresponsable cuando hace los comentarios, eso es un show, porque además con tan poquitos días para el Mundial, pues
0: sí, no, el lugar no
22: declaraciones
0: era.
22: Como claro, ya no puedes hacer ese tipo de declaraciones. El Vasco, el entrenador de la selección mexicana, con toda la presión que tiene, no puede hacer ese tipo de declaraciones ni participar en ese tipo de shows. Entonces, pues a mí me parece incongruente lo que dijo. Ahora retrocede, está bien. México no va a tener un día de campo de ninguna manera, y mucho menos con el nivel futbolístico que ha mostrado esta selección mexicana.
0: Híjole, sí, yo también creo que fue, más porque como tú bien lo dices, fue dos semanas antes de iniciar la Copa del Mundo, creo que no venía el caso el comentario de Pechito y de desmadre, ¿no? ¿Qué dijo? ¿Cómo dijo? De Pechito y de desmadre. Fue de desmadre. Pues qué ligereza. Pero bueno, así es el Vasco, no. También está recagado. Oye, dime, ya está cerca del estadio, o sea, ¿a qué horas abren las puertas? Va a haber un lleno absoluto para despedir a la selección, ¿eh? Creo que está todo vendido.
22: No hay llenos a la mitad, burro, son llenos absolutos. Si hay lleno, es absoluto.
0: Bueno, tienes toda la razón. Sí. Bueno, va a ser un pinche entradón.
22: Exactamente, un entradón. Y mira, hasta el reloj.
0: Hasta, como decían en los toros, así exactamente, hasta el reloj. O hasta el pebetero de la ciudad universitaria cuando jugaban ahí.
22: Hasta el pebetero.
0: Yo creo, a ver, dime una cosa. ¿Los cuatro delanteros hay congruencia? Tú lo dijiste, pero sí hay.
22: Bueno, mira, los.
0: El Vasco lo dijo, perdón. El Vasco.
22: El Vasco, yo creo que tiene a Raúl Jiménez, que es un jugador con unas condiciones bárbaras, el mejor que tenemos. Y bueno, al pobre Santi, sin balones le cuesta trabajo. Al pobre Hormiga González, sin balones le cuesta trabajo. Y creo que lleva el Memote, en ese sentido, para buscar centros. Cuando el equipo no produzca fútbol, mete al Memote a ver si casca un remate de cabeza y ganas 1-0 y vámonos, adiós, y misión cumplido, como ocurre generalmente con esa selección de Aguirre.
0: Oye, pues nos vamos a despedir, David. Un pronóstico que tengas para el día de hoy.
22: Hoy va a ganar México por goleada. Va a meter hoy, ¿goleada? Va a meter por lo menos cuatro goles. Sí,
0: cuatro
22: hoy
0: goles.
22: Hoy lo veo goleada.
0: Yo también creo que les va a hacer.
22: ¿Sabes
0: cinco
22: de qué viene?
0: Cinco.
22: Serbia viene de defender con Cabo Verde. Viene,
0: no, y aparte Serbia, lo que pesa ese estadio y lleno y medio mojado. A ver, no sé cómo va a estar el clima. Mojado. Sí, y ve todo a saber, a ver si no. Los andan goleando, pero espantosamente. Aparte la despedida.

0: La selección japonesa para entrenar, ¿no? Ya sí. Que les den un buen campo, habla la Lennon.
1: Sí, ahí lo, sí, cuando me fui a la torrada, ahí estaban enfrente del hotel.
0: La perra, shoot.
1: Ahí andaban. Gracias, David, suerte. Señores,
0: la perra,
1: gracias. Nos vemos y mañana, ya lo sabe, MBC Deportes aquí. Viene mi hermana Pamela Cerdeira con las noticias. Gracias y muy, pero muy buenas tardes.

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2: Ciudadanos continúan reportando diversos problemas urbanos que, pese a haber sido denunciados en reiteradas ocasiones, siguen sin ser atendidos por las autoridades correspondientes. Uno de los casos se ubica sobre la calle Juárez entre 5 de mayo y 20 de noviembre, donde una tapa de registro permanece al descubierto, representando un riesgo permanente para peatones, adultos mayores y personas con discapacidad que transitan diariamente por dicha zona. A esta problemática se suma una fuga de aguas negras en la calle Rayón entre las avenidas Libertad y 5 de Mayo, a escasos metros del Palacio Municipal. Vecinos y comerciantes señalan que el problema lleva varias semanas sin solución, generando malos olores, contaminación y riesgos sanitarios en pleno centro de la ciudad. Ciudadanos cuestionan la falta de capacidad del ayuntamiento para resolver una situación que se encuentra prácticamente frente a las oficinas municipales. Por otra parte, los semáforos ubicados en el cruce de la avenida 20 de noviembre y calle Matamoros continúan sin ser reparados, incrementando el riesgo de accidentes para los automovilistas, motociclistas y peatones. Habitantes señalan que, además de la falta de funcionamiento de los dispositivos, tampoco existe la presencia constante de elementos de la policía vial para agilizar y controlar el tráfico en una de las intersecciones más transitadas de la ciudad. En otro reporte ciudadano, conductores y transeúntes denunciaron la falta de iluminación sobre el puente Tuxtepec, que conecta al bulevar Antonino Fernández con el bulevar Benito Juárez. Señalan que durante las noches la zona permanece prácticamente en penumbras, convirtiéndose en un punto de riesgo para quien diariamente utiliza esta importante vía de comunicación.
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2: 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Vamos a leer los mensajes. Acá tenemos un mensaje que nos lo envían desde Jalapas de Díaz. Un saludo ahí a mis hermanos en Jalapas de Díaz que están en sintonía. Hermano Santa María, escucho en la radio, me gusta su programa. Sé que usted ya tiene tiempo ahí ayudando. Quiero saber si me puede curar a un hijo mío que él toma mucho. Acá me manda el nombre completo de su hijo que vamos a dar por el programa. Querida madre preocupada por su hijo, este muchacho está en las drogas, está en el alcohol, está perdido. Ya no quiere trabajar, ya no quiere hacer nada. Sí lo podemos curar, pero tiene que venir usted con su esposo. Tráigame la foto de él aquí en mi casa consultorio. Y en poco día, amiga, usted va a venir aquí a dar un testimonio, como ya mucha gente lo han hecho. Pero tiene que venir con la foto. Él no va a querer curarse, no. Pero si usted me trae la foto de tu hijo, te vamos a ayudar aquí con un trabajo a larga distancia. Pero en Dios que esté complacida y gracias, muchas gracias por tu mensaje. 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Donde otros han fracasado, nosotros hemos salido triunfantes. No con palabras, con hechos, hechos de testimonio de personas agradecidas al Centro Naturista Santa María. Como este testimonio que tenemos aquí a continuación, escúchalo.
3: Ok, mi nombre es Martín, tengo aproximadamente un mes de estar viniendo aquí con los hermanos. Antes de venir me sentía desesperado, a punto de la demencia. Eso le confié a una amiga y pues me invitó a que viniera aquí con los hermanos. Y pues a partir de ese momento, de unas bañas que me dieron, a la segunda o tercera bañada que me di, Pues gracias a Dios y gracias a ellos me he sentido mucho mejor, con ganas de emprender las cosas, ya con más ímpetu, con más ganas de salir adelante. 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
2: 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Acá vamos a continuar con este programa. 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Acá tenemos un mensaje que nos envían desde Loma Bonita. Dice así: hermano, se me están muriendo mis animales. No sé qué está pasando. Te mando mi fecha de nacimiento. Por favor, no den mi nombre por el programa. Querido amigo, escuche muy bien. Aquí voy viendo las cartas del tarot y no hay nada malo en tu cuerpo. No hay daño, no hay hechicería, no hay brujería que están tirando ahí en su casa, que usted piensa. Lo que veo es un vecino ahí malo, de mal corazón, que ha envenenado los perros tuyos, los gatos, te lo están envenenando uno a uno. Abre los ojos, no es daño, es una gente mala que le molesta que esos animalitos anden ahí en el patio de ellos. Es lo que sale aquí a través de las cartas del tarot. No sale ningún trabajo negro, no sale nada mal. Espero en Dios que esté complacido y gracias por tu mensaje.
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3: Bueno, yo los invito a aquí con los hermanos, porque yo tengo 8 días que he venido con ellos y sí me he sentido bien. Y espero que pues sí los visiten, porque sí ellos sí como siquiera sí son buenos.
2: Gracias, muchas gracias por su testimonio. En 8 días, este señor se curó. 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
4: El baño que la brujería no soporta. Dicen que si haces este baño, ninguna brujería, envidia ni mal de ojo volverá a tocarte. Solo necesitas 7 dientes de ajo machacados, 3 ramos de ruda, 1 puñado de romero, sal marina, 1 poco de vinagre blanco. Hierve todos los ingredientes durante 10 minutos, mientras piensas en todo lo que deseas limpiar: envidia, maldiciones y energías pesadas. Luego, báñate del cuello hacia abajo repitiendo: con el poder del ajo y la ruda corto brujería, toda envidia y toda maldad.
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Pachuca por Toluca, mi gente. Buenas tardes, muy buenas tardes. Sean todos ustedes en este momento a través de la mejor 106.5 FM. Estamos arrancando esta tardecita rica de jueves ya, 4 de junio de 2026. En la mejor, las rapiditas, el rapidín de la tarde con Manny Santiago. Esperando que la pasen bonito, que le estén pasando de lo mejor. Provechito a los que están comiendo. Permítanos acompañarles en esta tardecita sabrosa, sabrosa. Una temperatura agradable. 24. Bueno, o sea, por ahí, ¿no? Creo que 24 va a estar más. Hace más calor que allá afuera, ¿no? A prográmame por aquí 34, compadre. 34, 10 más. 34 grados en esta, ¿no? A prográmame por aquí 34, compadre. 34, 10 más. 10 más, 10 más, 10 más. 34

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2: Ciudadanos continúan reportando diversos problemas urbanos que, pese a haber sido denunciados en reiteradas ocasiones, siguen sin ser atendidos por las autoridades correspondientes. Uno de los casos se ubica sobre la calle Juárez entre 5 de mayo y 20 de noviembre, donde una tapa de registro permanece.

0: permanece al descubierto, representando un riesgo permanente para peatones, adultos mayores y personas con discapacidad que transitan diariamente por dicha zona. A esta problemática se suma una fuga de aguas negras en la calle Rayón entre las avenidas Libertad y 5 de Mayo, a escasos metros del Palacio Municipal. Vecinos y comerciantes señalan que el problema lleva varias semanas sin solución, generando malos olores, contaminación y riesgos sanitarios en pleno centro de la ciudad. Ciudadanos cuestionan la falta de capacidad del ayuntamiento para resolver una situación que se encuentra prácticamente frente a las oficinas municipales. Por otra parte, los semáforos ubicados en el cruce de la avenida 20 de Noviembre y calle Matamoros continúan sin ser reparados, incrementando el riesgo de accidentes para los automovilistas, motociclistas y peatones. Habitantes señalan que, además de la falta de funcionamiento de los dispositivos, tampoco existe la presencia constante de elementos de la policía vial para agilizar y controlar el tráfico en una de las intersecciones más transitadas de la ciudad. En otro reporte ciudadano, conductores y transeúntes denunciaron la falta de iluminación sobre el puente Tuxtepec, que conecta al bulevar Antonino Fernández con el bulevar Benito Juárez. Señalan que durante las noches la zona permanece prácticamente en penumbras, convirtiéndose en un punto de riesgo para quien diariamente utiliza esta importante vía de comunicación.
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3: Pirilí, ay, ay, ay, ay, ya llegamos. Segunda horita, señores, la segunda hora son las 5:04 p.m. Que no se le haga tarde para ir a donde tenga que ir. Y por favor, se cheque bien las temperaturas, el climita y toda la cosa, porque pues por allá nos dicen, nos comentan, nos sugieren que probabilidades de un chubasquito. Ayer, como que sí, como que no, estamos entre azul y buenas noches, 32 grados en este momento. Oigan, pues por cierto, comuníquense al 287-125-7862 para quién van a ser los cordiales el día de hoy. Saluditos a la maestra Chelita, que ya se está reportando con nosotros. Pues bueno, ahí está ya la saludación. Comuníquense, manden un mensajito de texto, de WhatsApp, un mensajito de audio, que con mucho gusto los vamos a estar por aquí saludando, pasándoles a quién vamos a complacer, para quién van a ser los cordialitos, hasta dónde nos están escuchando. Repórtense, una canción rapidita también se la ponemos, o sea, tú la pides y la ponemos, pero en fa, así como va. Sale y vale, pues sin más ni más. Vámonos, porque estamos el rapidín de la tarde con Manny Santiago. ¿Ya te urge escuchar música? ¡Claro que sí! 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
3: ¿Cuál, papá? Edith Márquez. Se llama Pero Te Vas a Arrepentir. ¡Súbele! ¡Súbele!

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1: ¡Válgame el cielo! Ya son las 5 de la tarde con 29 minutitos en este momento, a través de La Mejor en el Rapidín. La tarde con Manny Santiago, y también te traigo las notas rapiditas para que te enteres de Bolón Pimpón. No, hombre, y es que nadie está exento, nadie está exento. Ya ven que pues por aquí, bueno, por aquí casi no suceden estas cosas. Suceden allá en la capital, donde les agarran las prisas a la gente. Y es que los famosos o los cantantes famosos de regional mexicano no están exentos a una multita. ¿Y por qué digo esto? Porque el muchachón Edwin Cass, vocalista del grupo Firmes, y ya se han dado cuenta, está en medio de una, pues no una polémica, pero sí en las redes sociales ya le hicieron llegar comentarios, ya lo compartieron, ya lo hicieron, pues ahora sí que viral, porque este muchacho fue captado como copiloto de una motocicleta sin portar casco de seguridad, y ahora sí que también pues infringiendo las leyes de tránsito, del reglamento de tránsito de la capital, para viajar sin protección obligatoria. Y esto pues ya se lo están haciendo pues al saber todos los internautas, ya saben, los que están todo el tiempo pegados en el teléfono viendo qué hace uno, qué hace el otro. Y bueno, ni modos, no traía casco porque dicen que iban justamente por él a donde lo habían dejado. Híjole, que no, pues Edwin, si mejor hubieras dejado que otro o que tuviera casco, pues fuera por el casco, no sé. Ahorita están muy de moda esto de andarse cayendo de las motocicletas a propósito, la verdad. Por eso les digo, porten el casco, muchachos, que van en la motocicleta. No sea que de repente se les antoje darle un cabezazo.

0: Por muchachos, por eso. Vámonos a más música entonces. Hablando del mundial y toda la cosa, ya tenemos por aquí la rolita preparada que está siendo oficialmente el mundial. Otra rápida. Ellos van a estar en la inauguración del mundial. Los Ángeles Azules y Belinda. Se llama Por Ella. Ya falta poquito para el mundial. Seguimos en la mejor 106.5 FM. Las
1: para el mundo
0: rapiditas. Rapidín de Manny Santiago. Súbele.

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1: Santo Padre, agárrame confesado, por favor, que son las 5 de la tarde con 42 minutitos en el Rapidín de la Tarde con Manny Santiago, en la mejor 106.5 FM. Escuchamos a la reina del Tex-Mex, Selena, Selena, hazlo por Salinas, como decía la película. Ay, ay, ay, Dios mío, no, qué barbaridad, cuánto tiempo ya sin la reina del Tex-Mex, y parece que está en estas canciones, no hombre, atemporal. Y bueno, pues ahora sí, hablando de todo un poco, otra rapidita que te tengo por acá. Ya dijimos de Edwin Cass, que se salvó no se salvó de las redes sociales, pero sí se salvó de, a lo mejor, de una multa. Pero quien también se anda salvando es aquel muchachón que canta corridos tumbados. Natanael Cano se libró por un pelito de rana calva de pisar el botiquín, compadre, de irse al tambo, de irse a la cama de piedra, dice por ahí. La libró el bote por auto robado allá en Estados Unidos. Es que, ¿por qué? Bueno, chéquese, es que este muchacho adquirió un vehículo, pero según este vehículo tenía reporte de robo. Así que pues tuvieron que, pues hubo una demandita por ahí, analizaron el caso y la juez dijo que no había pruebas suficientes como para decir que este muchachón tuviera la posesión de un vehículo con reporte de robo. Sin embargo, pues ahora sí que tuvo que pagar una cantidad, ¿verdad?, para que pues los cargos se desestimaran y pues así el muchachón no pisara la cárcel. Pero pues eso sí, la verdad es que el carrito pues era de 2015 y según versiones difundidas en plataformas digitales habría sido robado en Phoenix, Arizona, y posteriormente localizado en Sonora con placas presuntamente vinculadas al cantante. Imagínate, hay que ver dónde compra las cosas, Natanael, hombre, en cualquier tianguis, no, papá. hay que ir a la segura con los meros dueños de los carros, hombre, o agencia, o como sea. La cosa es pues andarse, no andar a pie, ¿no? La cosa era no andar a pie. Pero bueno, ni moños para el regalo. Este muchacho no rompe ni un plato, es un angelito, así como el que te voy a presentar a continuación, Junior Clan, familia. El angelito, súbele, estás en la mejor.

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8: Y en la recta final de nuestra programación estamos despidiéndonos. Muchísimas gracias a todas las personitas que estuvieron solicitando sus temas, a los que estuvieron del otro lado de la radio, allá mis amigos los taxistas, 4 letras, ¿cómo están? Manejen con precaución, ya les dije también a los motociclistas, También hay que ser prudentes, amigos, de los motores y las 4 llantas. Áñeñe. Por ahí para los que están en el turno de la tarde, también escuchando desde sus trabajos. Gracias, provechito a los que ya comieron, los que están apenas comiendo, ¿verdad? Degustando los alimentos. Yo soy Manny Santiago, un gusto haberlos acompañado hasta este punto de la tarde. Recuerde que ya viene el charal. Están en la mejor 106.5 FM. No se vayan, no se muevan. No respiren, no le cambien. Vámonos, recuerden, sonrían y sean felices porque es completamente gratis. Y me quedan con Alfredo el Pulpo. Ay, ay, ay, cangrejito, playero, súbele.

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1: Ciudadanos continúan reportando diversos problemas urbanos que, pese a haber sido denunciados en reiteradas ocasiones, siguen sin ser atendidos por las autoridades correspondientes. Uno de los casos se ubica sobre la calle Juárez entre 5 de mayo y 20 de noviembre, donde una tapa de registro permanece al descubierto, representando un riesgo permanente para peatones, adultos mayores y personas con discapacidad que transitan diariamente por dicha zona. A esta problemática se suma una fuga de aguas negras en la calle Rayón entre las avenidas Libertad y 5 de Mayo, a escasos metros del Palacio Municipal. Vecinos y comerciantes señalan que el problema lleva varias semanas sin solución, generando malos olores, contaminación y riesgos sanitarios en pleno centro de la ciudad. Ciudadanos cuestionan la falta de capacidad del ayuntamiento para resolver una situación que se encuentra prácticamente frente a las oficinas municipales. Por otra parte, los semáforos ubicados en el cruce de la avenida 20 de noviembre y calle Matamoros continúan sin ser reparados, incrementando el riesgo de accidentes para los automovilistas, motociclistas y peatones. Habitantes señalan que, además de la falta de funcionamiento de los dispositivos, tampoco existe la presencia constante de elementos de la policía vial para agilizar y controlar el tráfico en una de las intersecciones más transitadas de la ciudad. En otro reporte ciudadano, conductores y transeúntes denunciaron la falta de iluminación sobre el puente Tuxtepec, que conecta al bulevar Antonino Fernández con el bulevar Benito Juárez. Señalan que durante las noches la zona permanece prácticamente en penumbras, convirtiéndose en un punto de riesgo para quien diariamente utiliza esta importante vía de comunicación.
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se sienta que es juevesito, ya casi fin de semana. Nomás no chille, mi Chuy. Tandas de la mejor FM, papá. Empezamos con los huracanes del norte. No chille, no chille. 287-125-7862. Veme pidiendo las tandas. ¿Se las vas pidiendo al productor? Las tandas, tómate. No te emociones. Las tandas, carnal. Ahí se las vas pidiendo y él te las va dando. Digo, perdón, te las va poniendo. Ay.